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0: Son las 6 de la mañana, 6 minutos, 6 de la mañana, 6 minutos. Muy buenos días, buenos días, buenos días, buenos días, buenos días, buenos días, good morning. Muy buenos días para todos los oyentes de Diversa Radio 96.7, la radio de los colombianos y latinos en España. Buenos días, familia hermosa, familia divina, familia del Mañanero y de Diversa. Muy buenos días para todos. ¿Cómo la pasaron el fin de semana? ¿Cómo me les fue descansar? ¿Aprovecharon de San Isidro? Oiga, impresionante ir a San Isidro, porque le cuento que esto no tiene por dónde caminar. Y el tema del día tiene que ver con eso. Tema del día: cosas que te molestan en las fiestas. Cosas que te molestan en las fiestas. Cosas que usted dice, María, ¿para qué viene a la fiesta si se va a molestar? Cosas que te molestan cuando hay fiesta en el barrio, cuando hay fiesta en la ciudad, cuando hay aglomeraciones. Cosas que te molestan. O cosas que usted dice, ¿en serio? ¿En serio? Lo que yo vi el fin de semana fue, uy, no, mucha gente que... Hombre, con todo respeto lo digo, sí. Pero parecía que se iban a casar. San Isidro es un parque. Y eso se van, pero mejor dicho, como si fuera a ser la primera comunión, como si se fueran a casar. Ellas con tacones de 18 centímetros. Otros con mocasín, mejor dicho, camiseta manga larga. No, se ponen las pintas, pero no, yo no sé, cada loco con su tema, pero hay cosas que siempre uno sorprende, ¿no? Le sorprende. Ese es el tema del día. Tema del día, cosas que te sorprenden en las fiestas. En las fiestas así de las ciudades, así de esas fiestas grandes, como la que pasó este fin de semana en Madrid, en San Isidro. Yo tengo unas cuantas cositas que tengo que decirles y la verdad que se los tengo que decir. 611-431-462, 611-431-462. El WhatsApp habilitado a partir de ese momento para que usted me levante la manito. Ya mismo, tema del día. Cosas que usted observa en esas fiestas y usted está por dentro pensando, ¿para qué vino? Cosas absurdas, cosas, cuéntemelo. 611-431-462. Hasta ahora de la mañana, el WhatsApp habilitado. Oiga, todos los que sufrimos de la alergia, pasamos un fin de semana y vamos a pasar un fin de semana, ya prácticamente este lunes, vamos a pasar también un día muy maluco. Los de la alergia. Ay, ¿dónde está el grupo de la alergia? Levante la mano. ¿Dónde está el grupo de la alergia? Levánteme la manito. Los que hacen parte del combo de Juancho. Seis de la mañana, 10 minutos, 6:10. El 611-431-462 habilitado. Súbale volumen.
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0: 6 de la mañana, 18 minutos, 6:18 en el mañanero.
1: ¡Sale!
0: Don Rodolfo Icardi y los hispanos, año 1979, de su álbum Qué Chévere. Qué chévere la pasamos en diversa radio. El 611-431-462 habilitado. Tema del día, cosas que pasan en las fiestas. Cosas esas cosas que usted dice, ¿en serio? Esas vestimentas. Cuéntemelo, 611-431-462.

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0: 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Y con Let's for Abogados vamos a saludar a todos los oyentes que comienzan a escribir a esta hora de la mañana. Muy buenos días.
1: Mi compañero que trabaja aquí en el aeropuerto de Madrid Baraja, en el sector de PMR, que están en sintonía de diversas radios. Un saludo para todos los compañeros conductores.
0: Oiga, saludos para el viejo Juan. Vea, le repito el mensajito.
1: Mi compañero que trabaja aquí en el aeropuerto de Madrid Baraja, en el sector de PMR, que están en sintonía de diversas radios. Un saludo para todos los compañeros conductores.
0: Oiga, saludo especial para toda la gente que hasta ahora nos escucha en el aeropuerto de Barajas. Chicos, buenos días. Ya llegó el avión de la leche. Confírmeme si llegó el avión de la leche. Para todos los que están en el sector del PMR, ahí en el aeropuerto de Barajas, y saludo para el viejo Juan. Saludos para el viejo Juan que me escribe por acá a esta hora de la mañana. No sé si es Juan, es que no me pone el nombre. Papito, póngame el nombre, 6220. Nombre completo, mijo, y tipo de sangre. Saludos para Wilmer López. Saludos para toda esa linda gente de diversas radios, especialmente para el programa El Mañanero. Wilmer López, un abrazo. Oiga, me encontré muchos oyentes por San Isidro este fin de semana. Oiga, qué bacano cuando uno va por la calle y eso que iba con, mejor dicho, iba como abrigado más o menos, y de una lo reconocieron desde lejos y que comienzan a cantarle la canción del Mañanero. Oiga, para los que me encontré el fin de semana, escriban por ahí. Me encontré a varios me encontré por ahí por San Isidro. Bueno, oiga, usted es Juan David, ¿no? Pues papi, eso dice en la cédula. Que yo te escucho. ¿Cómo? Ah, bueno, y cantando la canción del Mañanero. Qué belleza, hombre, qué belleza es. Es el mero 611-431-462. Cosas diferentes que pasan en las fiestas de ciudad, en esa fiesta de San Isidro. Algo que me pasó, escucho bien.
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0: Mañanero, chica. Si sabe que en estas fiestas las aglomeraciones no faltan, siempre hay mucha gente. Mañanero. Pues normal, uno le toca el hombro a una persona, va caminando y le tocó el bolso, va caminando. Hay empujones, es normal. Lo que usted no puede hacer es llegar, lo que hace quieto, no, por aquí no pasa, no me toque. Papi, estás en un lugar donde hay más de 2,000 personas. ¿Cómo no le va a tocar el hombro? No sea delicado, no sea delicada. Y así había mucha gente, una delicadez, pero impresionante. Entonces yo, ¿a qué van? No vaya, quédese en la casa. ¿Para qué va a ir? Oiga, saludos para Juan, saluditos para todos, también en la radio. Yo escuchándolo mucho tiempo, muy buena radio. Eso, Juancito, un abrazo, y para todo el combo ahí en PMR, en el aeropuerto de Barajas. todos los chicos, saludos para el Cabezón y para Guayabo Eterno, que están ahí en la zona de PMR. Y al viejo Juancito, que siempre está en sintonía, que nos escucha desde hace mucho tiempo. Juan, un abrazo gigante, muchísimas gracias por la sintonía, mi rey. Cuénteme a través del 611-431-462, 611-431-462. Esas cosas que usted dice, María, ¿en serio? ¿En serio? ¿En serio? Vamos a poner con esto a la altura de la vida.

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5: 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Seis de la mañana, 30 minutos, 6:30. 611-431-462. Repórteme la sintonía. Buenos días para todos, chicos. Mi gente de Pance, de Limonar, del Guabal, de la Octava, de la Paso Ancho. ¡Vamos! ¡Súbale volumen!

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2: 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Ahora les cuento cómo funciona la vuelta. ¡Súbale!

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2: Rico sabrosito, 6:40. Con lechona, don Harold. Feliz lunes para todos. Súbale, súbale, volumen, súbale, súbale.

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4: Seis de la mañana, 44 minutos, 6:44. Oiga, les cuento que este fin de semana estuvimos en el restaurante La Suegra.
5: ¡Yo también!
4: Sí, señora, estuvimos en el restaurante La Suegra el día sábado con retransmisión en directo. 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Un saludo muy especial para Natalia.

0: Veo rápidamente el WhatsApp 611-431-462, 611-431-462. Tulueño, buenos días.
1: Buenos días, Juan David, buenos días, familia del Mañanerito. Bendiciones, parceros, bendiciones para el primo y para mi compañerito Jorge, el de la lavandería, parcero. Un excelente día y bendiciones. Sobre el tema del día, cosas que no faltan en las fiestas. Ay, papi, los que no han invitado. Esos maricas son los primeros en llegar, rey. No los invitan y no llegan uno, y no que llegan en manada. Bueno, un abrazo y bendiciones.
0: Oiga, los populares pegados, ¿no? Tulueño, los populares pegados. Vea, cuando yo me refería al tema del día, me refiero a las fiestas que... Es que no sé cómo llamarlo. A los festivales que hacen en las ciudades. No, porque ya estuvimos hablando la semana pasada de las fiestas, pero de las casas. Pero yo hablo de los festivales, cosas que suceden en esos campos grandes. Yo ya les decía a ustedes que había gente que se enojaba que simplemente porque les tocaban el hombro. No, no, no, esas cosas no pueden suceder. Otra cosa que usted no puede suceder, no se vayan tacones para el tierrero. Yo le hago una pregunta, ¿usted qué pinta en tacones en un tierrero? No, dígame, ¿para qué se van tacones para un tierrero? ¿Para un descampado? No, no, no, no, no, no. Hay cosas de cosas. Como si me voy de smoking y zapato de charola a la playa a meterme en la arena. No, no, cosas no pegan, hay cosas que no pegan. 611-431-462, 611-431-462. 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Tengo mensajito por acá. Buenos días, Juan David. Quiero participar en la ruleta de Diversa Radio. Mi nombre es Kevin Vladimir García Escobar. Buen día, Juan David. Siempre al pie del cañón. Un abrazo, papá. Un abrazo, el viejo Kevin. Con muchísimo gusto, Kevin. Con muchísimo gusto. 611-431-462. 611-431-462.
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0: Seguimos, no paramos. Calentando motores. La Sonora Dinamita. Buenos días, buenos días. Venga, arriba. 10 para las 7.

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0: Ya llegamos a la primera hora del Mañanero en este lunes 18 de mayo, lunes 18 de mayo. Buenos días para usted que acaba de llegar a la sintonía, buenos días. El Mañanero. Quiero saludar especialmente a la Mancha Blanca y a la Mancha Negra, hasta ahora en la Comunidad de Madrid, los chicos en Plaza Lítica, en la zona de La Vaguada y en la zona de Coslada, todo el combo de Octavio. El combo del cabezón. Muy buenos días, chicos. Gracias por siempre estar al pie del cañón. Gracias por llevar en su coche Diversa Radio 96.7, la radio de los colombianos y latinos en España. Oiga, los taxistas yo creo que sí tienen que tener historias. Los conductores de VTC tienen que tener historias. Mañana el tema, mañana vamos a hablar en el Mañanero de... Bueno, no, mañana no, ya mismo. Usted, amigo taxista, amigo repartidor, si tiene una historia que contar, levánteme la manito. 611-431-462. Cosas raras que le hayan pasado mientras usted trabaja. Sí, yo creo que los taxistas y el tema de los VTC tienen muchas historias que contar. Si quiere, no diga el nombre, simplemente cuente la historia. Notica de voz al 611-431-462. 611-431-462. No, ya decir que no le ha pasado nada, porque si hombre lleva 5 años manejando, algo tuvo que pasarle, algo tuvo que vivir. 611-431-462, para que me reporte ya mismo la sintonía a través del WhatsApp del Mañanero. Saludando a Néstor, Juan David, buenos días, el grupo del Mañanero, buenos días, feliz, feliz, ¿fue qué? Feliz, feliz lunes. Oiga, lo que está diciendo este, que feliz jueves. Feliz jueves, ¿cómo que feliz jueves, hermano? ¿Cómo así que feliz jueves? Néstor, papito, ¿se quedó atrasado en el tiempo, qué? Saludos para José Castellón, para el viejo Daniela. Para el viejo Leo. Oiga, para el pana José. José, Josecito, mijo. José, buenos días, mi rey. 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
1: Buenos días, Juan David. Buenos días, Mañanero. Feliz inicio de semana para todos. Se acercan las vacaciones, se acerca el verano. Vamos con energía positiva, avanzando día a día. Un abrazo para todos mis chichombianos que la damos toda aquí en España.
0: Eso. Y olé. El viejo José, sí, señor. Actitud positiva. Actitud ganadora. Al que le dé miedo morir, que no nazca. Eso está claro.
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0: Me voy hasta el año 1989 de su álbum Al Son Que Me Toque. Me dices que te has vuelto a enamorar. Viejo Andy, con el micrófono 1, vamos.

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1: Y a las 7 de la mañana, 17 minutos, 7:17. El caballero de la salsa, don Gilberto Santa Rosa, súbale volumen.
2: Entretenida con su juego de pasión.
1: Sí.
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1: Me está

0: 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Atento pues.
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Oiga, temperaturas agradables hemos tenido este fin de semana, hemos podido salir. Y ya comenzamos a decirle game over, goodbye, chao, chao. Se fue el invierno. Sí, señor, nos quedan solamente 2 días de esas temperaturas raritas, por así decirlo. Hoy lunes y mañana martes tendremos máxima, hoy lunes tendremos máxima de 23 grados, máxima de 23 grados y una mínima de 10 grados, que son esos 10 grados que tenemos hasta ahora. La máxima será sobre las 2 y 3 de la tarde, entre las 2 y las 3 de la tarde tendremos la máxima que será de 23 grados. Ya hablando de del miércoles hacia arriba, ya vamos a alcanzar las temperaturas de 29, 31 grados y el fin de semana vamos a llegar a los 33 grados y mínimas de 18 grados. O sea que podemos decir prácticamente, llegó el veranito, llegó el veranito. Sí, señor, ya llegó el veranito. Ya abrieron algunas piscinas municipales. Sí, señor, ya abrieron algunas piscinas municipales para que usted lo tenga ahí ya estipulado. Y lo mejor es que lleva a la Comunidad de Madrid 3 años consecutivos manteniendo los mismos precios de las piscinas municipales. 3 años consecutivos manteniendo los mismos precios de las piscinas municipales. 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
3: Parcero, buen día. Por acá reportando sintonía en la M30, camino al Covenda. Cosas que pasan en una fiesta. Después de borrachos, se acuerdan de cosas que pasaron hace días y ahí se forma la pelea.
0: Siete de la mañana, 26 minutos, 7:26. Lunes 18 de mayo. Despiertas con Diversa Radio 96.7. El Mañanero, buenos días. @DavidMesaFM. Súbale.

0: que lo brinda el mañanero cada mañana. 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
0: Y con Mensura Arquitectura, seguimos con la buena salsa. Año 1993, el gran Willy Colón. De su álbum hecho en Puerto Rico, 20 de marzo del 93. Willy, un abrazo, papá. Súbale 732.

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1: Éxito tras éxito. Saludos para Carlitos, para Jessica y para Arturo en Ciudad Lineal, Leganés. 611-431-462. Mauro, muy buenos días. Mi gente salsera, estamos de lunes de Mañanero. 611-431-462. 611-431-462.

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1: El señor Juan David, muy buenos días. Aquí vamos reportándonos desde la R4, dirección Las Rosas. Buenos días, excelente programa, excelente inicio de semana, señor Juan David, un gran abrazo de hermandad.
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3: Buenos días, Juan David, bendiciones, vamos a por esta semana. Venga, que hoy me ha pillado el toro, me he dormido. Venga, feliz inicio de semana para todo el parche.
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8: Para Chava con cariño.
9: Año 1981. Canción solicitada a través del 611-431-462. 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Súbale, micrófono 3, 4 y el 5. Vamos, súbale.

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1: Nos vamos de parche con el mañanero. 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
6: A las 7 de la mañana, 49 minutos, 7:49. Año 1999, de su álbum Más Cerca de Ti, es el binomio de oro de América. Buenos días para todos los chicos de García Atocha y para toda la gente que está hasta ahora en la plaza de Aluche, ya trabajando fuertemente. Chicos, muy buenos días. Y saludos para la gente en el mercado Las Maravillas, local 33. Full sintonía con Diversa.
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1: A las 8 de la mañana, 5 minutos, 8 de la mañana, 5 minutos. Estamos en este lunes 18 de mayo.
2: Yo también.
1: Lunes 18 de mayo. 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Don Fabián, buenos días. Espera que Fabiancito está por acá. Fabián, buenos días.
3: Buenos días, Juan David, hermano. Apúnteme ahí medio fiambre, pues, todo bien. Buen inicio de semana, mañanero, Dios los bendiga.
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1: ¿Qué es que medio fiambre? Será media docena, papito. Media docena será. Media docena. Saludos para Timochenko, que también está por acá. Me dice por acá, mucho tráfico por la A5.
2: Yo también.
1: M40. Saludos para Timochenko. Oiga, Timochenko, que mantiene perdido. Hola, buenos días. Un saludo por aquí reportando sintonía desde el centro de Madrid y repartiendo productos refrigerados. El Rolo. Rolito, un abrazo, papá. Si le sobra un kilo de pollo, tráigalo por acá. Dos patas de jamón también tráigalo. Dani, buenos días.
4: Buenos días, Juan David. Y a todo el grupo del Mañanero. Ahí para desearle un excelente día. Y una buena semana. Y ahí un saludito a los de Rutador de García y Atocha.
1: Es para Guayabotarno.
4: Y ahí para darte las gracias, Juan David. Ahí Plumillita se puso en contacto y ahí ya hizo un compromiso de pago.
1: ¡Epa!
4: Muchas gracias.
1: ¡Epa!
4: Ahí le hacía falta la presión de Juan David y el mañanero.
1: ¡Hijo!
4: Excelente día a todos.
2: Adelante. 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
1: Mi amor, yo le voy a decir una cosa. Yo ya no voy a sufrir. Sí, ya no. No sufriré por nadie. No, no, no, no, no, no, no. Traigas el guaro, el tequila, la cerveza. Dani, voy con Botello. ¿Arrancamos desde hoy o qué? ¿Quién dijo miedo? ¡Súbale volumen!

0: ¡Vamos a por el aguardiente! ¡Que nadie se muere por amor!
1: Buenos días, Juan David, reportando sintonía desde Hortaleza. Un saludo a tus mañaneros.
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0: Buenos días, Juan David. Aquí vamos, últimamente mucho jaleo y el corre para aquí, corre para allá, vamos, como todo el mundo. Nada de perdido, nada, siempre en sintonía, pero con poco chance también, porque últimamente andan ellos por aquí, andan camuflados de paisano a la Guardia Civil, entonces no hay que jugarse mucho el carnet, que es lo que nos da de comer. Nada, para pedirte una canción ahí, la de Andrés Landero. La pava con gona, un saludo. Venga, buen día.
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3: Una tarde en la montaña.
2: Rico, sabrosito.
4: Oiga, me acuerdo del domingo 3 de la tarde. Los farallones en la Virginia. La costeña en la mano. Hablo de la cerveza, ¿no? En la derecha. En la izquierda, sí, la costeña.

0: Saludos especiales para Víctor Hugo. Víctor, un abrazo, papito. Muchas gracias por la sintonía. Daniela, Fabián Castaño, Ángela Restrepo. Y para todo el combo, don Sebastián Rovira, muy buenos días en la carretera. Súbale volumen, es el mañanero. Usted se ha preguntado cuál es la diferencia entre las mujeres bonitas y las feas. No lo digo yo, lo dice este servidor en el mañanero.
1: Si huele a caña. Damas y caballeros, porque un estudio demostró que la belleza es inversamente proporcional a la calidad del sexo. ¿Quién lo creyera? Según un estudio, una mujer fea hace mucho mejor el amor que una mujer bonita. Desencántese, caballeros, desencántese. Ah, pues eso dijo el estudio, yo cojo a ver. Y yo me puse a analizar y, oiga, es que tiene lógica, ¿tiene lógica? Claro, no es que una mujer bonita se enamora a la hora que ella quiere, con quien ella quiere, cuántas veces quiere, con quien ella no quiere, no. Una feita no. El día que una feita le da la oportunidad de hacer el amor, ella lo aprovecha, puede ser la última vez en su vida. ¡Venga para acá! Claro, entonces, claro, uno tiene la ventaja que uno con una feita siempre queda bien. Ella no le asco nada, papito, ¿le gustó o no le gustó? ¿Qué más le hago? ¿Lo espero? ¿Se demora? En cambio, uno con una bonita queda en ridículo fácil. Y con el respeto que me merece la dama, me disculpan, pero estoy pensando porque ustedes, las mujeres que son tan bonitas, son muy complicadas, hermano. ¡Muy complicadas! Uno sienta al lado de una mujer bonita y cada 5 minutos toca mirarla y preguntarle, ¿estás bien? ¿Quieres algo más? A la hora que te quieras ir, me dice, nos largamos de aquí. ¿Estás bien? Uno sienta una feita al lado y uno asume que ella está bien. No, y se lo juro que está bien, se lo juro. Mire, no molestan para nada. Son una bendición de Dios. Otro problema de la mujer bonita es que odia esperar. No conozco la primera mujer bonita que espere pacientemente. Me disculpan, pero yo no la conozco, no la conozco. Y como son tan bonitas, y uno corre para todo lado, ¿sí o no? Lo llaman a uno, ¡ay, salí temprano! ¿Me alcanzas a recoger a las 7? Uno, claro, mi amor. Hermano, llegó a las 7:07 y 1 minuto, y uno no ha llegado, le revientan el celular a uno. ¿Dónde viene? Ya voy aquí por la 33. ¿En la 33 con qué? ¿Hasta ahora? No, pero yo llego. Bueno, aquí lo espero. 2 cuadras adelante. ¿Dónde viene? Ya. No lo veo. No, pero es que ya estoy aquí adelantico. O cojo mejor un taxi. No, espéreme. ¿Dónde viene? Ya llegué. Míreme. Y cuelga y se monta el carro histérica. ¡Pa! Dice, no me han atracado de milagro. Usted le hizo una feita, la recoja a las 7 de la noche, usted puede llegar a las 10:30 y ya está ahí. Ahí está esperando. Y apenas reconoce el carro, ¡yuhu! ¡Aquí estoy, aquí! No, y se monta el carro feliz. Y cierra y dice, ¡ay, pensé que no ibas a llegar nunca! Uno, no, qué vergüenza, me demoraron en la reunión y todo. Y tu bolso, me lo robaron. Ah, no, pero estuvo ahí, pero no. Los hombres soñamos con una mujer bonita, soñamos, porque para uno de hombre es un lujo, es un caché. En serio, ¿verdad? Y el tipo que tiene una esposa bonita, una novia bonita, no la suelta de la mano nunca. Y se la quiere presentar a todo el mundo. Doctor Boris. Mi novia. Ya me la ha presentado, no importa, vuelva a conocer, vea, ya es. 3 veces, 4 veces la presenta a todo el mundo, ¿verdad? Otro problema que tiene la mujer bonita es que todo le da oso. ¡Todo! Pero todo es todo. Y ojalá que uno lleve una mujer bonita entre el carro y se le apague el carro y no le prenda. ¿Para qué está el oso? Uno piensa, ya préndalo. Pero no quiere prender, préndalo, pero no prende. Marica, nos vieron. ¡Qué oso! ¡Qué oso! Uno desesperado por saber qué le pasó al carro de uno, hermano. va a acostar y ella que qué oso. Bueno, en cambio usted lleva a una mujer fea entre el carro, se le apaga el carro y no le prende. Cuando usted mira para el lado ya no está. ¿Dónde está? Ah, ¿les ha pasado, no? Empujando el carro, chancletielo. Chancletielo. Por Dios, de verdad. Claro. No, y si a las 40 cuadras no ha prendido, ellas gritan, ¡ábrale el capó! Saben de mecánica. Y con un arete baratan el carburador y todo. ¡Vuélvale a dar ahí! Y uno, ¡no! Eso le sincroniza, no, el carro y todo, ¿verdad? Bueno, son una bendición de Dios.
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3: Tabaco y brea. Usted está.
0: 8 de la mañana, 27 minutos. 8:27.
3: Ay, mire, vea.
0: Con esta me despido, familia.
3: Si las mujeres son.
0: La orquesta.
3: Lindas y hermosas.
0: Madera de Colombia, Guayacán.
3: No hay fea.
0: Don Nino Caicedo.
3: Para que vea.
0: Y el maestro Alexis Lozano. Familia, que Dios me los bendiga y me los proteja, que tengan un excelente día. Nos encontramos mañana, si el día arriba me lo permite, en punto de las 6. Quedan en sintonía de Diversa Radio, la mejor FM.

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3: Hola, muy buenos días a todos, muy buenos días a todas. Esto es Todo Noticias Latinas desde aquí, desde Diversa Radio 96.7. Gracias por estar ustedes a esta hora conectados a la señal de Todo Noticias Latinas. La semana pasada terminó con un acontecimiento que yo creo, me parece que es importante, que no lo debemos dejar pasar desapercibido. ¿De qué se trató? Resulta que se puso en circulación una serie de audios, un grupo de audios, donde se menciona al candidato presidencial Iván Cepeda como la persona a la que habría que votar según intimidación de un grupo ligado a la estructura criminal de alias Calarcá. Esta parte es importante y muy importante porque nos daría pie para darnos cuenta cuál podría ser el efecto que quienes han organizado esto, que evidentemente es falso, ya la propia inteligencia de la Policía Nacional se ha encargado de desmentirlo, ya tienen en este caso a la persona que es dueña de la voz de esos audios, que por cierto estuve a punto de decir ya han capturado, no porque capturado estaba, resulta que es un preso que está en este caso recluido en la cárcel de alta seguridad de Picaleña, en la ciudad de Ibagué, en mi ciudad. No obstante, pues estos audios fueron entregados a medios de comunicación por inteligencia del ejército. Inteligencia del ejército. En un hecho inusual, porque además bastante inusual, esos audios están desapareciendo. Y las noticias con las que muchos informativos abrieron sus emisiones también han desaparecido. Medios de comunicación tan recalcitrantes como la mismísima revista Semana que los publicaron ya no los tienen. Se precipitaron a desmontar de sus páginas web, de sus récords, estos audios, estos medios de comunicación. Y es llamativo porque no han hecho, en este caso, no han subsanado el error al hacer el reconocimiento de haber entregado una información falsa, sino que lo que han hecho es desaparecer la información que dieron sin que les cueste nada. No hay rectificación, ninguna. Y en las rectificaciones que ha habido, que además han sido fugaces, de las cuales, entre otras cosas, insisto, no aparecen las grabaciones colgadas en las redes ni en la web, ¿no? Es decir, en internet no aparecen las retractaciones, no retractaciones porque no las hubo, pero sí la forma como presentaron la información. Porque esto que se va para una investigación, así tiene que ser, pues obviamente se tendrán que allegar pruebas de lo dicho por los medios de comunicación. Y aparte de eso, la forma como trataron esta información. Me llama mucho la atención. Yo hubiera querido, es que a veces no saco porque estoy haciendo alguna otra cosa. Estoy en un horario obviamente distinto. Ustedes saben que el ejercicio de la información para este programa es permanente, ¿sí? A la hora que sea, si veo algo que nos sirve para poder ilustrar información, pues yo simplemente me lo mando y cuando ya esté frente al editor o lo que sea, pues lo proceso. Pero es que resulta que justo la información que publicó Noticias Caracol ya no está. Y entonces no tengo cómo darles a ustedes este audio. Pero se los voy a contar. Yo se los voy a contar. Noticias Caracol abrió el informativo diciendo que una fuente de inteligencia había revelado que una estructura criminal aliada a alias Calarcá estaría presionando a la población en el Guaviare para que votara por Iván Cepeda, so pena de ser incluso asesinados por esa estructura. Imagínense ustedes el calado de esta información. Y la lanzaron así, con el nombre del candidato, por cierto, la lanzaron así, como hecho cierto, con el nombre del candidato. Una vez, obviamente, esto remueve el panorama político, porque así tiene que ser, ¿no? Donde ya salen los contradictores a decir esta vida y la otra, pues resulta que el ministro de la Defensa, junto con el comandante de la policía, el comandante general de la policía, el general William Ospina, conceden una rueda de prensa donde entregan más información y donde desmienten esos audios como de autoría de la persona que dice ser, ¿no? La persona que habla en esos, el aparente terrorista que habla en esos audios. Pues al final no es la persona que dice ser. Y por el contrario, quien le da la voz a esos audios es un señor extorsionista que está en este momento capturado, que está en este momento pagando una condena en la cárcel La Picota de Ibagué, a donde pues su celda fue allanada y fue encontrado material que prueba que el origen de este audio sería desde la cárcel picaleña y no precisamente por una persona que pertenezca a estructuras y menos a la de alias Calarcá, y menos en esa zona del país, sino que por el contrario, pues es una persona del departamento del Huila, un viejo conocido de las autoridades que está detenido por extorsión, por extorsión. Claro, Iván Cepeda reaccionó de manera inmediata. Ustedes saben que al tigre no lo capan dos veces, que la campaña del progresismo está ya muy afilada en este tipo de prácticas, ¿no? Donde lo que intentan, ¿no?, es soltar una bomba de relojería que se convierta en información con la musiquita de extra, extra, extra. Y después de que se da la información, después de que se suelta esa bomba, nadie responde. Nadie responde. Los medios de comunicación creen que con borrar lo que dijeron

0: que con eso ya están cumpliendo. Y resulta que el problemita que tienen, y lo tienen y lo van a seguir teniendo, es que se están metiendo ni más ni menos que con la persona que a raíz de sus denuncias y a raíz del juicio que tiene a la hora de recolectar pruebas para defenderse de sus enemigos, que los ha tenido, nada menos y nada más que el hombre otrora más poderoso de Colombia, Álvaro Uribe Vélez, que fue quien lo llevó incluso hasta un juicio donde fue declarado culpable antes de la marrulla de aquel Tribunal Superior de Bogotá, estos tres magistrados que están en investigación, por cierto, ¿no? Pues nada menos y nada más que contra Iván Cepeda, que es un tipo muy juicioso, honesto. Entonces, Iván Cepeda ha decidido presentar una denuncia ante la fiscalía, porque lo que sí queremos saber, a mí por lo menos me inquieta mucho, es a qué obedece esta campaña. ¿Por qué se menciona a la inteligencia del ejército? ¿Por qué se menciona a la inteligencia del ejército como la entidad oficial que habría filtrado esos audios a un par de medios de comunicación para que obviamente hicieran el mandado? ¿Cuál era el mandado? Pues el mandado era publicar esos audios. El mandado era publicarlos, que eso quedara, ¿no?, en la retina colectiva, que eso intoxicara el ambiente electoral apenas a 13 a 12 días de elecciones. Y por supuesto que después lavarse las manos. Nosotros simplemente recibimos un audio, esto es de inteligencia militar, esto pertenece al Estado, y san se acabó, y creyeron que esto termina ahí. Y yo espero que la denuncia que ha presentado Iván Cepeda ante la fiscalía prospere, que la denuncia se mueva y que la fiscalía se mueva, la señora fiscal Luz Adriana Camargo, se mueva pronto, con celeridad, para que antes de las elecciones, ojalá, nos diga abiertamente de dónde proviene esta trama que se hace no para sacarle un dinero a unas personas. Olvídense de eso. Esto se hace porque hay un plan orquestado para dañar la campaña de Iván Cepeda. Y por eso, para este comentario y para darle inicio a este comentario, yo quiero que recordemos lo que decía el narcotraficante expresidente de Honduras, porque este señor, por más que lo hubieran indultado, por más que Donald Trump lo hubiera indultado, sigue siendo un narcotraficante, condenado a 45 años de cárcel. Que lo indulte un presidente porque le tenga una misión, eso es otra cosa. Pero el tipo es un delincuente, es un narcotraficante. Y podrá venir a poner las denuncias que ponga a quien quiera en el planeta Tierra por llamarlo narcotraficante, pero es que a los narcotraficantes hay que llamarlos narcotraficantes. El señor fue condenado por narcotráfico y condenado a 45 años de cárcel. Que Donald Trump, echando mano de esa posibilidad de indulto que tienen los presidentes, algunos, donde existe esa figura, lo haya sacado del talego, eso no le quita lo narcotraficante. Eso llama la atención en otros asuntos. Pero el señor no queda libre de pecado por el hecho de que otro señor, pecador él también, lo hubiese sacado de la cárcel y lo hubiese puesto, dice él en unos audios, al frente de una trama a nivel internacional latinoamericana, ¿sí?, para extirpar, esa es la palabra que utilizan, extirpar a la izquierda de Latinoamérica. ¿Tendrá que ver una cosa con la otra? Bueno, pues puede ser hilar muy delgadito, pero yo sí quiero que nos acordemos de eso que dice este hombre, Juan Orlando Hernández, que habla con María Antonieta Mejía sobre una célula que van a montar en los Estados Unidos y menciona el apoyo de un grupo de ultraderecha republicanos en los Estados Unidos, del propio presidente de Argentina, Javier Milei, que habría entregado $350,000 para la creación de esa célula, ellos le llaman célula, que entre otras cosas tiene la misión de preparar noticias falsas, porque va a ser un portal de está siendo un portal de noticias para intoxicar las redes sociales de noticias falsas, especialmente de los presidentes de Colombia y de la presidenta de México, Claudia Sheinbaum. Esto lo oímos en este audio que quiero que lo escuchemos antes de iniciar la información sobre el audio del supuesto integrante de la estructura de alias Calarca.
1: Y es necesario yo tener esa liquidez porque vamos a montar una oficina aquí con el apoyo de algunos republicanos para poder atacar y ya extirpar el cáncer de la izquierda ahí de Honduras y de toda Latinoamérica. Le contaba que al presidente de Afura que pudimos hablar con Javier Milei y él está apoyando con $350,000 también. También otro gran amigo de nosotros de México está apoyando ya para el tema de los mexicanos. Estamos bastante listos y esperando que esto avance fuerte y...
2: Presidente, si gusta, omitamos los detalles. Solo quería confirmar la cantidad. Ya que ya la sé, yo me voy a encargar de toda la gestión, $300,000 entonces.
0: Bueno, pues ahí está. ¿Tendrá una cosa que ver con la otra? No sé, pero yo quería que ustedes la recordaran, porque estos audios los tratamos aquí en Todo Noticias Latinas, incluso primero que muchos medios de comunicación que se fueron sumando después, como el periódico El País o como Noticias Caracol, etcétera, etcétera, a nivel doméstico, sobre estos audios de los que creo que siendo tan graves todavía no han generado la polémica y la investigación del caso. Ustedes se han dado cuenta que los escuchamos en diferentes medios, ya más o menos todos sabemos de qué van estos audios y sin embargo no ha pasado absolutamente nada porque no ha pasado absolutamente nada. Están activos. Este grupo está activo y estos grupos están conectados y estos grupos están interviniendo en los procesos electorales internos. Y si además de todo encuentran eco en estructuras militares pertenecientes a la extrema derecha del país, de aquellos resquicios que aún nos quedan de militares asesinos en Colombia que trabajaron especialmente en los gobiernos de Álvaro Uribe Vélez matando muchachos, recibiendo órdenes, todavía no sabemos exactamente de quién, pero matando muchachos en los llamados, mal llamados falsos positivos, pues eso ahí está. Ese grupo de personas ahí está. Y no está en absoluta nada interesado en que los 4 años próximos de presidencia pues sean cercanos precisamente a la doctrina del gobierno del cambio, del gobierno de Gustavo Petro. Bien, la ruta de los audios fue la siguiente, para que empecemos de lleno. Primero, enviarlo a presidentes de juntas de acción comunal y habitantes de varias veredas de Guaviare, donde se da la orden a la población de apoyar supuestamente a Iván Cepeda, el candidato del Pacto Histórico. Evidentemente eso llegó a Ciudadanos, porque había que hacer el paripé completo, ¿no? De esos audios hay uno en particular donde se menciona el nombre de Iván Cepeda. Dice así: ojalá gane el compañero Cepeda, juepuerca, porque ahí sí los vamos a apretar otros 4 años nosotros. Oyó, compañeros, este es el audio del famoso alias Rogelio. Dizque un guerrillero perteneciente a la estructura de alias Calarcá. Y permítanme, antes de que escuchen ustedes este audio, ¿por qué tendría que ser alias Calarcá? ¿Por qué tendría que ser de la estructura de alias Calarcá? Porque fue precisamente alias Calarcá uno de los hombres que tuvieron en algún momento un salvoconducto como gestores de paz, que fue parado en una caravana donde se transportaban, y ahí empezó la disputa entre el presidente de la República con la fiscal general por la detención de este hombre. Entonces, tenían que hacerlo cercano a alias Calarcá, no a otro alias de los muchos que hay en el país, pues para Colombia es un país de alias. No, tenía que ser de alias Calarcá para que, juntando una cosa con la otra, pues el elector, el ciudadano del común o el opositor dijera, sí ve, ahí está, encontramos las llaves. Exactamente eso. Este es el audio del supuesto lugarteniente de alias Calarcá, el famoso alias Rogelio.
3: Y la otra cosa que les digo, compañeros, ojalá gane Cepeda, el compañero Cepeda. Pues puerca, porque ahí sí lo vamos a apretar otros 4 años nosotros. O yo, compañero, ojalá gane Cepeda. Eso es lo único que les digo. Compañeros. Yo quise hacer las cosas bien con ustedes. Quise trabajar. Pero como a la gente le gusta así, que la gente le gusta es la mala vida, la mala, sí, que los vivan es con la pistola en la mano, los vivan amenazando, los vivan humillando, que este no es el que este es mierdero, no, compañeros. Eso, las cosas no son así, hermano. Acá hay seriedad ante todo. Y yo he hablado muy claro con los señores presidentes que a ningún momento les voy a seguir pidiendo plata, ni mucho menos. Acá la idea es trabajar. Y esas comunidades que no se quisieron carnetizar, que no se quisieron afiliar, que no se quisieron, sí, poner al día, ya no les voy a cobrar 50 mil pesitos, 10 mil pesitos por un carnet, o 35 mil, no. Va a ser lo que hice en Suaza. El que no tenga el carnet paga 150 o 100 mil pesos. O si no, se va del territorio, porque no podemos tener gente en el territorio así. ¿Cierto? Aquí la idea es camellarle, compañero, trabajar.
0: Bueno, pues este es, digamos, el audio que tienen, que exhiben como prueba de que están invitando a votar, invitando no, presionando a votar por el candidato Iván Cepeda. Aquí luego viene un segundo audio donde pues hablan de una reunión que están convocando con líderes comunales, y hablan sobre las personas que se van a carnetizar, etcétera, etcétera.
4: Compañeritos, compañeritas, la orden es clara y precisa. Hasta que se carneticen todas las veredas, habrá clase.
5: Ah, bueno, compañeros, los que ya me han enviado el nombrecito de sus veredas, agradecidos. Y los que me faltan, pues que me hagan el favor y me hagan llegar el nombre de la vereda para tenerlos registrados y así mismo poderlos llamar por veredas. Entonces, muchas gracias.
0: Bueno, entonces, estos audios se los envía Inteligencia Militar, porque eso también está establecido. Se los envía Inteligencia Militar. Tengan en cuenta que una cosa es inteligencia de la policía y otra cosa es inteligencia del ejército y otra cosa es inteligencia del Centro Nacional de Inteligencia, que es la inteligencia que se hace para en realidad se hace para el Poder Ejecutivo. Eso ocurre aquí en España, eso se hacía en su momento con el Departamento Administrativo de Seguridad, el DAS, que era la policía secreta del Poder Ejecutivo. Eso no es extraño. Cada presidente, y me atrevo yo a decir que en muchos países del mundo, tiene su equipo de inteligencia, el equipo de inteligencia, con lo cual aquí estamos hablando por lo menos de tres inteligencias, la de la policía, la del ejército, la del CNI, bueno, aquí se llama CNI, y pues la que filtra esos audios, aparentemente filtra estos audios, es la inteligencia militar, no la inteligencia policial. Pero una inteligencia contradice a otra, porque cuando se empieza a hilar, pues la inteligencia de la policía desvirtúa de un solo tajo, primero la existencia de ese famoso alias Rogelio, ¿sí? Segundo, que alias Rogelio no es alias Rogelio, que es un tipo que está en este momento preso en una cárcel de Ibagué. Pero escuchemos la forma como, en este caso, Noticias 1 presenta la información, porque a ellos también les llama poderosamente la atención que sea la inteligencia del ejército la que esté filtrando esos audios.
6: Una fuente militar fue la que distribuyó los audios en los que un sicario de la banda de alias Calarcá invitaba a votar por Iván Cepeda. Y fue la inteligencia policial la que descubrió que se trataba en realidad de un montaje grabado en una cárcel. Ahora se busca determinar si hay un grupo de militares que tendría intereses en afectar las elecciones del 31 de mayo.
7: Se está utilizando mi campaña electoral.
8: Noticias 1 pudo establecer que en el interior de las fuerzas militares se originó la filtración a medios de comunicación de los audios y la identificación de la voz como la de alias Rogelio Benavides, de las disidencias de alias Calarcá, invitando a votar por Iván Cepeda.
7: ¿Cómo es que esto se ha filtrado a los medios de comunicación?
8: La policía, por su parte, sostiene que la voz no es de alias Rogelio, sino de alias Sergio, un extorsionista preso del patio 10 de la cárcel apicaleña de Ibagué, que finge, pero nada tiene que ver con las bandas posguerrilleras.
9: Que mediante análisis preliminares desarrollados por investigadores expertos del GAULA de la Policía Nacional y obviamente a la espera de la confirmación pericial, nos permitimos indicar que dichos audios corresponden a dinámicas de extorsión carcelaria, los cuales vendrían siendo dinamizados desde hace más o menos 3 meses.
8: El candidato concluyó que fue un montaje orquestado por sus contradictores políticos.
7: Y los responsables directos de esa acción, en primer lugar, son los señores Álvaro Uribe, la señora Valencia y el señor Abelardo de la Espriella.
8: Cepeda, quien dejó en manos de la Fiscalía la investigación del origen del montaje, exigió retractaciones públicas a los candidatos y medios de comunicación que hicieron eco de la filtración militar.
7: A los señores Álvaro Uribe Vélez, Paloma Valencia, Abelardo de la Espriella, Claudia López, Sergio Fajardo y al señor Juan Daniel Oviedo, que rectifiquen lo que dijeron ante los medios de comunicación, puesto que es una mentira.
8: Mientras que al interior del comando de las fuerzas militares siguen las indagaciones para establecer si hubo filtraciones con fines electorales, los señalados por Cepeda hasta ahora han hecho caso omiso a su exigencia.
10: ¡Que nos muestren las manos!
8: Cepeda también exigió rectificación a los medios de comunicación que publicaron el audio con afirmaciones falsas en su contra y su campaña presidencial.
0: Bueno, pues vamos entonces a desgranar un poco la nota de Noticias 1, porque evidentemente toca las declaraciones de del ministro de la Defensa, del director de la Policía, del propio candidato Iván Cepeda, de Paloma Valencia, que ya la han escuchado ustedes. Porque ante la gravedad de las denuncias, el propio ministro de la Defensa fue el primero en convocar a los medios de comunicación para dar un informe sobre los hallazgos encontrados en relación con el autor de estos audios que intentan dañar la candidatura de Iván Cepeda, el ministro de la Defensa, Pedro Sánchez.
11: Quiero hacer referencia frente a un audio que se conoció en el cual vincularían a un criminal, Rogelio Benavides, que sería un supuesto cabecilla de unas disidencias y que estaría diciendo que ojalá ganara un candidato presidencial. Frente a ello, nuestra Policía Nacional hizo una investigación, ya tenemos una información preliminar, y dicho audio se trataría es de un extorsionador que se encuentra recluido en la cárcel La Picaleña, que corresponde a días atrás y que no tendría ninguna relación con algún grupo criminal, ya sea las disidencias bajo el criminal alias Calarcá o bajo el criminal alias Mordisco o bajo cualquier otro criminal. Esto nos hace una reflexión importante a toda la nación. Es en qué contexto nos encontramos. Encontramos ya a puertas de unas elecciones donde la volatilidad se eleva aún más a medida que nos acercamos a ellas y donde la desinformación en las diferentes redes sociales y sistemas de información vuelve aún más complejo la seguridad. Como ministro de Defensa en este momento, si bien es cierto, en la historia del país Hemos tenido riesgos, amenazas contra la democracia. El año pasado nos asesinaron a un senador de la República.
0: Bueno, pues ese es el ministro de la Defensa. La versión del ministro de la Defensa la corrobora en este caso el comandante de la policía. El comandante de la policía es el general William Rincón, que entrega un informe más detallado donde da a conocer la identidad de la persona que habla en esos audios, que no es precisamente, como lo decía el ministro de Defensa, alias Rogelio, de la estructura de alias Calarcá, sino un extorsionador que ha enviado esos audios desde la cárcel de máxima seguridad picaleña en la ciudad de Ibagué. Escuchemos al director de la policía.
9: Y por supuesto, en atención a los audios que circulan por diversos medios de comunicación y en redes sociales, en los que presuntamente alias Rogelio Benavides, integrante de la estructura criminal de la facción Calarcá, nos permitimos indicar a la Policía Nacional que mediante análisis preliminares desarrollados por investigadores expertos del GAULA de la Policía Nacional y obviamente a la espera de la confirmación pericial, nos permitimos indicar que dichos audios corresponden a dinámicas de extorsión carcelaria, los cuales vendrían siendo dinamizados desde hace más o menos 3 meses en el complejo carcelario de Picaleña, en el Tolima. Inicialmente este tipo de audios buscó intimidar a algunos sectores productivos del Huila, entre otros sectores también. Y a partir de esta información disponible el 28 de abril del año 2026, se realizó una diligencia de allanamiento en el patio 10 de la cárcel picaleña en contra de alias Sergio. Este sujeto ha buscado suplantar a grupos armados organizados, señalando de ser cabecilla del frente. Se encuentra privado de la libertad por el delito de porte ilegal de armas de fuego y concierto para delinquir. En el allanamiento se incautó un equipo celular y libretas donde se llevaban listados de presuntas víctimas de extorsión. Los análisis realizados han permitido identificar al responsable de la elaboración de la distribución de dichos audios. De igual manera, se ha podido identificar que esta persona no tendría relación con las estructuras criminales de Alexander Díaz Mendoza, alias Calarcá. Queremos también indicar a toda la comunidad que seguimos con la línea 157 de anticorrupción, abierta para atenderlos y, por supuesto, cualquier información.
0: Bien, pues el director de la Policía Nacional. Luego, a el personaje, alias Rogelio, le practicaron un allanamiento precisamente en la celda, pues donde encontraron también en este momento mucho material que es materia de investigación en este momento.
12: ¿Cómo es su nombre completo y número de cédula?
13: Antonio Ordóñez Rivera, 1779.
12: ¿De dónde es usted?
0: Bueno, este es el momento en el que se presenta, digamos, esa no captura, porque capturado ya estaba, ¿no? Pero sí el reconocimiento. Alias Rogelio es un viejo conocido de las autoridades que investigan la extorsión en el país. Este es el perfil de ese personaje preso en la cárcel de Picaleña de Ibagué.
14: Reveló nuevos detalles sobre el perfil criminal de alias Sergio, un interno de la cárcel La Picaleña en Tolima, señalado de estar detrás de audios que circularon y que pretendían atribuirse a estructuras armadas criminales de las disidencias de las FARC. Según el ministro, las investigaciones preliminares de la policía permitieron establecer que este hombre, que se identificaba como alias Rogelio Benavides, supuesto integrante de las disidencias de alias Calarcá, es realmente un extorsionista común que delinquía desde prisión utilizando el nombre de distintos grupos ilegales para generar terror entre sus víctimas, aunque en los audios el hombre mencionaba preferencias políticas e incluso hacía referencia al candidato Iván Cepeda. El ministro aseguró que por ahora no existe evidencia que permita concluir que hubiera un plan coordinado para afectar el proceso electoral.
11: No, en este momento la información que tenemos que recibe parte de la Policía Nacional, que es una información preliminar, ese es de armas.
14: Sobre el historial judicial de alias Sergio, el ministro Sánchez confirmó que ya había sido condenado por delitos relacionados con criminalidad organizada y armas ilegales, puntualmente por concierto para delinquir y porte ilegal de armas de fuego. Según Sánchez, este caso hace parte de las investigaciones que desarrolla la policía contra las redes de extorsión carcelaria que continúan delinquiendo desde centros penitenciarios.
11: La información que tengo es audios que estarían relacionando a este sujeto
15: con extorsiones que se producen desde las cárceles.
14: El ministro también descartó por ahora que existe

0: exista evidencia de vínculos directos entre este recluso y las disidencias de las FARC o cualquier otra organización criminal. Por el contrario, sostuvo que el interno se aprovechaba del temor que generan estos grupos para fortalecer sus amenazas extorsivas.
1: Bueno, obviamente, también se pronunció Iván Cepeda. Iván Cepeda convocó una rueda de prensa bastante solemne, por cierto, donde solo se refirió a este tema, y lo dijo desde el comienzo, solamente me voy a referir a este asunto, que ha calificado, entre otras cosas, como grave, ha pedido responsabilidad a los medios de comunicación, a los demás candidatos, evidentemente, que se han hecho eco de este tipo de informaciones falsas, y ha advertido, sin ambages, que ha presentado denuncia ante la Fiscalía General de la Nación para que investigue la procedencia de esos audios y, lo más importante, quiénes estarían detrás de su publicación, así como quién los envió a los medios de comunicación y qué papel juega, en este caso, la inteligencia del ejército, en esta, la inteligencia militar, en general militar, en esta trama. Iván Cepeda, y es curioso porque antes yo no había visto, como periodista, no había visto que una información desapareciera tan rápidamente. No, dejan que haga su daño, que hagan su daño, y muchas veces incluso ya después de haber sido aclarada y tal, la información que ha perjudicado a alguien permanece subida en sus redes sociales, en sus páginas web, etcétera. En este caso la desaparecieron, como les digo, ni siquiera la revista de ultraderecha Semana la tiene en este momento publicada. La busqué por todas partes y no la he encontrado. Y no la he encontrado porque ellos saben que con Iván Cepeda la cosa es seria. Que si esto si esta denuncia prospera, van a tener que responder. Van a tener que responder a preguntas, claro, donde siempre van a decir, nosotros nos reservamos el derecho a mencionar nuestra fuente o no, por el sigilo profesional de lo que gozamos nosotros los periodistas, pero pues evidentemente van a tener que responder preguntas muy incómodas para un medio de comunicación. Ellos sencillamente prefirieron eliminarla, ¿no? Bueno, pues aquí está Iván Cepeda haciendo preguntas que son importantes.
2: Y es necesario yo tener esa liquidez.
1: Perdón.
3: Dada la gravedad de el hecho que se ha presentado, y atañe, como ustedes saben, a la difusión que se hizo de unos audios en los que supuestamente un integrante, al parecer un jefe, de las estructuras del señor alias Calarcá, el señor Alexander Mendoza, alias Calarcá, pues daba o impartía una orden o hacía un pronunciamiento en términos de favorecer o presionar para que se votara y se entrara a elegirme como presidente de la República. En la mañana de hoy hemos escuchado atentamente la declaración que ha hecho en primer lugar el señor director de la Policía Nacional, el general William Rincón, en el que ha establecido claramente estos hechos, o mejor, la veracidad de estos hechos. Ha dicho claramente que una vez que los expertos de la policía han hecho la investigación, se ha detectado que en el centro penitenciario y carcelario Picaleña, en el Tolima, un individuo, alias Sergio, se ha hecho pasar por alias Rogelio Benavides, integrante del grupo disidente de alias Calarcá, y que pues es su voz la que aparece en esos audios, y que en realidad este señor Sergio no pertenece a las estructuras de la disidencia que, o en la facción que dirige alias Calarcá, que se trata de un extorsionista que desde la cárcel ha venido haciendo pues una labor delictiva para presionar a comerciantes y sectores productivos en el departamento del Huila.
1: Bueno, pues este es el inicio, en este caso, de esa exposición de Iván Cepeda, que duró 8, casi 9 minutos, en la que precisamente explica lo que a mí me parece que debe quedar absolutamente claro, especialmente entre nosotros mismos, cuando, miren, por fuerza de este tipo de campañas, que ya sabemos que hay dinero sobre la mesa, que lo han intentado de toda forma, a nosotros no se nos olvide la Operación Júpiter, es decir, una operación orquestada por el empresariado colombiano para intimidar a los trabajadores a que tienen que votar por el que ellos digan o, en este caso, que no pueden votar por el que ellos señalen. Y en este caso, pues claramente y en todos los audios se escucha, se ve en los vídeos que hay de los encuentros que tienen esos empresarios con los trabajadores, en que el candidato que definitivamente expulsan o sencillamente no se puede votar por parte de sus trabajadores es Iván Cepeda. Eso está absolutamente claro. La campaña para dañar a Iván Cepeda viene de tiempo atrás. Lo que también hemos sabido es que estos audios vienen desde el mes de abril y lo han intentado de todo. Intentan de una forma, esa forma no les resulta, intentan de la otra, esa forma no les resulta y lo seguirán intentando. Aquí tenemos 13 días, 12 días para la primera vuelta presidencial y la cosa está de esta manera. Por eso es importante que nosotros estemos muy atentos y que tengamos información. Así nos repitamos en este comentario, así ustedes lo que han escuchado lo hubieran podido escuchar en 5 minutos. Yo lo sé. Pero quiero que quede absolutamente claro, especialmente para nosotros, para usted y para mí, porque nos van a pedir explicaciones. Las personas que se quedaron simplemente con el ruido que hace la fake news, con el ruido que hace la mentira, porque la mentira hace más ruido que la verdad, pues se quedan con esa idea. Ellos nunca van a escuchar esto de la retractación, ellos nunca van a escuchar la versión de las propias autoridades, no, ellos ya se quedaron con eso. Iván Cepeda está ordenando y ese como si se tratara de la derecha, que efectivamente sí que tuvo nexos con grupos criminales en el país para garantizar triunfos, en este caso, por ejemplo, el de Álvaro Uribe Vélez, o para garantizar triunfos como la del gobernador de Santander, que hace poco, la misma semana pasada, reconocía que los grupos paramilitares lo habían llevado a él a la gobernación de Santander. Y es toda esta gente de la derecha extrema colombiana que son los que han tejido históricamente nexos con estos grupos criminales. Y no la quieren aplicar a nosotros en el progresismo, ¿sí? Bueno, pues estamos en este caso, Cepeda insiste en que los medios que han transmitido una información falsa deben rectificar, cosa que yo creo que no lo van a hacer.
3: Es decir, que se trata claramente de una información que ha sido presentada de manera falsa a la opinión. Es decir, se ha dicho que este audio responde a una especie de orden que viene del señor alias Calarcá para favorecer mi campaña, cuando en realidad lo que ha ocurrido es que hay un extorsionista en una cárcel que está presionando a particulares para obtener unos dineros. Es claramente una situación que, a mi modo de ver, no tiene otra manera de ser presentada como un hecho de delincuencia común, en el cual se está utilizando mi nombre, se está utilizando mi campaña electoral y se está utilizando lo que está ocurriendo en el país con fines claramente extorsivos.
1: Y aquí vienen las preguntas. ¿Cómo se filtró? ¿Cómo trataron los medios esta información? ¿Con qué fines? ¿Qué propósitos tiene? Se pregunta el candidato.
3: Entonces, dicho esto, vienen las preguntas. Primero, ¿cómo es que esto se ha filtrado a los medios de comunicación? ¿Cómo ha aparecido en esos medios? ¿Cómo se le ha dado la presentación que se le dio? ¿A partir de qué interpretación se ha hecho esa operación? En segundo lugar, ¿con qué fines? ¿Cuáles han

0: intentado o que han intentado afectarlo en el transcurso del tiempo, de tiempo atrás incluso, y de las cuales pues él ha mencionado algunas.
1: Es claramente una estrategia sucia que busca a todas luces generar un patrón y una matriz de opinión en la opinión pública, y que tiene que ver con la siguiente operación. Quiero refrescar la memoria. La señora Paloma Valencia, por ejemplo, nos ha acusado públicamente, como lo ha hecho también el propio jefe político de la extrema derecha, Álvaro Uribe, de haber prácticamente incitado o tenido que ver con el asesinato del candidato presidencial y senador de la República, Miguel Uribe, sin ninguna prueba. Se ha dicho que nosotros hemos estado impulsando de alguna manera la acción de la facción de las FARC a la Segunda Marquetalia. Luego se ha dicho que nosotros estamos en una alianza con fuerzas criminales para supuestamente favorecer al resultado electoral del próximo 31 de mayo en ciudades como Medellín, por ejemplo.
0: Cepeda también habló de que han intentado conectarlo con el fracaso de los diálogos con grupos armados, y mencionó aquí que aquí está la mano de Paloma Valencia, de Álvaro Uribe y de Abelardo de la Espriella.
1: Luego se ha dicho que yo he impulsado de alguna manera un proceso de paz que ha tenido como directo resultado que se han producido hechos de violencia en determinados territorios. Es decir, lo digo con toda claridad, hay una campaña sucia para enlodar mi prestigio, el prestigio de nuestra acción política, con falsas acusaciones y con montajes. Y los responsables directos de esa acción, en primer lugar, son los señores Álvaro Uribe, la señora Valencia y el señor Abelardo de la Espriella, para que quede claro a qué me estoy refiriendo.
0: Y también ha dicho que ha pedido a la Fiscalía para que se investigue este montaje y quiénes están detrás.
1: Así que le vamos a pedir a la Fiscalía General de la Nación en las próximas horas que investigue esto, a ver si obtenemos algún resultado que nos deje claro cómo es que se están produciendo estos montajes, porque son sucesivos. Y queremos que entonces se determine si hay responsabilidad penal en cuanto a esta acción deliberada de confundir al electorado, buscar que se genere una imagen y una idea en la opinión pública de que bien sea el candidato, bien sea el partido político, bien sea con la ayuda de terceros, estamos apelando a grupos armados para presionar al electorado.
0: Y por supuesto, que pedir la responsabilidad de los medios y la rectificación.
1: En tercer lugar, me permito solicitar pública y abiertamente a los señores Álvaro Uribe Vélez, Paloma Valencia, Abelardo de la Espriella, Claudia López, Sergio Fajardo y al señor Juan Daniel Oviedo que rectifiquen lo que dijeron ante los medios de comunicación, puesto que es una mentira. Y digamos, si tienen alguna clase de escrúpulos en hacer su actividad política, yo lo mínimo que espero es que se retracten de lo que han dicho. Cada uno elevando el tono de la mentira y poniendo o contextualizándola con fines electorales, por supuesto. Así que yo esperaría que haya una rectificación, como también me permito solicitar pública y oficialmente a los medios de comunicación que profusamente han dado cuenta de esta noticia, que por favor también rectifiquen y lo hagan de manera completa. Porque estoy leyendo noticias como la siguiente. En el día de ayer, medios de comunicación que dijeron con toda claridad y casi que textualmente, el señor Iván Cepeda aparece en un audio en el que se dice que se está presionando o que se da la orden de presionar o que se busca su reelección o esperan su elección para favorecer a tal o cual grupo armado. Y en la mañana de hoy o en el mediodía de hoy se dice que un candidato aparece en un audio. Ese mismo medio de comunicación, que me imagino sabe a cuál estoy haciendo referencia, debería tomarse el trabajo de, así como mencionó mi nombre, también explicitar de qué está hablando. Entonces, solicito y lo voy a hacer medio por medio, medio de comunicación por medio de comunicación, que por favor rectifiquen lo que ha ocurrido. Entonces, esa es la situación. He sido muy claro en las declaraciones que he hecho en estos días. Rechazo toda forma de presión de grupos armados en el sentido de buscar de alguna manera alterar la voluntad popular, pero eso no significa de ninguna manera que voy a tolerar que estos

0: porcentajes se hagan impunemente.
1: Muy bien. Bueno, pues hay quienes definitivamente no rectifican. Paloma Valencia insiste, ella no se va a retractar, sino que insiste en que pues esto lo habían venido advirtiendo ellos de tiempo atrás, etcétera, etcétera. Escúchenla ustedes.
2: Que renuncie para que la gente pueda votar por quien quiera. Hombre, los audios los dieron a conocer los medios de comunicación. Y segundo, allá en Tuluá me estuvo contando la gente de las veredas que andan con los fusiles otra vez amenazando a la gente y ordenándole votar por Iván Cepeda. Sale a decir y lo reconoce públicamente y luego dice que me retracte, que renuncie para que la gente pueda votar por quien quiera.
1: Así es muy complicado, ¿no? Así es muy complicado. Bien, el presidente de la República, Gustavo Petro, también ha publicado un mensaje en redes sociales donde ha dicho que la justicia debe investigar por qué se construyó este crimen contra las elecciones y también ha dicho que la mentira masiva construida desde la cárcel para hacer ver a un candidato como impulsado por grupos ilegales debe quedar esclarecida totalmente. El presidente también ha planteado interrogantes sobre una posible operación política y criminal detrás de la difusión de este material, ha dicho lo siguiente, abro comillas, es una operación del Honduras Gate, esto con lo que empezábamos precisamente este comentario del día de hoy, dice, se pregunta al presidente, es una operación del Honduras Gate que financió Netanyahu y el narcotráfico para destruir el progresismo de México y de Colombia, fue lo que escribió el presidente en las últimas horas. También el presidente vinculó este episodio con anteriores controversias relacionadas con investigaciones dentro de las fuerzas militares y ha cuestionado el papel de algunos sectores mediáticos. Se pregunta también el presidente, ¿la hacen los mismos grupos que llevaron a Caracol Televisión a denunciar falsamente al general Huertas y a la agente Mejía? Es lo que sostiene el presidente. Más allá de todo este espectáculo de juego sucio en la contienda electoral, ha llamado poderosamente la atención el comportamiento de los medios, insisto, aún incluso con las explicaciones tanto del ministro de la Defensa como del director de la Policía. Hay medios como el periódico El Tiempo, de propiedad de Luis Carlos Sarmiento Angulo, uno de los empresarios contradictores más poderosos contra el gobierno Petro, que publican la versión del general William Rincón, ¿no? Advirtiendo sobre este personaje, sobre el origen de estos audios, pero con tremenda suspicacia, porque ya no solo en los audios, sino en la versión del propio director de la institución, que ponen en duda, es decir, no les sirve la aclaración. Y pues notarán cómo este medio hace mención a que los audios fueron entregados a los medios por fuentes de inteligencia, eso lo insisten mucho.
3: El director de la Policía, general William Rincón, aseguró que el audio que circuló de un supuesto cabecilla de las disidencias de alias Calarcá...
1: Por aquí más adelante donde hacen las...
3: ...que la interceptación provino de fuentes estatales que aseguraron que se trataba de estas disidencias. También que en los audios no hay rastro de extorsiones, sino que se refieren a los patrones de conducta e intimidaciones que ocurren en varias regiones bajo influencia criminal de los grupos armados.
1: Es decir, para ellos... Ellos están dando por bueno esto, así de simple, con todo y las retractaciones. Y hoy, cuando estaba preparando esta información para ustedes, me encontré con este titular. Director de la UIAF, William Mejía, que es la unidad que investiga el lavado de activos, etcétera, etcétera, y las financieros, activos financieros. William Mejía, el director de la UIAF, denunció presuntas chuzadas desde el ejército. Otra vez el ejército. Curiosamente, nuevamente el ejército. Dice la nota, la estoy leyendo aquí de Caracol Radio, dice el director de la Unidad de Información y Análisis Financiero UIAF, William Mejía, denunció que sus comunicaciones estarían siendo interceptadas ilegalmente y señaló directamente a un batallón de inteligencia militar estratégica y del Ejército Nacional de Colombia. Los batallones de inteligencia militar y estratégica son unidades especializadas del Ejército encargadas de desarrollar labores de inteligencia y contrainteligencia para apoyar operaciones militares y de seguridad nacional. A través de un mensaje publicado en su cuenta de X, Mejía aseguró que recibió información sobre la ubicación desde donde presuntamente presuntamente se estaría realizando las interceptaciones y también sobre el oficial que estaría involucrado. Señor ministro Pedro Sánchez, me informan que desde la Baime del ejército me interceptan ilegalmente. Me dieron la ubicación del Baime y el nombre del oficial. Me pregunto, ¿qué los tendrá asustados?, escribió el funcionario. La denuncia fue dirigida al ministro de la Defensa, Pedro Sánchez, y hasta el momento, pues, el ministro no se ha dirigido sobre este tema, no se ha referido a este tema. Pero llama mucho la atención que la inteligencia del ejército, que el ejército en este momento esté en ese tipo de operaciones, porque coincide en el caso de Iván Cepeda y ahora, pues también en el caso del director de la Unidad de Información y Análisis Financiero, UIAF, Wilmar Mejía. Bueno, pues así está la cosa. Es importante, yo creo, que tenerla clara, porque piezas como estas, juego sucio como este, va a seguir generándose en los próximos días. Es importante estar atentos. Yo quisiera hacer un llamado a las personas que pues están con la intención de cuidar los votos en estas elecciones, para que por favor hagan contacto con los grupos políticos, no importa a qué formación política usted pertenezca, pero es importante tener la mayor cantidad de colaboración posible en cuanto a testigos electorales. Entiendo que todavía no se han reunido los números suficientes de personas para poder ubicar en cada mesa de votación, y es importante que los ciudadanos, pues, ejerzamos esta posición de veeduría para unos y para otros, porque no olvidemos que el sistema electoral colombiano también en algún momento ha torcido resultados, inclusive para partidos que uno pensaría que no se meterían con ellos. No olvidemos lo que pasó con el grupo religioso Mira, que también tiene partido político. A ellos les robaron unas curules, pero robados, así es, asaltados. Y eso dio para una investigación donde se concluyó que los votos de Mira los habían desaparecido. A raíz de el juntar la información de sus testigos electorales, pues sí, al final todo, pues, se consumó, pero al final se supo que efectivamente a este grupo le habían quitado votos y por supuesto que le habían quitado participación en el Congreso. Lo mismo pudo haber ocurrido también con el pacto histórico en las elecciones pasadas. Recordemos que se recuperaron muchas curules en 2022. Se recuperaron muchas curules precisamente por la labor de los testigos electorales, que cruzaron información. Y bueno, ya en esto, como sabíamos de antemano lo que podría ocurrir, pues se tomaron las previsiones. Por eso es importante, si usted está en disposición de prestar este servicio, haga contacto especialmente con las ciudades donde hay consulados, en Barcelona, en Madrid, en Valencia, en Sevilla, etcétera, etcétera, para que se pueda tener un grupo robusto de personas que estén encargadas de echarle ojo a esos votos, de echarle ojo a esas actas, de echarle ojo a esos C14, en fin, de tener montada toda una veeduría para saber a dónde van a parar nuestros votos, los votos del progresismo. Ya tenemos ahora las 10 de la mañana, un minuto, en Todo Noticias Latinas, 10 de la mañana, un minuto. Voy a hacer una pausa para la publicidad. Ya estoy de vuelta con ustedes, no se me vayan a ir, porque viene la asesoría jurídica con Diego Bonilbaca a partir de las de 4 minutitos más estará Diego con nosotros. No olviden que las preguntas las hacen vía WhatsApp al 616-44-2225. 616-44-2225 vía WhatsApp.
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1: Hacer una claridad, y es que el plazo para los testigos electorales terminó. Ya terminó, me dicen que terminó precisamente ayer. Así que discúlpenme, no lo tenía en el radar. ¿Vale? 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Vía WhatsApp, ¿vale? Para que el abogado Diego Bonil Vaca, que ya está conectado con nosotros, pues pueda, en este caso, responder sus preguntas. Diego, buenos días.
16: Álvaro, muy buenos días. Feliz lunes para ti y para toda la audiencia. Y bueno, como siempre, que sean todos y todas bienvenidos a la asesoría jurídica. Alvarito, si tenemos, si quieres, gente en línea, vamos con sus preguntas, por favor.
1: Sí, señor. Vamos con las preguntas. Hola, buenos días. Dígame, por favor, su nombre y de dónde se comunica.
17: Hola, buenos días. Hablas con David de Madrid.
1: Adelante con la pregunta.
17: Sí, es que tengo una pregunta. Resulta que es que para el mes de junio tengo un viaje con mi esposa y ella le acaban de dar. Ella tiene, la empresa le gestionó su permiso de trabajo. Ya tiene su residencia por un año. Pero pues no sé, nos han invadido muchas dudas por parte de otras personas que nos dicen que si con esa tarjeta podemos viajar. Y ya nosotros pues tenemos los billetes, toda la ida para Colombia, pero estamos con esa duda de que si podemos viajar, no podemos viajar, tenemos que cancelar o retrasar el viaje.
16: Bueno, David, gracias por la pregunta. ¿Qué permiso se le tramitó a tu esposa? ¿Qué permiso tiene?
17: Ella tiene temporal por un año con permiso de trabajo, porque fue la empresa la que le hizo el...
16: Vale, o sea, quiere decir que se acogió a un arraigo sociolaboral, puede ser, una persona, 2 años en España y con oferta de trabajo pidió un permiso de residencia extranjería, David.
17: Sí. Igual la empresa pues le hizo toda la gestión a ella, la empresa que le dio el contrato y todo, y pues le hicieron toda la gestión.
16: Bueno, y ya tienen ustedes una resolución aprobatoria por parte de la Oficina de Extranjería de Madrid.
17: No, es que ella ya tiene la tarjeta y todo.
16: Ah, vale. Entonces, sin ningún problema, una persona que es residente legal, como mientras ostente su residencia legal, sin ningún tipo de problema puede salir de España, David. Recordemos, cuando presento la solicitud del trámite que sea, en este caso un arraigo, ojo, yo podré viajar a partir del momento en que me lo aprueben. Cuando haya una resolución aprobatoria, a partir de ahí, si al día siguiente quieren viajar, ustedes pueden salir del país, ¿de acuerdo? Ahora bien, cuando no tengo la tarjeta en físico, que esto es lo importante, hay que tramitar una autorización de regreso. Entonces, no, entiendo que con lo que me estás diciendo, sin ningún tipo de problema, es una residencia, habilita a que puedas salir y entrar de la Unión Europea, ¿de acuerdo? Recordemos, y esto es importante aclararlo, David y audiencia, cuando yo presento la solicitud, ojo, desde que me admiten a trámite la solicitud, que ahora con la regularización habilita a trabajar, hasta que me lo aprueban, ojo, ahí no puedo salir de España. No se recomienda que se salga de España, ¿de acuerdo? Pero con una resolución que lo apruebe, sin ningún tipo de problema. Si no tengo el latí en físico, pedimos una autorización de regreso, ¿de acuerdo?
1: Muy bien, vamos con otra. Hola, buenos días. Dígame, por favor, su nombre y de dónde se comunica.
18: Sí, hola, buenos días. Soy Carlos, de Madrid.
1: Adelante, Carlos.
18: Abogado, una pregunta. Lo que pasa es que yo tenía que renovar mi tarjeta, o tengo. Y yo tengo un abogado que me lo estaba haciendo. Y resulta que me hizo lo de la renovación, me dijo que yo estaba aprobado, que era pedir las citas. Entonces yo me puse a leer el papel, pero claro, ahí no pone renovación a permanente, sino a inicial, como volver a empezar de cero. Y yo le preguntaba al abogado y le dije, pero a ver, si era para renovar a la permanente, ¿por qué me pone inicial? Y me dice que eso ya cambió, que el reglamento ha cambiado y que ya no se puede renovar a permanente, sino a, ¿cómo es? A inicial, que vuelve y otra vez empieza para los 5 años.
16: Depende, Carlos, depende. Gracias por la pregunta. Vamos a intentar, me gustaría ver una videollamada contigo respuesta. Para aclarar estas dudas. Pero Carlos, ¿qué tarjeta tenías antes? ¿Qué tarjeta intentaste renovar? ¿Cuál tenías?
18: La comunitaria, porque yo estoy con mi pareja es española.
16: Vale, entonces tú tienes una tarjeta comunitaria Vale, una comunitaria por estar casado con persona española, ¿correcto?
18: Bueno, pareja de hecho.
16: Vale, no, es que la diferencia es ostensible. Vale, entonces una comunitaria por pareja de hecho. Listo, bien. Cuando pasan los 5 años, ¿esa pareja de hecho sigue viva o se acabó?
18: No, no, seguimos, tenemos hijos y todo, sí.
16: Listo, pues entonces aquí habría que ver un poco qué se pidió, porque en régimen comunitario, ojo, el régimen comunitario subsiste, el nuevo reglamento de mayo del año pasado no derogó el Real Decreto 240 de régimen comunitario. ¿Qué quiere decir? Que si yo estaba en régimen comunitario y sigo estando con casado con persona española, lo suyo es hacer una renovación o una, sí, una bueno, es una renovación a una tarjeta comunitaria permanente. Esto te va a dar derecho a una residencia por 10 años, Carlos, ¿vale? Entonces, sí me gustaría saber qué se presentó y qué se sacó. ¿Por qué? Porque si lo que se sacó fue una permanente, una tarjeta de larga duración, pues posiblemente lo que pasó es que se te sacó del régimen comunitario y te metieron al régimen general. La resultante es distinta. Cuando me quedo en régimen comunitario para la tarjeta permanente, estamos hablando de una tarjeta de 10 años de vigencia, ¿de acuerdo? Cuando yo, cumpliendo el supuesto de haber residido 5 años en España, invoco este supuesto, ahí lo que me va a dar la oficina de extranjería es una tarjeta larga duración por el supuesto de haber vivido 5 años en España. En ambos casos, es verdad que tienes una de 10 años o tendrías derecho a una de 10 años y en este momento tienes o te habrán aprobado una de 5 años. No es la hoja jurídica que yo hubiera seguido porque, insisto, yo ya he hecho ya muchas desde el año pasado a hoy de renovación a tarjeta comunitaria permanente. Lo importante es que, cumplido el tiempo de 2 años mínimo, Carlos, y sin con ausencia de antecedentes penales y habiendo estado sin ausencia de más de 3 meses, hagamos la solicitud de nacionalidad. Y en todo caso, si me gustaría o si quieres una revisión de la resolución, por supuesto pongo el despacho a tu disposición.
18: Don Diego, una cosa. Pero lo que sí, pasa, señor, es que, claro, bueno, yo digo, al final del cabo, yo digo, bueno, si ya me lo aprobaron, voy a ir a Guayar o lo que sea, pues me da igual, pero yo lo que quiero es sacar la nacionalidad, claro, a mí, pues si me dan la permanente o eso, me da lo mismo, pero yo he estado leyendo de que si tiene la residencia esa que me han dado, tengo que esperar 2 años, pero que si tengo la permanente, que es la que yo quería renovar, que es 1 año, no sé si es verdad, pero la abogada me dice que no, que yo ahora mismo estoy para puedo sacar la nacionalidad ya mismo, porque ya he pasado 5 años con la legal, con la residencia.
16: Claro. Claro, Carlos. Entonces, seguimos aclarando puntos. Tú puedes decir, a partir del momento en que tengas 2 años en España, sin antecedentes penales y sin ausencias prolongadas de más de 3 meses de la Unión Europea, puedes presentar nacionalidad. Lo que tú has hecho es modificar una tarjeta de larga duración. En ningún momento Carlos se ha quedado en situación irregular, luego no se ha puesto en cero, digamos, el contador a efectos de la nacionalidad. La nacionalidad puede sacar ya. Ya, pero ojo con qué supuesto invocas. Vas a invocar el supuesto general, porque aquellas personas que tuvieron tarjeta o tienen tarjeta comunitaria por pareja de hecho, el tiempo de cómputo de nacionalidad es de 2 años para latinoamericanos. Ojo, yo solo invoco 1 año es cuando estoy casado. Casado significa o bien por un rito religioso o bien por un matrimonio civil, ¿de acuerdo? La gente dice, tengo esposa o esposo y son pareja de hecho. No, jurídicamente hablando, una persona que es pareja, de hecho, es soltera. Con lo cual, Carlos, a los 2 años, pero claro que lo puedes hacer cumpliendo los 2 años mínimo de residencia. ¿De acuerdo?
1: Muy bien. Vamos con otra. Hola, buenos días. Dígame, por favor, su nombre y de dónde se comunica.
19: Hola, buenos días. Carlos de aquí de Madrid. Abogado, buenos días. Una pregunta. A ver, yo llevo 16 meses trabajando con la empresa que estoy. Soy conductor de tráiler. He pasado la carta de renuncia. Una pregunta, ¿puedo reclamar las horas de trabajo que hay en la tarjeta del tacógrafo?
16: Como todo en la vida, Carlos, por supuesto que sí, pero si tenemos cómo acreditarlo, de eso depende. Entonces, a ver, el que tú hayas renunciado voluntariamente no significa que estés renunciando a derechos laborables, Carlos, laborales, perdón, ¿vale? Entonces, espero que esa carta de renuncia se haya pasado mínimo con 15 días de antelación para que no te descuenten del finiquito, y claro, del finiquito, el momento en que tú dices la fecha X acaba la relación laboral, ese día te tienen que pagar el salario del mes corriente, las pagas extras si no están incluidas o si no están prorrateadas en tu nómina y, por supuesto, si hay horas pendientes de liquidar, horas extraordinarias, las personas que son conductoras de camión o de tráiler, ustedes tienen cómo acreditarlo con el tacógrafo. Entonces, claro, ahí habría que ver un poco con la impresión de esa coletilla que da la máquina, ver cuál ha sido fecha de inicio, fecha de finalización de la jornada, hora de inicio, perdón, hora de finalización, se relacionan, miramos convenio colectivo y, por supuesto, Ten en cuenta, Carlos, además que los haberes laborales, primero, no son renunciables. O sea, tú no puedes renunciar a las vacaciones, tú no puedes renunciar a esas horas extras ni a tu salario, ¿de acuerdo? Y si no te lo pagan en este momento, no te preocupes que disponemos de un año para ejercer la acción de reclamación de cantidad. Entonces, lo importante es, en el momento en que te den el finiquito, que esté todo, ¿de acuerdo? Y si no está todo, pues tenemos el derecho o la posibilidad de poner no conforme y con eso disponemos de un año para impugnar esa cantidad que no se te ha pagado completamente. Entonces, ¿qué me gustaría ver a mí, Carlos? Primero tu contrato, ver el convenio colectivo, ver la carta de renuncia y ver y ayudarte a preparar esa relación de horas extras por si tenemos que reclamarlas, por supuesto, cuenta con nosotros.
1: Muy bien, ya tenemos las 10 de la mañana, 17 minutos. Vamos con otra pregunta a esta hora. Hola, buenos días. Dígame, por favor, su nombre y de dónde se comunica.
20: Buenos días, soy Natalie de Carabanchel.
1: Adelante, Natalie.
20: Abogado, quiero preguntarle, es que yo necesito salir de España, pero en estos momentos mi residencia la tengo, se me caducó en abril, pero ya está en proceso la renovación. Y pues me han dicho que con una autorización de regreso podría salir. ¿Eso es seguro o qué me recomienda usted?
16: Muy bien, Natalie. A ver, también un poco de contexto. Entonces, tienes una residencia. ¿Qué residencia tenías? ¿Una de arraigo? ¿Una cuenta ajena? ¿Cuál se te venció?
20: A ver, pues esta era mi tarjeta de 2 años de por cuenta ajena. Sí, pues estaba por contrato.
16: Listo. Vale, perfecto, listo. Entonces, Natalie sacó papeles y tuvo una primera de 1 año seguramente con el anterior reglamento. Antes del nuevo reglamento habrá renovado una de 2 años. Tú estás acabando un régimen de 2 años de residencia, Natalie. Si se presentó en tiempo y forma, recordemos, 60 días antes o 90 días después de la caducidad, tú no estás en ningún momento irregular, Natalie. En ningún momento estás en situación irregular. ¿Esto qué quiere decir? El reglamento te protege para que se extiendan los efectos de la residencia que pretendes renovar. ¿Qué quiere decir? Que puedes viajar sin problema. Lo que sí recomiendo en todos de los casos, nos pidan o no nos pidan visa. Ojo, ecuatorianos que piden visa, bolivianos que piden visa, argentinos, chilenos, colombianos, venezolanos que no piden visa. En todo caso, hay que tramitar una autorización de regreso. Entonces, sí, si tienes que viajar, ojo, fuera de la Unión Europea, si tengo que ir a París, si tengo que ir a Lisboa, puedes ir sin problema, sin autorización de regreso. Pero si tienes que ir fuera de la Unión Europea, sí tienes que solicitar una autorización de regreso. No hay ningún tipo de problema. ¿Por qué? Porque no has estado irregular y porque lo que estás haciendo es renovar tu derecho a residir en España, Natalie. ¿Vale?
1: Muy bien. Muy bien.
20: Muchas gracias.
1: Venga, Natalie, muchas gracias a usted por la llamada. Ya tenemos ahora las 10 de la mañana, 19 minutos, 10 de la mañana, 19. No sé por qué noto, Diego, que las llamadas que tienen que ver o que hagan referencia al proceso de regularización están prácticamente desaparecidas. ¿Esto será un indicio de algo?
16: ¿De qué es lunes? A lo mejor, Alvarito, no lo sé, la verdad.
1: O que la gente ya le cogió el tiro.
16: A ver, también es verdad que la gente, sobre todo el tema de los informes de vulnerabilidad, que la gente estaba tan nerviosa, el que tenía asilo y lo perdió, que a lo mejor se presentó como no era. Es decir, ya todo esto con los criterios, con las instrucciones, está un poco más, digamos, encaminado, Álvaro. Yo creo que en eso la gente está un poquito más tranquila, todo sin perjuicio de que no se les olviden que quien esté en el proceso o quien lo vaya a presentar, tenemos una fecha límite y es 30 de junio. Entonces sí es importante que si usted nos ha puesto manos a la obra con la REGU, vamos a ponerlo con o sin profesional, pero hay que hacerlo. Esto hay que hacerlo sobre todo por el tema de las fechas.
1: Vamos con esta comunicación. Hola, buenos días. Dígame por favor su nombre y de dónde se comunica.
21: Muy buenos días. Soy Luz y llamo desde Murcia.
1: Adelante, Luz.
21: La pregunta es para un amigo. Él solicitó el arraigo laboral el 17 de noviembre del año pasado. Ahora, el 12 de mayo, se lo han resuelto no favorable. No sabemos aún el motivo, aunque no tiene antecedentes penales. Había, o sea, el expediente supuestamente estaba bien, y eso le dijo la abogada, que le estaba llevando el caso. Queremos saber qué se puede hacer. Si recurre esa denegación, o es mejor que se acoja al arraigo extraordinario. Él lleva 3 años acá, 3-4 años acá.
16: Gracias, Luz. Yo seguramente me inclinaría a la regularización, correcto, a un arraigo extraordinario. ¿Por qué? Es verdad que Murcia, las oficinas de extranjería en Murcia no suelen tardar mucho, pero claro, no tenemos la resolución desestimatoria. Lo primero hay que ver por qué se le deniega, ¿vale? Porque si yo qué sé, una condena o penales en Colombia, no sé, algo de este estilo, es decir, la vía que vayamos a agotar, pues puede cambiarnos mucho, ¿vale? Entonces, primero, al compañero que presentó esto, solicitarle que se notifique y les manden la resolución desestimatoria. Lo primero, que no se la pueden dar por A o por B motivo, directamente haciendo una incidencia en la plataforma de extranjería, se la pueden mandar directamente a tu amigo, ¿de acuerdo? Y, por ejemplo, si está en Badajoz, si está en bueno, es que estoy confundiendo a la gimnasia con la magnesia, perdón, ustedes están en Murcia, no en Extremadura, mil disculpas, perdón. Directamente en la oficina de extranjería de Murcia, uno podría solicitar una copia, eventualmente, una copia de esta resolución. Ya teniendo esto, sí es verdad que tenemos un mes para presentar un recurso, pero si el recurso no va a ir a prosperar, vámonos por regularización. Yo creo que sería lo suyo. Entró a España antes del 1/96, tiene los 5 meses, ausencia de antecedentes seguramente aquí y en su país de origen. Yo me decantaría más por la regularización, pero sí convendría mucho, valdría mucho la pena ver, Luz, el por qué se le denegó, ¿de acuerdo?
21: De acuerdo, muchísimas gracias.
1: Venga. Vamos con otra pregunta. A esta hora ya tenemos las 10 de la mañana, 23 minutos. Hola, muy buenos días. Dígame, por favor, su nombre y de dónde se comunica.
2: Buenos días, Álvaro. Yamile de Lavapiés.
1: Adelante, Yamile.
2: Abogado, buenos días. Una pregunta, yo tengo una duda. Resulta que nosotros trabajamos como empleados de limpieza de edificios y portales. Y yo tengo una duda. Cuando me entregan a mí la planilla, por decir algo, trabajo 7 horas semanales y hay festivos, el 1 y el 15, por decir algo, ¿no? ¿Por qué me sale? A mí me dicen coloque festivo y dentro de las horas trabajadas no me aparece esos dos. ¿Eso va a la seguridad social? O sea, que no me cotiza eso en la seguridad social. Tengo esa duda.
16: Pues ya, mire, tendríamos que revisarlo, porque si las horas extras, recordemos, las horas extras, ojo, hay que ver un poco el convenio colectivo también, pero las horas extras, primero que todo, son voluntarias. Y número dos, si la hora extra está facturada... Dime, ya, mire.
2: Perdón, abogado, no es hora extra. O sea, yo trabajo de lunes a viernes. Pero en los festivos no me aparece nada colocado allí y yo coloco festivos, yo no los trabajo, efectivamente, yo no los trabajo. Pero la duda mía es, vale. ¿Eso se cotiza? ¿Eso no se cotiza? No lo entiendo, ahí no lo entiendo.
16: Por supuesto, claro que sí, claro que sí, claro que se cotiza, Yamile, porque ojo, una cosa es, si yo trabajo en día festivo, por convenio colectivo genera un recargo. Eso ya te lo digo yo sin revisar siquiera ese convenio colectivo. El trabajo en día festivo genera un recargo, ¿vale? Lo primero. Ojo, si yo no trabajo en día festivo, pues es un día que está efectivamente remunerado, efectivamente cotizado. Y si me lo facturan o si lo reporto como trabajo complementario, hora extra, tiene que venir reflejada en nómina. Pero ya, mire, si como norma general, en festivo tú descansas, por ejemplo, el viernes pasado que fue festivo aquí en Madrid, quienes no trabajamos y quienes son empleados, obviamente eso está debidamente cotizado como día laborado, pero ojo, porque es jornada ordinaria. Y si ya es un trabajo que, por ejemplo, te salga un turno en el día festivo, en la nómina tiene que salir una recarga o un recargo por trabajo en día festivo o, en su defecto, su compensación en tiempo de descanso. Pero como norma general, convenio colectivo de la limpieza, entiendo, tiene un recargo por trabajo en día festivo, Yamile. ¿Qué tendríamos que revisar? Mirar los cuadrantes, mirar la nómina y, por supuesto, lo contrastamos con el convenio colectivo.
2: Vale.
1: Muy bien. Venga, pues muchas gracias a usted por su pregunta. Ya ahora tenemos las 10 de la mañana, 26 minutos, 10 de la mañana, 26. 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Vamos con otra llamada. Hola, buenos días. Dígame, por favor, su nombre y de dónde se comunica.
3: Hola, buenos días. Soy Alba y llamo desde Lugo.
1: Adelante,
3: abogado.
0: Abogado, buenos días. Mira, es para preguntar, mi hermano, su pareja y su hija, que cumplió 18 años, están en la regularización. Ellos, la chica cumplió 18 años, hace poco se le sacó la cédula, tienen todos los documentos, pero no sé si ellos, por estar empadronados en el mismo padrón, necesitan el certificado de vulnerabilidad.
16: Bueno, Alba, gracias por la pregunta. Entiendo que no, inicialmente. Bueno, espera. Alba, en este caso, ¿requieren informe de vulnerabilidad aquellas personas que no tengan? Es decir, aquí la hija tiene más de 18 años. Si la hija fuera menor de edad, es verdad que estarían exentos de informe de vulnerabilidad la pareja, ¿de acuerdo? Aquí quien está exenta de vulnerabilidad es la hija de 18 años porque puede invocar el supuesto de tener a sus ascendientes. ¿Qué pasa con papá y mamá? Como la hija ya no es menor de edad, pues ya no pueden acogerse al supuesto de familiar a cargo. Entonces, la hija, sí, de 18 años, con el padrón colectivo, puede acreditar que vive con sus padres. En ese caso está exenta. Y en el caso de los padres, sí tendríamos que ver si tienen una oferta de trabajo o un contrato, poderlo hacer. O en su defecto, con informe de vulnerabilidad, ¿vale?
0: Perfecto, muchísimas gracias.
1: Pues gracias a quienes nos escuchan a través de toda España, porque ustedes también nutren mucho este programa. Bueno, don Diego, ya tenemos las 10 de la mañana, 28 minutos. 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Y mañana tendremos más asesoría jurídica en la hora convenida. Don Diego, nos encontramos mañana.
16: Claro que sí, Álvaro. Un feliz día para ti y para la audiencia. Y mañana más asesoría. Un fuerte abrazo. Venga.
1: Bueno, recuerden ustedes que siempre a esta hora hacemos un recorderis sobre la nacionalidad española para todos los que estén en este momento con intenciones de tramitar su expediente de nacionalidad española. Yo solo les voy a decir algo que me parece que es fundamental. Es verdad que es un todo, al final es un todo. Yo hago algo para lograr un fin. En este caso, ¿qué hago? Pues tramito la nacionalidad española para lograr el fin de que me sea concedida. Pero esa tramitación tiene dos pasos que son fundamentales. El primer paso es presentar el examen de conocimientos constitucionales y socioculturales. De ese paso no se salva nadie. Ahora, habrá quien diga, y tiene razón, sí, sí se salvan. En este caso, las personas que no saben leer y escribir o las personas que han sido declaradas interdictas, es decir, que necesitan un representante para pues que les represente, porque sus condiciones cognitivas no son las ideales. Entonces, en los dos casos, se requiere certificaciones, ¿correcto? Si es por el lado de que es declarada interdicta la persona, pues se requieren certificaciones médicas y esto, digamos, no es tan complicado porque una persona que ha sido declarada interdicta tiene eso en su poder. El problema es cuando la persona no sabe leer y escribir. Yo lo he dicho de tiempo atrás. Si usted está en ese supuesto de no saber leer y escribir, pero entiende, yo no le sugeriría que se sometiera a una dispensa, porque eso se llama así, una dispensa del Instituto Cervantes, porque le van a dar mil vueltas y porque esto se va a tardar y porque comprobar que una persona no sabe leer y escribir comporta toda una declaración de fe, ¿sí? Yo digo, yo no sé leer y escribir y me niego a leer y escribir y me ponen un texto y digo, yo no sé leer y escribir, pues sencillamente habrá que creerme. Pero es que el sistema sabe que aquí no se puede simplemente el creerme. Entonces yo llego y digo, no sé leer y escribir, listo, exonerado de examen. Siguiente. No funciona de esa manera. Precisamente hay que probarlo. Y probar ese supuesto es un camello, les digo. Muchos pasos hay que seguir, se vuelve incluso más complejo, más costoso, en fin. Yo lo que sí le digo a la gente que está en una situación como estas, especialmente a quienes tienen cierta edad, ¿no? Que a la hora de pronto de decir, no, es que yo ya por la edad que tengo, yo ya no aprendo, pero ni a la brava, ni no sé qué y tal. Bueno, ustedes saben cómo somos nosotros. Entonces dicen, bueno, pues voy a decir que no sé leer y escribir. Se complica más la cosa. Yo lo que sí les digo es, mientras ustedes escuchen bien, porque se puede dar el caso de la persona que evidentemente no sabe leer y escribir. No estoy diciendo que es que no existan esos casos. Claro que existen esos casos. Pero incluso para estas personas que, digamos, han llegado hasta aquí, ¿no? Se han podido desenvolver en la vida, inclusive con esta situación. Pues es mejor que ustedes presenten el examen. Hay muchas formas. Mire, se puede enviar, por ejemplo, si ustedes hacen el curso conmigo, yo les envío el curso en audio. Ustedes pueden escuchar las preguntas y de una vez escuchar la respuesta. Este es una posibilidad importante para las personas que no saben leer y escribir. Y la misma ayuda la van a tener allí el día que van a presentar el examen. Cuando ustedes se presenten a presentar ese examen, valga la redundancia, va a haber una persona que les va a ayudar, ¿sí? Si ya la persona está categorizada como que no sabe leer y escribir, pues simplemente pide esa ayuda, solicita esa ayuda. A usted le van a leer las preguntas, le van a leer las posibles respuestas y usted simplemente va a decir esta o aquella. Porque una cosa es que uno no sepa leer y escribir y otra cosa es que uno no pueda estudiar. Y las personas que no saben leer y escribir tienen también las facultades intactas para ver una película y terminar, cuando termina la película, contársela a uno completamente, desde el comienzo hasta el final. Tienen la capacidad del relato seguramente intacta. Es decir, y la capacidad de aprendizaje. Si uno, por ejemplo, a una persona que no sabe leer y escribir le enseña a hacer un postre delicioso, pues la persona va a aprender a hacer un postre delicioso, indistintamente de si sabe leer y escribir. Es decir, no se puede magnificar el hecho de que no se sepa leer y escribir como si uno fuera una suerte como si fuera una suerte de discapacidad, para ponerlo con algún término, sino que simplemente pues no sabe leer y escribir. Pero usted puede entender. Usted ve cosas y las entiende, usted ve películas y las entiende, ve novelas y las entiende. Usted puede relacionarse con la gente en la calle y no tiene ningún problema, ¿sí? Entonces yo apelo a eso, no se pongan a irse por la trocha de decir, pues yo voy a decir que no sé leer y escribir, porque evidentemente no sé leer y escribir y prefiero irme a buscar una dispensa que se la irán por allá concediendo, si se la conceden y se presentan todas las pruebas, que cuesta además dinero porque esto involucra notarios, ¿sí? Y los notarios no son gratis, pues si le conceden esa dispensa, usted tendrá respuesta por ahí en un año. Así que se vuelve una cosa inmanejable. Así que mejor, si ustedes quieren, aquí se les echa una mano, ¿vale? 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Bueno, son las 10 de la mañana, 35 minutos. Yo los dejo con el mensaje de Iván Cepeda a los colombianos en el exterior. Esto es un cariñito que le hace Todo Noticias Latinas a la campaña de Iván Cepeda. Ya saben ustedes que este programa se pone al servicio de la campaña, eso sí, dentro de nosotros, el grupo de oyentes que consideren que pues esta propuesta es la que van a votar. Los que no, no se preocupen, ustedes simplemente también están ahí. Pues, en fin, ya pasará como dicen algunas personas que están en el chat, que de dónde viene Iván Cepeda, que revisemos de dónde viene Iván Cepeda. Porque ustedes ya saben que hay una intención, especialmente de Álvaro Uribe, de relacionar a Iván Cepeda con la guerrilla de las FARC, que por cierto ya ahora no existe como tal, como estructura guerrillera. Fue con esa guerrilla con la que Juan Manuel Santos hizo los acuerdos de paz, ¿no? Ahora hay disidencias, pero no esa guerrilla. En cualquier caso, Iván Cepeda nunca ha pertenecido a las FARC. Iván Cepeda nunca ha pertenecido a las FARC. Y su padre, al que le dicen que es que el papá de él, pues tampoco. Que haya militado en el Partido Comunista de Colombia no significa que sea un delincuente o que haya sido un delincuente. Me refiero al padre de Iván Cepeda y al propio Iván Cepeda, que militó en el comunismo cuando estaba muy joven. ¿Sí? Yo también, yo pertenecía a la JUCO, a la Juventud Comunista Obrera. JUCO, creo que era JUCO, Juventud Comunista Obrera, una cosa así. Me pertenecí en aquella época, me enamoré de una chica de ¿cómo era que se llamaba? Bueno, Daisy, creo que era que se llamaba, una chica que me gustaba mucho, y ella me invitó a reuniones y yo iba a reuniones, pero allá nunca se nos enseñó a manejar bombas, ni a manejar armas, pertenecían al Partido Comunista, eran las juventudes del Partido Comunista. ¿Y qué? ¿De dónde acá el Partido Comunista se convirtió por obra y gracia de aquella derecha que es que todo el tema del comunismo, el comunismo? O yo no soy comunista, no pertenezco al Partido Comunista, y fue en aquella época, seguramente más por ir detrás de esta chica que me gustaba en aquel momento, ¿no? Porque las cosas luego cambiaron. Pero en ese momento no. Otra cosa es que la extrema derecha de Colombia, que ha gobernado prácticamente toda la vida republicana del país, pues hubiera señalado y estigmatizado a los comunistas en Colombia. Eso es otra cosa, ¿sí? Y que efectivamente había un brazo armado del comunismo, un brazo armado del comunismo con el que se podía o no tener relación, porque es que también es importante. Pues lo mismo ocurre en la derecha. ¿Cuál es el brazo armado de la derecha? El brazo armado de la derecha es el paramilitarismo. Y ahí sí que hubo resultados muy claros, contundentes, de que hubo nexos entre los políticos de extrema derecha y el paramilitarismo. De hecho, cuando esos políticos de extrema derecha llegaron a gobernar, como por ejemplo Álvaro Uribe, le sirvieron el Estado colombiano a esos grupos criminales. Y donde, entre otras cosas, no era única y exclusivamente un tema de ideario político. O sea, yo justifico la existencia del paramilitarismo porque el paramilitarismo iba a acabar con la guerrilla. Eso es una justificación que inclusive usted le puede dar a eso, una justificación política. Pero el problema es que no era solamente eso. Había quienes sí pensaban así. Póngale usted los hermanos Castaño, por ejemplo. Póngale usted también a Salvatore Mancuso. Ellos pertenecían a ese grupo de ganaderos que se armaron y que estaban azotados por la guerrilla, y ellos justificaron así su lucha, ¿sí? Pero en la mayoría de los casos fueron narcotraficantes puros y duros. Y eso los empezamos a ver desfilar hacia cárceles en los Estados Unidos cuando Álvaro Uribe hizo un acuerdo con ellos, entre otras cosas, la Ley de Justicia y Paz, que él no quería que hubiese tribunal. Lo que pasa es que le tocó ceder porque Colombia no es una pichurria de país y allí también tenemos instituciones. Pero la prueba es que ahí se fueron narcos puros y duros en esa Ley de Justicia y Paz, extraditados a los Estados Unidos, disfrazados dizque de contrainsurgencia, disfrazados de ideario político, pero todos sabíamos que eran narcos puros y duros, amigos del uribismo, porque Álvaro Uribe tuvo nexos con el narcotráfico. Si quieren poner denuncia a los que escuchan este programa, comentarle al propio Álvaro Uribe Vélez que hay un periodista, bueno, igual ya en algún momento intentaron matarme, pues eso no es un secreto, pues al final, pero a estas alturas de la vida le pueden decir al señor Álvaro Uribe Vélez que hay un programa en radio y un periodista que dice que él tuvo nexos con el narcotráfico. Que me demande. Porque eso se puede decir abiertamente. Álvaro Uribe tuvo nexos con el narcotráfico. Eso está probado. Lo que no está probado son los nexos de Iván Cepeda, disque, con las FARC. Eso no está probado. Eso lo dicen ellos, porque es, además es curioso que sean ellos los que lo digan. Es curioso. Pero bueno, en fin, como les decía, este es un cariñito a la campaña de Iván Cepeda de Todo Noticias Latinas.
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6: por ahí era un medio.
1: A ver si suena este audio.
6: Hola, buenos días, Álvaro. Mira, Álvaro, yo soy un oyente tuyo, te escucho todas las mañanas. Y pues yo llevo ya 22 años viviendo acá en España. Y la época cuando yo me vine para acá, yo me vine muy decepcionado con mi país, con mi tierra, por los gobiernos que siempre nos han gobernado, que han hecho tantas cosas. Te voy a resumir un caso que me ha pasado a mí. Hace unos años, pues en 2012 más o menos fue esa época, yo le pagaba desde aquí la salud a mi madre. Se la pagaba a una entidad que se llamaba Saluco. Yo todos los meses pagaba la salud de mi madre para que la atendieran allá en las clínicas en Colombia. Mi madre cayó enferma, iba al médico, no le encontraban la enfermedad, no le encontraban nada, que estaba todo bien, la mandaban para casa,

0: hicieron que mi madre a las horas nos dijeron que había muerto. Esa cuestión me tiene a mí indignado de ver con todo esto de la salud. De que un hijo de puta, como Uribe Vélez, que todavía la gente en Colombia sigue adorando a ese hombre, que ese hombre no tiene que morir todavía, ¿no? Porque ese hombre tiene que morir, no hay enfermedad en este mundo para que le caiga a ese hombre, ¿sabes? No lo hay. Porque no descansaré en paz hasta que yo no vea a ese hombre, ¿cómo te lo diría? Morir en lo más pobre y arrastrado de la vida, porque es un hijo de puta. Igual pasó con mi hermano, ¿sabes? Mi hermano también lo dejaron morir de la misma manera. Pagándole la salud. Una ley que sacó él, que el hijo de puta de Uribe Vélez sacó y que la gente todavía siga adorando a ese tipo. No lo entiendo, no lo entiendo de verdad. Con tanto resentimiento tengo yo de ver esos gobiernos que nos han llevado a tanta miseria. Yo soy de la zona del Cesar, donde vi masacrar gente. Gente. Amanecían muertos 6, 7. Y todos decían que eran guerrilleros. Gente del pueblo, gente que conocíamos. Entraban los paramilitares a medianoche, apoyados por el ejército. O sea, primero la entrada del ejército. Hacían que era el ejército. El ejército se iba y a las horas entraban los paramilitares, con motosierra en mano, sacando gente, tumbando puertas a medianoche y descuartizándolas. El terror que se vivió en el Cesar cuando mandaba a este hombre, Uribe Vélez. Y esa es la seguridad que la gente quiere en Colombia. Esa es la seguridad que quiere la gente en Colombia, masacrar gente. Somos tan ignorantes que nos estamos masacrando. Nosotros mismos nos estamos matando. Tanto odio entre nosotros mismos. No lo entiendo. Y lo que está pasando ahora con este tema de las pensiones es que esto es insólito, de verdad. Ojalá hubiera un medio como el tuyo para que le abra la mente a la gente en Colombia y entienda las cosas. O sea, yo tengo familia, te lo voy a decir muy, muy lejano, tengo familia, hermanos, que su hija se le está muriendo. Hace años viene con una enfermedad, ¿sabe? Y ese hombre ha sufrido con su hija porque la lleva para aquí, para allá y no se la quieren atender. O sea que no hace esa enfermedad, no la tiene la niña hace unos años, hace ya años. Y él viene sufriendo con esa niña con esa enfermedad. O sea, y el tipo me dice a mí que él va a votar por los candidatos de Uribe Vélez, porque Uribe Vélez es el que arregla el país, que mira la situación que tiene su hija ahora, que nadie la quiere atender por culpa del gobierno que está. Y digo, coño, pero joder, pero si tu hija no es que está enferma de ahora, tu hija viene enferma hace ya años. O sea, esa es la ignorancia de la gente. O sea, mira mi propia familia. O sea, todo lo que hemos pasado nosotros con la cuestión de la salud, la violencia, y que un familiar te siga diciendo a ti eso, ¿ah? O que otro te diga que no hago, que a mí me da igual, que cada quien sea como sea, pero joder, hay que reconocer las cosas. ¿Sabes? Yo no soy de izquierda, tampoco soy de derecha. Yo creo que si nosotros tuviéramos una derecha, como en Suiza, que le diera de comer al pueblo, a todo mundo, ven que vaya, que sea justa, ¿no? Pero no para unos solos, como lo que está viviendo Colombia y lo que ha vivido. Eso me indigna a mí, esa rabia que me está matando. Llevo 22 años, desde que mi madre me murió, fue la última vez que fui a Colombia, y juré que no volvía más. No me apetece, ¿sabes? Y es que escucho cada día noticias y veo la injusticia que hay. Y que esta gente siga ahí todavía y le sigan creyendo, la sigan apoyando. No, muy, muy triste. Muchas gracias y buena audiencia, ¿vale? Venga, hasta luego.
1: Muchas gracias. Sí, un audio largo, pero evidentemente lo que nos cuenta pues es lo que mucha gente tuvo que vivir, ¿no? Que es esa versión donde yo ya, digamos, que los que hemos tenido información únicamente de oídas, pues ya no podemos, digamos, frente a esto, que es un testimonio de una persona que lo ha vivido en sus propias carnes, pues entrar, ¿cómo hace uno para contradecir un oyente de estos? No, eso no es cierto, eso de las motosierras, eso de los hornos crematorios, eso de los tiros en la nuca, eso de las desapariciones forzadas, eso no es mentira. No, eso era el pan de cada día, el pan de cada día de Colombia. Y no ha terminado, porque ahí seguimos teniendo flagelos, por ejemplo, como masacres, como asesinatos de líderes, o como, por ejemplo, compromisarios de campañas políticas. Y, por ejemplo, en el caso del propio Abelardo de la Espriella, fueron asesinadas dos personas este fin de semana pertenecientes a esa campaña política. Por esa vía no vamos bien. Ahora, uno puede ver el vaso medio lleno o medio vacío. Yo prefiero ver el vaso medio lleno. Prefiero ver el

0: vaso medio lleno, porque si nosotros no hubiésemos logrado elegir un gobierno hace ya casi 4 años, pues uno sí dice, no, esto ya todo está consumado. Colombia, reconozcámoslo y démonos al dolor. Es el bastión de la ultraderecha a nivel mundial, ¿sí? Donde no les parece problema. Es que a mí me parece tan cínica la política de estos personajes. ¿Cómo, con qué cara Paloma Valencia sale a decir que es que los grupos criminales están presionando a la gente a votar por Iván Cepeda? ¿Con qué cara hace esta señora ese tipo de acusaciones? Si ella proviene de un partido que siempre se nutrió, siempre, siempre, por activa y por pasiva, siempre se nutrió de la actividad de los grupos violentos. Los nexos de la extrema derecha con el paramilitarismo son evidentes, evidentes. ¿Cuánto delincuente han congregado ellos en sus filas? Lo que pasa es que, claro, los medios de comunicación de esto no hablan porque pues al final tocan los tuétanos de quienes les han dado de comer durante todos estos años en Colombia, ¿sí? En medio de la corrupción que montaron, pues la salud tenía pauta publicitaria en esos medios. En medio de la corruptela que montaron históricamente, las pensiones tenían publicidad en esos medios. Es decir, ellos son unos medios privados de comunicación que representan intereses privados de sus dueños. Y sus dueños son los mismos. Los mismos que ustedes los ven, así como los ven vendiendo un paquete chitos, los ven invirtiendo en una carretera, los ven construyendo un centro de salud, una clínica privada, los ven vendiendo pensiones, cosas por el estilo. Son esos grupos de presión que en la medida en que el Estado se adelgaza, en la medida en que se vende a precio de gallina flaca el inventario del Estado, pues ellos se nutren porque ellos compran y compran a un precio rebajo. Y lo que hacen es darle el encargo del presidente que montaban 4 años. El encargo es, vaya, debilite eso, vaya, debilite esa entidad del Estado, y cuando la tenga bien jodida, cuando ya la decisión de venderla sea más como alivio para los ciudadanos, ¿no? Como quitarse una carga de encima, cuando ya la tenga bien jodida, me la vende baratito. Baratita, y así se han quedado con todo. Se quedaron con Telecom, se quedaron con el Instituto de los Seguros Sociales, se quedaron con muchas entidades, con las electrificadoras, que en la mayoría de los casos eran públicas, se quedaron, por ejemplo, con las empresas de acueducto, se quedaron con todo, con todo. Entonces, ¿qué hacían los mandatarios de turno? Venir a desfinanciar, por ejemplo, esas empresas. Y aparte de eso, al desfinanciarlas, al hacerlas menos eficientes, para decirle a los colombianos, si ve, esa empresa es estatal, pero no sirve para nada, eso no le resuelve el problema a la gente, eso lo que hay es que venderla, porque los privados sí saben hacer plata y sí saben. ¿No ve lo que dice Abelardo de la Espriella? Es que yo provengo de los privados, un tipo al que se le han quebrado todas las empresas que tiene. Porque eso está en papeles, eso no me lo estoy inventando yo. Tipo es un pésimo administrador. Pero lo curioso es que a pesar de que las empresas se le quiebran, resulta que el tipo sigue generando ganancias. Entonces, ¿de dónde provienen esas ganancias si las empresas que él tiene se quiebran? Tipo que tiene conversaciones diciendo que, ¿cómo es posible? Yo digo, esto es increíble, increíble. ¿Cómo es posible que tengamos hoy un candidato a la presidencia de la República con mucha opción? Porque eso hay que reconocerlo, el tipo tiene opciones, ¿sí? Por lo menos de pasar a segunda vuelta, si la hay. ¿Cómo es posible que tengamos un candidato a la presidencia que aparece en audios con delincuentes como David Murcia Guzmán, hablando sobre que le tiene que entregar un dinero porque tiene que llevárselo a los congresistas para torcerlos? Y que hoy siga siendo candidato. que no haya habido un poder judicial, porque yo me pregunto, ¿qué le hubiera pasado a Gustavo Petro si le descubrieran esto? Si acuérdense ustedes el tema este de la bolsa con el dinero, que además lo determinó la Corte Suprema de Justicia de una forma clarísima, que era un dinero que le habían prestado para las campañas estas de consultas internas en aquel momento. ¿Cuál narcotráfico? ¿Cuál grupos criminales? No, le entregaron un dinero en billetes de 5,000 pesos en aquel momento. Claro, eso era un montón de billetes, pero en realidad creo que no pasaba de 20 millones de pesos, 12 millones, una cosa ridícula. Y la Corte Suprema sí vino a investigar y tal, cosa que me parece muy bien. Y se determinó que no era lo que Paloma, mire lo curioso, lo que Paloma Valencia decía en un debate que había precisamente sobre el, entiendo yo que el sector salud, creo que era precisamente sobre lo mismo. Pero ella intoxicó el debate, sacó ese video diciendo que le había llegado, ¿no? Que le había llegado, ¿no? Y luego se supo que ahí hubo un entramado con Néstor Humberto Martínez, que en aquel momento era fiscal general. Y no pasa nada. Y no pasa nada porque ellos siguen siendo poder. Ellos siguen siendo poder. Por eso es tan importante y tan clave que estos siguientes 4 años podamos tener un gobierno progresista, porque esa tarea hay que terminarla. Y terminarla no significa, nosotros en el progresismo no vamos a decir, es que tenemos que extirpar a la extrema derecha. No, eso no sale de nuestra boca. Eso no sale de nuestra boca. Nosotros no somos así. No somos así. Pero lo que sí está claro es que 4 años más del gobierno, de cambios en el gobierno, pues los va a debilitar aún más. Los va a debilitar aún más. Ellos, como están acostumbrados a gobernar, ellos son muy malos en la banca. Cuando están en la banca y no lo sacan a jugar el partido, pierden los papeles. Y ustedes van a ver, si llegan a perder, que yo creo que van a perder, van a ver cómo empiezan a mejor dicho, esto va a ser la estocada final del uribismo en Colombia y de la extrema derecha en Colombia. Se puede presentar en estas elecciones si Iván Cepeda logra ganar la presidencia de la República. Esa va a ser la estocada final y ahora sí les va a tocar ponerse a pensar en serio en refundarse, en rescatar ese corazón podrido que tienen, donde todo lo que le duela a izquierda y a progresismo es para extirpar, para odiar, para desaparecer, porque ellos no admiten nuestra existencia. Y ese es un problema diametral. Ellos les gustaría que nosotros no respiráramos, que no existiéramos. No, así de sencillo. Ellos les gustaría vivir en un país donde solo vivan ellos. Y el problema es que eso no es posible. Eso no es posible. No es posible. Y no va a ser posible. Entonces les va a tocar entrar en la civilidad. Les va a tocar bajarse de ese monte imaginario donde han vivido siempre. Y les va a tocar resocializarse. Porque la extrema derecha de Colombia no está resocializada. No está resocializada. Y no van a estar resocializados mientras admitan delincuentes en sus filas. Mientras admitan nexos con grupos criminales en sus filas. No van a estar reconciliados. Les va a tocar, les va a llegar el momento. En algún momento les va a tener que llegar. Les va a tener que, porque el país va muy rápido hacia la civilidad. Yo sí estoy seguro de eso. Yo sí estoy seguro de eso. Si eso no fuera así, a esta hora ya nos hubieran hecho papilla. Pero contra todo pronóstico y contra todas las argucias, artimañas, triquiñuelas, chancucos que han tenido para acabar con el gobierno de Gustavo Petro, que lo intentaron acabar desde el día cero de su posesión. Incluso desde antes. Acuérdense ustedes, por ejemplo, en ese tema del empalme con Iván Duque, que este lastimoso personaje triste para la historia del país, el presidente más estúpido que ha tenido la historia del país, por encima de Andrés Pastrana, que eso ya es mucho decir, ha sido Iván Duque. El más pendejo, el más malo de todos los presidentes que hemos tenido, por lo menos que yo haya vivido. Y intentaron, en este caso, por todos los medios, quedarse con el Estado y no pudieron. Y al final, pues, en medio de todo, logramos ganar la presidencia en 2022 y aparte de eso, hacer todo un vuelco de tortilla. Fíjese cómo está terminando el presidente Gustavo Petro la presidencia, estos 4 años de presidencia. Está terminando con nota, la gente, el 50% de los colombianos lo respalda. Así de sencillo. Y eso no es poco. Eso no es poco. Pregúntense por los datos de Iván Duque, por ejemplo, como para dejarlo ahí. Bueno, que se me vino el tiempo encima y vamos a hablar de pensiones a la vuelta de la publicidad, ¿vale?
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0: Ya tenemos las 11 de la mañana, 7 minutos, 11 de la mañana, 7 minutos. Bueno, no olviden que el despacho de Steven Ramos le está metiendo muy duro a este tema de pensiones en Colombia. Y aparte de eso, pues tampoco olvidemos el ruido que hay alrededor del asunto. Me quedo en un fondo privado, me voy para Colpensiones. Y si me voy para Colpensiones, el fondo privado manda la plática que yo tengo en el fondo privado y ahora con las decisiones del Consejo de Estado, etcétera, etcétera, etcétera. Entonces, hay de todo menos claridad, ¿no? Hay de todo menos claridad en este tema. Y para acabar de completar, pues, un tema que se presta mucho para la especulación, y les voy a decir por qué. Porque mientras la nueva ley de pensiones esté en el congelador, metida ahí por obra y gracia de la Corte Constitucional, y donde solamente se han liberado y puesto en marcha dos artículos de la ley, pues queda muy difícil saber a ciencia cierta a qué nos atenemos. Porque mañana la decisión de la Corte Constitucional puede ser echarla para atrás o, por el contrario, echarla para adelante. Pero en uno u otro caso, pues nosotros seguimos esperando a que la Corte Constitucional diga algo. Se va a acabar este gobierno y no dice nada. Y la pregunta es, ¿por qué? ¿Por qué la Corte Constitucional actúa de esa manera? ¿Por qué no darle trámite a una respuesta a los ciudadanos colombianos, a la clase trabajadora, que se está necesitando como pan para el desayuno? Por lo menos para saber en qué lugar está cada uno, ¿sí? ¿En qué lugar está cada uno de los actores en el tema pensiones en Colombia? Bien, pues yo espero que con más suerte, pues el espacio con Steven Ramos logre identificar algunas cosas en este asunto. Por eso, Steven, buenos días. Usted está con Ángela también, ¿no?
7: Buenos días, Álvaro. Sí, estamos aquí con Ángela precisamente para dar un poquito de claridad. Un saludo para todos y sin más preámbulo, os la paso, ¿vale?
0: Bueno.
8: Álvaro, un saludo. ¿Qué tal?
0: ¿Qué tal, Ángela? ¿Qué ha habido? ¿Cómo le fue la primera experiencia?
8: Muy bien, el tiempo muy corto y quizá muy generalizado, pero la idea hoy es poder poner ya unos casos más específicos y que la gente pueda tener mayor información.
0: Bueno, entonces, ¿convidamos a la gente a que llame o esperamos más bien a que usted haga su introducción?
8: Álvaro, a mí me gustaría hacer la introducción y hablar un poquito más en cuanto a este tema que es tan importante y ya luego si nos queda un espacio, llamadita.
0: Vale, perfecto. Pues entonces démosle la introducción al tema, Ángela, en el día de hoy.
8: Listo, perfecto, Álvaro, gracias. Bueno, entonces, primero y muy importante, entender que en Colombia en este momento están dos regímenes vigentes, que es el régimen privado y el régimen público, entendiendo que el régimen público ahorita mismo pues está a cargo de Colpensiones y en el régimen privado pues hay cuatro entidades básicamente que son las que están vigentes ahora mismo en Colombia. ¿Qué sucede entonces? Que para el régimen privado se maneja bajo un sistema de ahorro individual. Y aquí vamos a imaginar un poquito que cada persona tiene como una bolsa en la cual hace sus cotizaciones y que la administración del fondo lo que busca es que esas cotizaciones pues incrementen en el tiempo bajo la modalidad del interés compuesto. Y ahora, para que hagamos una diferenciación con el régimen público, pues es como que todas las personas aportamos a un fondo colectivo y en la medida que esas cotizaciones van ingresando a esa bolsa colectiva, pues de la misma manera el Estado las va utilizando para el pago de las mesadas pensionales de quienes hoy están pensionados. Entonces ese es un primer punto importante a tener en cuenta para saber cómo funciona cada uno de los dos regímenes. Ahora, muy importante, los requisitos. ¿Qué requisitos tengo o necesito yo para pensionarme estando en uno o en el otro? Entonces, vamos a tomar como partida, si estamos en el régimen privado, en un fondo privado, hay dos cosas o dos formas de las cuales yo puedo hacer uso para la pensión. Y la primera es tener un capital suficiente con el cual me permita pensionarme con el 110% o no el 110, sino que el capital sea suficiente para que en la liquidación me dé el 110% de un salario mínimo, ¿sí? Con ese capital yo podría obtener una pensión de salario mínimo. Ahora bien, la segunda opción, ¿cuál es? Que si una persona no tiene ese capital suficiente para lograr esa pensión, pues por el solo hecho de tener las semanas cotizadas, que en este momento son 1.150 para los hombres y 1.135 para las mujeres, entonces solamente con tener las semanas y con tener la edad, que en el caso de las mujeres son 57 y el de los hombres son 62 años, pues con eso le van a otorgar la garantía de pensión mínima, que es un salario mensual mínimo legal vigente. Entendiendo también que las pensiones en Colombia son para toda la vida, es de forma vitalicia, tanto en el régimen público como en el privado. Ahora, ¿qué requisitos necesito estando en el régimen público? Pues entonces aquí hablamos solamente de edad y semanas, aquí ya no hablamos de capital, solamente entonces será

0: tener 1.300 semanas cotizadas para los hombres y para este año las mujeres 1.250 semanas cotizadas. Y la edad es igual que lo que ya mencioné ahora en el otro régimen. Entonces, en edad sí estamos iguales en ambos. Otro tema importante, la liquidación de la mesada pensional. ¿Cómo se liquida en el régimen privado? Pues ellos lo que van a hacer es totalizar bajo el capital acumulado que se tenga y bajo otros parámetros que incluirán también, por ejemplo, cuáles beneficiarios tengo. Y a partir de allí harán un cálculo actuarial. Y en ese sentido, pues van a calcular una mesada con base al capital. Si la pensión.
1: Esa información, Ángela, que se proporciona después de hacer estas cuentas y tal, un fondo privado, si es capaz de reconocer en algún momento a esa persona que está consultando que la mejor opción es irse para Colpensiones, ¿sabe por qué lo digo? Lo digo por lo siguiente, porque es que el propio presidente de la gremiación de fondos privados de pensiones, ¿no? Está cotizando en Colpensiones.
0: Sí,
1: Que eso es una revelación, es una
0: pero no.
1: revelación que hizo este fin de semana el presidente de la República. La persona que hoy, o una de las personas que tiene retenidos en los fondos privados 5 billones que se tendrían que girar para pagar las pensiones entre 23 mil y 25 mil personas que se pasaron de los fondos privados al fondo público, resulta que esa persona tiene la pensión en Colpensiones, no en los fondos privados. Curioso, ¿no?
0: Sí, ya lo vamos a ver, Álvaro, porque eso tiene su respuesta. Y claro, uno diría, bueno, pero si él está en la defensa de los privados, ¿por qué no está en el fondo privado, cierto?
1: Claro,
0: Pero
1: lo mínimo.
0: sí que tiene una respuesta, Álvaro, y además es que el tema, y tú me preguntabas ahora, es si los fondos reconocen eso. En las dobles asesorías en las que yo he tenido presencia, realmente los fondos lo que hacen es indicar, bueno, este sería su beneficio acá y en la otra entidad sería este. Y pues básicamente la decisión ya la toma el cliente con base en esa información. Entonces, no hay ocultamiento de información, pero la decisión sí es del cliente. O sea, ellos no van a decir propiamente como que le conviene entonces hacer un traslado como tal, pero sí dan la información basada en lo que realmente le corresponde al cliente, cosa que si al final el cliente lo que percibe es que en la simulación del fondo privado le totalizan para liquidar un salario mínimo, pero en el fondo público, por ejemplo, un caso puntual, le totalizan y la simulación le da dos salarios mínimos, pues entonces ahí es muy probablemente, pues el cliente ya tiene las herramientas para decir, bueno, me conviene más el público que el privado en este caso, ¿ya? Pero entonces, ahorita con los ejemplos, yo creo que vamos a tener un poco más de claridad frente a esto que estamos
1: Sí,
0: contando.
1: pero déjeme preguntarle, Ángela, porque, bueno, por cierto, están invitados ustedes, los que nos están escuchando, a poner su caso, ¿no? Para saber, en este caso, hacer una especie de clínica de ventas, le llaman a eso, ¿no? Hacer un caso real con una respuesta real. Pero la discusión no se podría zanjar desde el comienzo, cuando uno le pregunte a la persona cuánto estaría dispuesto en aportar, lo digo por lo siguiente, lo digo por lo siguiente. Se supone que si uno cotiza en razón a 2.3 salarios mínimos o menos, 2.3 salarios mínimos o menos, uno iría obligatoriamente a Colpensiones.
0: Hasta 2.3 salarios mínimos es lo que va a tomar Colpensiones como base, pero aquí ya estamos mezclando un poquito de la nueva reforma.
1: Claro, por supuesto, porque es que digamos que lo que va a ser obligatorio, pues en este caso para debatirlo, al parecer en este caso del pensionado, del futuro pensionado, pues no tiene mucho sentido, porque al final es una obligación, ¿o no?
0: Sí, claro, o sea, entrando en vigencia la nueva reforma, pues lo que va a ocurrir es que las personas que en este caso o al momento en que entre en vigencia, mujeres tengan menos de 900 semanas, disculpa, mujeres tengan menos de 750 semanas, hombres tengan menos de 900 semanas, pues entrarán bajo la vigencia de la nueva normativa y lo que dice esto es que todas estas personas van a estar en Colpensiones y hasta 2.3 3 salarios mínimos los cotizarán en Colpensiones. Por encima de 2.3 salarios mínimos estarán cotizando a un fondo privado o alguna de las entidades que se empiecen a crear más adelante para este fin.
1: Es decir, ¿sí? Yo le pregunto, si yo me gano, si mi salario, hablemos de los colombianos en el exterior, porque aquí viene una particularidad un poco distinta, ¿no? Nosotros no estamos trabajando allí, evidentemente, pero nosotros, porque yo me imagino que la asesoría para un colombiano en el exterior es sensiblemente distinta a la asesoría que se le puede hacer a un colombiano que está en Colombia, ¿sí o no?
0: Sí, pero también depende mucho de si va a hacer uso de convenio internacional o no, pero ajá, digamos que en muchas otras cosas el tema es muy similar.
1: Sí, en este caso, digamos, me estoy refiriendo a la persona que, como mi caso, por ejemplo, yo me lo estoy pensando, yo no estoy en este caso cotizando en Colombia, estoy cotizando aquí en España, pero me estoy pensando seriamente, y eso te lo tendré que decidir cuando hable con ustedes después, tendré que decidir si me conviene cotizar en Colombia. Y en ese caso yo me imagino que la pregunta que ustedes me harán en algún momento es sobre cuántos salarios mínimos quiere cotizar, ¿sí o no?
0: Sí, esa es una pregunta importante, Álvaro. Y pero más que querer es qué posibilidades tiene una persona,
1: claro,
0: de
1: obvio,
0: cotizar
1: obvio,
0: uno o más salarios
1: obvio,
0: mínimos.
1: El querer, ¿sí?, de uno está condicionado por el poder, ¿no? También.
0: Claro, claro, sí, por supuesto.
1: Entonces, si yo digo, no, yo voy a cotizar sobre uno o sobre dos salarios mínimos y estoy en el exterior, así por encimita, sin ir a ver la particularidad de cuántas semanas tiene cotizadas, de cuánto ha cotizado aquí en España, de en qué momento hacer el encaje entre el régimen colombiano con el régimen español para cumplir lo del convenio binacional. Es decir, así por encimita, si yo digo, pues voy a cotizar sobre dos salarios mínimos, ¿qué tipo de respuesta podría yo llegar a tener? Es decir, ahí ya no tengo opción de fondo privado, ¿cierto?
0: De dos salarios mínimos vamos a separar dos cosas. Uno es con la ley como está vigente en este momento, ¿sí?
1: La ley 100.
0: Y otro es con la reforma, ¿ya?
1: Okay.
0: Entonces, con la ley actual podemos decir que si una persona puede sostener 1.6, más de 1.6 salarios mínimos en el tiempo o al menos durante los últimos 10 años, podría tener una conveniencia en el régimen público. Estoy hablando acá un tema generalizado, ¿ya?
1: 1.6, ok.
0: Sí, exacto. ¿Y qué pasa con la nueva reforma? Es que prácticamente con la nueva reforma ya no hay que elegir si me voy al privado o me voy al público, porque prácticamente la nueva reforma lo que está haciendo es complementar los dos regímenes y prácticamente quedar en uno solo, porque está obligando a que todas las personas que coticen hasta 2.3 salarios mínimos, pues estas personas tendrán que hacerlo obligatoriamente al fondo público y de ahí en adelante, solo de ahí en adelante, deberán hacer ese aporte al fondo privado. Y cuando digo de ahí en adelante, no es que si la persona está cotizando sobre 3 salarios, los 3 salarios completos van a ir al fondo privado, no, es una fracción, es decir, esa cotización de 3 salarios mínimos voy a fraccionarlo en que hasta 2.3 va mi cotización al fondo público y el restante pues va al fondo privado.
1: O sea que se puede llegar a dar la situación en la que yo esté en dos fondos al tiempo.
0: Exacto. Eso es con la nueva reforma, Álvaro.
1: Con la nueva reforma. Sí, porque es que ese es el gran lío que nos ponen un poco, yo no sé, Ángela, nos ponen en este caso a especular también un poco porque si la Corte Constitucional no define esto, pues nos toca jugárnosla de esa manera, ¿no? Jugar con la ley actual, ¿sí?
0: Claro.
1: A pesar de haber una ley aprobada en el Congreso que está pendiente de decisión de constitucionalidad, que está ahí guardada en el congelador y que en algún momento tendrá que haber un pronunciamiento. Pero pues queda uno ahí, estamos en una especie de limbo.
0: Es así, Álvaro. Lamentablemente, pues estamos en un momento crítico.
1: Estamos en un limbo, ¿sí?
0: crucial y que no nos permite a hoy como tener así esa claridad que quisiéramos. Entonces nos estamos jugando como entre una situación y la otra, dependiendo de lo que pase a futuro, que esperamos que esto se defina a corto plazo. Pero bueno, es la situación que hay de momento.
1: Sí, yo tengo en este momento, yo sí que tengo un bono pensional, no estoy cotizando, pero tengo ahí un dinerito. Si yo
0: Sí.
1: reactivo en este momento, en el limbo en el que nos encontramos, reactivo la cotización de hasta dos salarios mínimos, por ejemplo, o incluso uno, en el fondo privado donde estoy, ¿ellos tendrían que aceptarlo?
0: Sí, claro, claro que sí.
1: Vale. Pues Ángela, yo no sé si ese era un poquito como el propósito del día de hoy, pero pues ante esta situación, ¿no? En la que no, estamos en un proceso de transición, dicen ahí, ¿no? Esto tendrá que tener algún tipo de respuesta antes de julio, porque se supone que en julio se termina, se vence el plazo para que las personas que se quieran pasar al fondo público lo puedan hacer, cumpliendo eso sí unos requisitos, pero lo puedan hacer libremente, porque ese artículo del decreto sí que lo dejó vivo la Corte Constitucional, ¿no? Ese sí que está vigente.
0: Sí, claro. Bueno, ese artículo está vigente y efectivamente tiene corte ahorita a julio 16. ¿Qué sucede? Que, a ver, pese a que este capítulo en específico, pues está definido así, no quiere decir necesariamente que el tema de la reforma se tenga que resolver a esa fecha. Es lo que quisiéramos, pero
1: Okay.
0: la verdad es que esto inclusive se puede ir hasta el siguiente gobierno y pues ya tendremos que esperar qué sucede.
1: Muy bien. 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Pero resulta que hay otra persona que tiene igual la edad suya, pero tiene 500. O resulta que hay otra que tiene 1.300, pero tiene una edad diferente. En fin, ese tipo de cosas es importante establecer de que por cada caso es distinto. 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Bueno, Ángela, un abrazo fuerte a Steven también. Nos encontramos el próximo lunes.
0: Perfecto, Álvaro. 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
1: Muy bien. 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Ya tenemos ahora las 11 de la mañana, 26 minutos. 11 de la mañana, 26 en todo Noticias Latinas. Ah, por acá, por acá, por acá, por acá. No, señor, pero esto ya se nos vino Navidad a esta altura.
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1: Ya tenemos ahora las 11 de la mañana, 29 minutos en todo Noticias Latinas. 11 de la mañana, 29 minutos. Ustedes han escuchado mucho aquí en todo Noticias Latinas un término que es el Botox capilar. Eso es un tratamiento que puede ser intensivo, de reparación profunda, que nutre, hidrata y rejuvenece el cuero cabelludo desde la raíz hasta la punta, hasta las puntas. Y a diferencia de los alisados químicos, pues no modifica la estructura del pelo y por el contrario, lo que hace es rellenar la fibra capilar para eliminar lo que nosotros conocemos como frizz o reducir el volumen y devolverle además brillo. ¿Para qué más sirve el Botox capilar? Laura, muy buenos días.
6: Hola Álvaro, buenos días. Bueno, pues el Botox capilar es el rey de la casa, es uno de los tratamientos, yo podría decir que es de los tratamientos capilares, es el tratamiento que más realizamos porque es muy versátil. Te ayuda en el día a día con la melena, con el peinado, deja el cabello más aplacado al eliminar el frizz al 100%. Entonces te permite, si es de la mañana no tienes tiempo de peinarte mucho, pues te permite ir con el cabello aplacado, sí, con su movimiento natural. Y si a lo mejor ese día te apetece peinarte un poquito más, pues te quita la mitad del tiempo del peinado, sí. Entonces, aparte de sellar la cutícula, de llevar aminoácidos, proteínas, ácido hialurónico, da muchísimo brillo al cabello y nos baja, nos elimina al 100% esos uh-huh. molestos pelitos que nos hacen ver constantemente despeinadas.
1: Laura, una cosa, yo esto lo veo como una especie de chute de un concentrado de vitaminas A, B, C y E. Esas mismas, bueno, esto es aminoácidos, proteínas, colágeno, aceites naturales. Esas mismas vitaminas son las mismas que se utilizan para otras partes del cuerpo, que uno dice, ah, a usted le hace falta vitamina C, tome naranja, mijo, para los gripas y eso. ¿Es lo mismo o para el cuero cabelludo actúa de una forma distinta?
6: No, es lo mismo, porque todos son moléculas que se combinan para ir formando proteínas, ¿no? Entonces, son pilares fundamentales para el cuerpo, para las uñas, para la vida, ¿sí? Uh-huh. Entonces, los tomamos, dependiendo de lo que queramos hacer, los tomamos, los combinamos y en este caso pues los llevamos al cabello. Pero todos son moléculas que se combinan para ser parte de proteínas, ¿sí? Sea en el cuerpo, sea bebido, sea aplicado.
1: ¿Cómo se aplica? ¿A través de masaje o hay en algún momento algunas
6: puntitos? Nosotros tenemos el protocolo, nosotros todo va pesado. O sea, nosotros en cuanto a peluquería, pues digamos que trabajamos química pura y dura y la química es matemática. ¿Sí? Uh-huh. Entonces tiene que ser exacto. Entonces tiene una fórmula, sí, que no podemos alterar. Unos gramos, se ponen unos gramos de colágeno, otros gramos de ácido hialurónico y todo eso se mezcla, ¿sí? Y ahí ya en el protocolo que nosotros llevamos, pues ya va la proporción exacta de la proteína y del aminoácido que necesites, ¿sí? Entonces digamos que pues nosotros lo tenemos un poquito más fácil porque nos regimos a las tablas de protocolo y ya está. Pero eso se mezcla y luego ya se pasa a aplicar en el cabello por mechones finitos, ¿sí? Los peinamos y los extendemos en el cabello, se deja un tiempo de exposición y ya después se continúa con el tratamiento, que es sellarlo con la plancha, se lava bien y demás. Bueno, ya lleva un protocolo ahí un poquito más dispensioso, pero digamos que la aplicación pues es muy, muy técnica, ¿no? Se mezcla un porcentaje exacto de un producto y del otro y se aplica, se deja un tiempo de exposición, se retira y se sella.
1: Uh-huh. El tiempo en el que se está el efecto, se nota el efecto, ¿cuánto es más o menos?
6: Nosotros hablamos que si este tratamiento se hace en invierno, la duración va a ser de 4 meses. Y si se hace en verano, la duración va a ser de 3 meses, porque en verano con la playa, ríos y piscinas, todas estas aguas que de pronto tengan o la sal del mar, arrastra color, arrastra proteína, arrastra lo que sea. Entonces siempre decimos que en época de verano unos 3 mesecitos y en invierno 4. Pero es un tratamiento ideal porque en este caso, o sea, es ideal para cualquier temporada del año, pero sobre todo para esta, ¿no? Que nos lavamos más el cabello, que nos mojamos más el cabello y que de pronto las que tenemos un cabello largo, siempre que nos lo lavamos, pues tenemos que peinarlo, cepillarlo para que se vea bonito, para que no se engrase, como en mi caso. Entonces con esto pues conseguimos como el champú y para afuera y no pasó nada, ¿no? Entonces pues es muy versátil, pero sobre todo muy cómodo en estas épocas que ya vienen de calor y demás.
1: Voy a hacerle una pregunta de estas incorrectas. Normalmente, uh-huh. Digamos que para una empresa, pues en el caso suyo, pues esto también dependerá de la cantidad de producto que se use, ¿no?
6: Pero no te entendí.
1: De la cantidad de producto que se use, es decir, no es lo mismo un pelo largo que un pelo corto, uh-huh. en esto, uh-huh. ¿o sí?
6: Bueno, depende, sí. Nosotros tenemos lo que te digo, van unas, ya con las tablitas, pues ya si es un pelo corto, pues hacemos una medida, medio un poquito más y largo un poco más. Y en el precio, pues es igual, ¿no? Digamos que un cabello corto nosotros lo tenemos en 85 euros aproximadamente y un cabello largo, extra largo, 120, 130 euros. Pero si luego miramos en el tiempo, pues digamos que en el cabello extra largo que la inversión es mayor, en 3 meses, pues si dividimos eso, o sea, en realidad es poco para toda la rentabilidad y todo el manejo que nos permite el día a día.
1: ¿Sabe por qué lo digo? Porque es que aquí también con esto hay que entusiasmar especialmente a los hombres. Mire que uno dice, no, yo no me meto con esto, yo no sé qué, pero nosotros precisamente por ese tipo de cosas y seguramente uh-huh. por estar, no sé, digo por decir algo, ¿no? Seguramente por estar incluso mucho más expuestos, ¿no? A nosotros también el cuero cabelludo se nos deteriora, la falta de vitamina se nos nota, y el pelo es el adorno por excelencia tanto de hombres como de mujeres, eso está clarísimo. Si no fuera así, no habría personas, por ejemplo, como incluso el mismísimo presidente de la República o ahora un candidato a la presidencia, que van y se rellenan la calva de pelo porque algo tiene, y por más inteligente que sea la persona y más de izquierdas o de derechas, esto es transversal a todo el mundo. Entonces, le pregunto yo, ¿hay una tarifa especializada para hombres o también entran dentro del mismo baremo de las mujeres?
6: No.
1: Con melena de...
6: Este tratamiento de hecho se lo realizamos a hombres, sí, sobre todo a los que son rizados, que no quieren ir tan rizados, pero tampoco rizos, que ahora con el famoso corte 7, ¿no? El de Colombia, que ahora es el corte de todos. Entonces, no lo puedo tener, el 7, ajá. No lo puedo tener liso porque se me ve muy chorreado, no lo puedo tener rizado porque parezco un león. Entonces con el Botox pues le damos mucho manejo a esto, y en el caso de los hombres, cuando es el cabello así más corto, nosotros cobramos 60 euros, ¿sí? Okay. Son 25 euros por debajo porque pues se entiende que es menos cabello, que muchas veces vamos a trabajar solamente la parte delantera, ¿sí? Porque en la trasera ya el corte no llevan ese cabello así tan largo, y en el caso de que tengan el cabello largo pues entrarían como como una melena, dejemos de decir hombre o mujer, una melena media, corta o larga.
1: Okay,
6: ¿sí?
1: Okay.
6: Y pero también sobre todo a los hombres por lo general lo que yo más noto es que se suelen hacer mucha queratina, ¿sí? Uh-huh. Y como constantemente se cortan el cabello, entonces como que abusan de la queratina porque pues va creciendo el pelo, se lo cortan, vuelven y se hacen, entonces eso va creando una carga de residuos que van dejando el pelo como pelo de escoba, ¿sí? Y muchas veces vienen aquí es cuando ya o les hicieron en una barbería una decoloración súper agresiva con agua de 40, lo subieron y dejaron ese cabello súper debilitado, sin vitaminas, sin lípidos, sin nada de nada de nada. Entonces ahí entramos con los tratamientos de reconstrucción e hidratación. Entonces digamos que hay hombres, es una minoría, sí, no siempre aquí hablamos más de la mujer, pero sí que es verdad que los hombres que están metidos en el rollo de los alisados porque les facilita el peinado o de las decoloraciones que ahora quieren verse rubios en la parte de arriba, pues se abusa de ese químico y eso va creando un daño acumulativo. Y nosotras, pues ahí es donde entramos con los tratamientos que tenemos aquí en Body and Beauty para reconstruir esa hebra capilar.
1: Ya estoy viendo los cortes 7, un poco ñeritos, ¿no?
6: Ya lo viste. Pero ahorita está súper de moda.
1: Ya.
6: A mí me gusta. Yo se lo quise hacer a mi hijo el sábado y me dijo que ni loco. Y no se dejó,
1: no,
6: pero
1: se
6: a mí
1: ve,
6: me gusta
1: se
6: el
1: ve,
6: 7.
1: Se ve bien. Bueno, la otra pregunta que le tenía es, ¿está vigente en este caso el bono madre, ¿no?, de mayo?
6: Sí, continuamos con el bono del Día de las Madres, del mes de las madres. Hasta final de mayo seguimos vendiendo bonos. Se activaron muchos regalitos, muchas tarjetas de regalos. Bueno, usted también por ahí le llegó una, ¿no?
1: Sí, que quería precisamente ya al finalizar de mandarle un mensaje muy, muy, muy, muy especial a Miriam Díaz. Es que resulta que una oyente llegó allí a Body and Beauty y entonces le dijo a Laura que quería hacerme un bono regalo, una tarjeta regalo. Y efectivamente me hizo una tarjeta regalo y pues la oyente lo que dice es que para que me relaje, porque me lo merezco, le quiero mandar un saludo muy especial a Miriam, muy, muy especial, muchas, muchas, muchas gracias. Son ese tipo de detalles que pues no, pues a mí me deja sin palabras, yo que a veces soy tan, tan malo como
6: no
1: para expresar
6: espera.
1: Lo propio. Sí, que uno no se lo espera.
6: Sí,
1: así que voy a hacer todo lo posible por hacer uso de mi bono antes de que se devalúe el euro.
6: Bueno, espero que sea pronto entonces. ¿No te lo esperas porque sos más dador que das más que recibís o qué?
1: Pues mire que a mí no me gusta mucho joder a la gente. Entonces, uh-huh. por ejemplo, vinieron unos amigos este fin de semana aquí a casa. Y, uh-huh. y yo me puse a hacer lo que normalmente hago, a brozar en el jardín y no sé qué. Y mi amigo como que tenía ganas de ayudarme, pero yo tampoco era capaz de pedírselo, pero él tampoco era capaz de decirme dónde. Y al final llegamos como a esa conclusión de que pero yo no sé, eso, ¿sabes qué me han dicho que es? Que es exceso de ego. Y me lo estoy revisando
6: no,
1: seriamente.
6: Sí, yo también creo que sí, que un poquito, desde el respeto y desde el amor.
1: No, claro. Pues
6: pero mira que a mí también me pasa, ¿viste? Y a mí también me pasa y yo no sé si en mi caso sea ego o qué, pero yo siempre como que yo doy y aún aquí con mis compañeras de trabajo, Lau, venga, le hago las uñas o venga, le hago un masajito. No, usted está cansada, no. Es como que no me lo merezco, como que no me siento tan cómoda cuando me lo hacen a mí o cuando me lo regalan. O a mí por lo menos que me inviten a comer. A mí me encanta, entre paréntesis, porque me siento súper incómoda cuando me invitan a comer. O sea, es como que, pero es como una pendejada que tengo interna, será también un ego...
1: Sí,
6: pendejo, porque yo también, o sea, a mí que me gasten la comida es como que no, pues yo me la puedo pagar.
1: Yo creo,
6: o no sé,
1: ¿sabe qué
6: es
1: pasa?
6: Es una cosa rara.
1: ¿Sabe qué pasa? Y hoy no es el día de la psicóloga, pero ya entramos
6: pero
1: en
6: le
1: otros
6: vamos a
1: asuntos.
6: Preguntar.
1: Ya entramos en otros asuntos que nosotros también seguramente venimos guerreando con la vida desde muy pequeños. Entonces, nos hemos enseñado mucho a ser autosuficientes. Y a veces eso se ve como arrogancia. No necesito de nadie, yo puedo, yo no sé qué. Y resulta que no es eso, simplemente no hemos aprendido del todo a recibir. Y por eso jamás vamos a encontrar el equilibrio entre el dar y el recibir, que en eso consiste al final la magia de la vida, dar y recibir, no hay otra, no le busquen más. Esto es simplemente una ecuación matemática de que es así como se logra el equilibrio. Entonces, es malo que uno todo el tiempo dé, así como es malo que uno todo el tiempo reciba. ¿Sí? Hay que establecer un equilibrio entre una cosa y la otra, entre una cosa y la otra. Y yo creo que es ahí, pero, en fin, hay asuntos pendientes con uno mismo en relación con eso.
6: Sí, es un tema largo y tendido, pero a mí también me pasa, o sea, me identifico con todo lo que decís, puede ser también por esa coraza que se forma uno de que le ha tocado guerreársela a uno mucho, entonces yo también me siento incómoda como cuando me dan, en cambio con mi marido, no, con mi marido sí es como, es mi alma gemela, pero con otras personas cuando me invitan a comer o cuando, es como que no quiero, como que sí, pero como que no, entonces bueno, reciba su regalo, por acá lo espero, a usted, a todos los oyentes que nos estén escuchando en este momento, pueden dejarle un 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
1: Bueno, y ya para cerrar, Laura, fíjese que por ejemplo, cuando yo voy a Colombia, yo puedo estar en la misma ciudad donde vive un hermano que me invita a quedarme en su casa, pero yo prefiero pagarme un hotel.
6: Ah, bienvenido al club.
1: Es que usted es Virgo, ¿no? Creo.
6: No, yo soy Sagitario, pero me estás describiendo. Laura, ¿estás ahí?
1: No. Bueno, ya no, saben, entonces,
6: exactamente igual.
1: Oígame, y un detallito que no se nos pase por alto. No olviden que Laura cuando estuvo ausente fue porque se fue a una feria internacional y por allá vio unos equipos de última generación que, entre otras cosas, no han llegado de manera masiva a España, pero ella ya se trajo las primeras máquinas. En este caso, que hacen un análisis facial completo, que por cierto es capilar y facial, ¿no? Y eso está conectado a la inteligencia artificial. Y cuando le conectan a usted ese aparato, le sale absolutamente todo. Todo lo en lo que está conformada su piel, qué le falta, qué le sobra, en fin. Y pues ese diagnóstico lo están haciendo totalmente gratis para los oyentes de Todo Noticias Latinas en Body and Beauty. 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Ustedes se pueden contactar directamente con Laura. E insisto, el saludo para Miriam, que nos dio ese bono, que voy a tratar de redimirlo cuanto antes. Laura, un abrazo.
6: Otro para ti. Chao, chao.
1: Venga. Ya tenemos ahora las 11 de la mañana, 45 minutos en Todo Noticias Latinas. 11 de la mañana, 45.
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1: Bueno, poco tiempo nos queda para analizar resultado de elecciones en Andalucía, pero yo sí creo que lo que hay que decir es, primero, a mi modo de ver, evidentemente, teniendo en cuenta los resultados, primero, que parece ser que Vox empieza a tocar techo. Las últimas elecciones que se han llevado a cabo en otras comunidades, además de Andalucía, pues más o menos podrían llevarnos a concluir que ya empieza a haber una fatiga en este partido de extrema derecha y que en lugar de sumar, ahora empieza a estabilizarse e incluso a restar apoyos. Eso por un lado. Ahora, eso quiere decir que están al borde de la desaparición, no, ni más faltaba. Están ahí vivitos y coleando. Ellos han logrado ganar un diputado más en Andalucía. Era seguramente menos de los cálculos que hacían. Y la otra gran noticia es que Juan Manuel Moreno no ha podido en este caso revalidar la mayoría absoluta que logró en 2022. El resultado para Juan Manuel Moreno es gravoso, porque es que resulta que de 58 escaños pasa a 53. Es decir, está perdiendo ahí por derecha 5 escaños. 5 escaños el Partido Popular. Ahora, que evidentemente va a gobernar. Bueno, sí, evidentemente va a gobernar. Pero ahora le va a tocar retratarse con la extrema derecha si es que llega, en este caso, a hacer algún tipo de pacto con Vox. También podría ser, teniendo en cuenta que le queda muy poquito para la mayoría,

0: ¿Por qué no podrían abstenerse en una votación de la investidura de Moreno? Pienso yo. Con eso blindan a la comunidad autónoma de tener la injerencia de Vox para gobernar, porque ya sabemos cuál es el dictado de Vox en este momento. Y tengamos en cuenta otra cosa aún más complicada y más importante. Andalucía es la comunidad autónoma más poblada de España. No estamos hablando de cualquier comunidad autónoma, estamos hablando de la comunidad autónoma más poblada de España. Y la pregunta entonces sería esa. ¿Alguno de los partidos que obtuvo representación en el Parlamento podría en este caso ceder dos diputados al Partido Popular de Juanma Moreno para poder llegar a esa mayoría absoluta o lograr en este caso abstenciones que permitan que Juanma Moreno pueda llegar a gobernar sin la necesidad de Vox? ¿Podría funcionar en Andalucía un cordón sanitario contra Vox que podría llegar a escalar a nivel de todo el Estado español? Bueno, pues eso está en veremos. Pero que posible, yo no lo descarto del todo, ¿no? Yo no lo descarto del todo. ¿Tendría más cara Juanma Moreno de ir a solicitar esto a un partido progresista que tener que sentarse con asco a tratar de negociar con Vox una investidura y aparte de eso tener que aplicar, porque ellos no le van a dar nada gratis. Así que esto que están hablando, sus doctrinas y esto, pues seguramente lo pueden llevar a Andalucía, y es algo que seguramente a Juan Manuel Moreno no le gustaría mucho, porque él siempre se ha pintado como un hombre más centrista, ¿no? Pues ahora, si llega a gobernar con Vox, le tocaría pintarse de extremista, ¿no? Y a ver cómo va a ser. Ya tenemos ahora las 11 de la mañana, 50 minutos en Todo Noticias Latinas. 11 de la mañana, 50 minutos. 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
0: Y también les doy el cambio de la jornada a esta hora. Los que envían a Venezuela 735,95 bolívares soberanos. Los que envían a Argentina 1,621 pesos argentinos. A Bolivia 11,45 bolivianos o 1,15 dólares. Para Colombia 4,386 pesos. 4,386 pesos o 4,361 si ustedes deciden enviarlo por la página web de Tamarindo Express. Para Chile, 1,036 pesos chilenos. Para Ecuador, 1,15 dólares. El Salvador, 1,14 dólares. Honduras, 30,88 lempiras o 1,15 dólares. Paraguay, 6,929 guaraníes o 1,13 dólares. Perú, 3,93 soles o 1,14 dólares. República Dominicana, 67,50 pesos o 1,14 dólares. Ese es el cambio que les paga Tamarindo Express, que recuerde que también envía paquetería por avión para Venezuela y para Colombia. Ya tenemos ahora las 11 de la mañana, 53 minutos. 11 de la mañana, 53 minutos.
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3: 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Bueno, les decía que Alex Saab, ¿no? Recuerden este conocido testaferro o que ha sido conocido como testaferro de Nicolás Maduro, ya está en Estados Unidos extraditado por el gobierno interino de Delcy Rodríguez. Esto pues genera un salto cuantitativo y cualitativo de ese gobierno porque restaura la colaboración entre los dos países, Estados Unidos y Venezuela. Habrá que ver qué va a contar Alex Saab. Se cree que él ha hecho un trato con las autoridades de los Estados Unidos. Habrá que ver qué es lo que va a decir. No olviden que Alex Saab fue cliente de Abelardo de la Espriella, ¿no? Alguna información también tendrá del personaje, ¿no?
4: Gracias al pueblo de Venezuela.
5: Las autoridades de Venezuela deportaron a los Estados Unidos a Alex Saab, empresario barranquillero, exministro del régimen y aliado del expresidente Nicolás Maduro, hoy detenido y preso en Nueva York. El Servicio Administrativo de Identificación, Migración y Extranjería, SAIME, reportó en su cuenta de X que Saab se encuentra en curso en la comisión de diversos delitos en los Estados Unidos de América. La acusación federal sostiene que Saab y su socio colombiano Álvaro Pulido falsificaron documentos norteamericanos de importaciones desde Estados Unidos de alimentos del programa CLAP por $350 millones, pero tales productos nunca fueron adquiridos ni embarcados.
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3: Terrible el caso de Yulifza Tolosa. Eso es una señora que fue a hacerse una cirugía. Ahora que estábamos hablando, se lo debía haber comentado a Laura. Una señora que fue a hacerse una cirugía estética en uno de estos garajes, ¿no? En Colombia, que abren una clínica y montan ahí que esto y aquello y que plasma y que inyección de esto y qué tal. Óigame, la señora se les estaba muriendo. Se les estaba muriendo. Las imágenes que hay de ella, totalmente desfigurada, con esa piel pálida, pues las imágenes muestran cómo la sacan a rastras y la señora al día de hoy no aparece. Se cree que lo que están haciendo es intentar esconder lo que muchos ya creen que puede ser el cuerpo, porque la señora iba en muy mal estado. Están intentando cerrar el paso hacia Venezuela o por lo menos extremar la vigilancia en la frontera entre Colombia y Venezuela, porque se tendría un segundo vídeo. El primer vídeo la muestra ella saliendo, en ese caso, de esa supuesta clínica estética. Y el segundo vídeo que ha aparecido en las últimas horas es ya en otra zona que están, en este caso, intentando ubicar en frontera con Venezuela. Lo cierto es que la situación de la mujer es en extremo delicada y las autoridades pues están cerrando el cerco en contra de esta clínica que ya había tenido denuncias previas por malas prácticas. Y vaya uno a saber, en eso están, si contaban con las licencias del caso. Mañana hablamos más de este asunto que tiene muy, muy compungida, muy sorprendida a la opinión pública colombiana. 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Me tengo que ir, pero les voy a dejar el número telefónico también, en este caso, de PM Travel, de PM Seguros. 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Señoras y señores, son las 12 en punto. Yo me tengo que ir, ¿no? Pero les recuerdo la cita mañana aquí en Todo Noticias Latinas a las 9 de la mañana en punto. A las 9 de la mañana en punto. Aquí en Todo Noticias Latinas. Muchas gracias a todos y a todas. Y mañana les espero aquí en la emisión de Todo Noticias. Chao, chao.
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Muy buenas tardes a todos los oyentes de Deporte y Punto. Hoy 18 del mes de mayo del año en curso 2026. Quiero saludarles, enviarles un gran abrazo.

Y gracias a Dios, pues con un fin de semana bastante importante, con mucho deporte, integración a tope y la felicidad y las caras de sonrisa en todos ustedes. 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El sábado tuve el honor de ser invitado por la familia Acaro.

0: Y ese privilegio me lo di porque acompañé a Camilita con toda esa familia ecuatoriana en su hermoso cumpleaños. A Patricia, a Patricio, a Kevin, a Camila, muchísimas gracias por la invitación. Y eso sí, debutantes ellos en su primer, ¿cómo podemos llamarlo? En su primer cumpleaños, en su primer agasajo, donde la verdad nos la pasamos riquísimo. Bueno, ellos llegaron muy temprano, comieron, y yo llegué muy tardecito, pero bueno, fui y cumplí lo que había dicho, que iba a acompañarles y festejar ese cumpleaños con la niña Camila Acaro. Gracias a todos por haber compartido con Patricio y con la familia Acaro en ese cumpleaños de Camila. Así que desde estos micrófonos de Diversa Radio, Deporte y Punto, le mandamos un gran abrazo a Camilita y que siga cumpliendo muchísimos, pero muchísimos años más y que el Señor la siga bendiciendo. Y la verdad, está súper grandísima la niña y me alegré muchísimo porque ella disfrutó mucho ese gran regalo que le dieron sus padres. 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Así que amigos, bienvenidos, bienvenidas a la información deportiva aquí en este programa que se llama Deporte y Punto.
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0: El combo deportivo, sí señor. Nos vamos al informe de la inmigración. Quiero salir con ellos porque ayer fue un día muy importante para nosotros. Nos tocó que supervigilar la instalación deportiva. Tenemos algunas incidencias de licor dentro de la instalación deportiva, ventas ambulantes, y ayer lo hemos restringido todo gracias a la colaboración de la policía municipal. Nos estaban vigilando muchísimo y por eso me vieron ustedes en la puerta. La verdad, tenemos que controlarlo. Tenemos un sitio donde hacer deporte, pero donde la gente quiere ir a beber, pues tiene que marcharse a otro sitio y alrededores del campo, al cual ya llegó la nueva orden de que si llegan a pillar a alguien, pues serán multas muy abultadas, y aparte de eso, expedientes disciplinarios, porque esto es disciplina, que pueden ir en contra de la instalación, pero también pueden ir en contra de la persona a quien la pillan en ese momento. Y la verdad, no quiero pasar sustos, ni tampoco ocasionarle sustos a los demás.
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0: Y este patrocinador es inigualable porque siempre todo a Deporte y Punto le dice sí.
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1 el sábado, 7 el domingo, donde hubo 3 empates, 4 triunfos, una incomparecencia, donde el equipo del Capibarí Madrid paraguayo no asistió al campo debido a incidencias de sus jugadores que están jugando ligas de ascenso y muchos participan en las ligas federativas, no lo dijeron con tiempo y esto les ocasionó una multa de 30 euros y un llamado de atención porque a la siguiente incomparecencia serán expulsados de la competición. Un árbitro fue muy bien calificado a su excelencia, César Díaz, de nacionalidad venezolana,

que las nuevas generaciones nos están cambiando la idea a los veteranos, para no decir viejos o mayores. Pero ayer hizo un trabajo en un partido súper complicado, donde aplicó la sabiduría, la excelencia al muy buen comportamiento, y la verdad, eso deja mucho en aplicarlo para otros.

nuestros colegiados, que se distraen muchísimo, que no pueden recibir un reclamo de un capitán porque inmediatamente sacan la cartulina amarilla, que el reglamento es a rajatabla, es verdad, pero ven quitándose la camiseta para evitar el calor en un banquillo y a la postre se van corriendo inmediatamente a sacar la cartulina amarilla. Y esto le llamo yo a los árbitros pistoleteros, ¿no? Pero ayer este muchachito dio un ejemplo grande, hasta el mismo presidente del colegio arbitral, de cómo se debe dirigir un compromiso y de cómo se debe llevar una buena imagen para dejarla plasmada en la historia de la Liga ADB que se juega en el campo de fútbol Maris Estela. Muy contento y feliz porque ayer debutó en el equipo de Harry Tokis un inigualable exjugador profesional. Yo les voy a decir el nombre, me atrevo a decirlo, se llama Sebastián Tagliabue, de origen argentino, que militó en la selección argentina, que jugó al lado de James y que ayer nos dejó una joya de gol. Enhorabuena a Harry por llevarnos estas figuras y nosotros poderla compartir y emocionados de ver

Emelec de Ecuador fue muy profesional, y que también era Francisco, que también nos dejó una joya de gol y la verdad nos atrae muchísimo. Ayer jugó el hijo del Guigo Mafla, muy bien Mafla en el partido de Garritoquis. Ayer los Tiburones hicieron un muy bonito partido, a pesar de que solamente fueron 11 al terreno de juego. Pero que Tiburones no necesita masa, ¿eh? Porque ese equipo, juegue con quien juegue, es un super equipazo. Ayer estaba a cargo el cartagenero, Cartagena. Y la verdad me gustó muchísimo, muchísimo, muchísimo, porque hubo un gol impresionante. Yo le decía que había sido uno de los mejores goles de la jornada, pero viendo el gol de Tagliablu, la verdad los comparo y se quedaron en la historia del fútbol migratorio. También otro jugador ex profesional, como es el profesor Luis Alfredo Sierra, y otro militante importante en la liga, ¿cómo se trata del jugador Saramis? Saramis Rodríguez, que jugó en el Valledupar Fútbol Club. Y en fin, poco a poco vamos viendo figuras ex profesionales que llegan con un agrado. Ayer me agradó muchísimo ver a Biafra, que llegó como inmigrante, que estuvo en nuestro campo de fútbol entrenando. Ayer le vi en su buen coche. Me dio mucha alegría saber que está en tercera división, que tiene su sueldito. ¡Qué alegría! De verdad que sí, que esto te emociona muchísimo. Así que esa jornada nos dejaba muy buenas sensaciones. Una jornada a la cual me quedo muy contento. Vuelvo a repetirte, el sábado en un muy buen partido, el equipo del Fútbol Club Los Baches empató a 2 goles con el Iberexport, equipo que está conformado por chavales americanos y del resto del mundo. El Atlético de Ecuador de Patricio Acaro dio un concierto de fútbol, pero que a la final volvió a pecar en defensa. Cayeron 4-5 ante la Garra Guaraní, que ayer se armó hasta los dientes. La incomparecencia del Capibarí Madrid ante el Sport J. Augusto S. 0-3. El partidazo entre la Guaireña Fútbol Club. Ese Guaireña me gustó, ¿eh? Ese Guaireña me gustó. Ante el campeonísimo Garritoquis, 2-2. Un abrazo fuertísimo a nuestro periodista Geu.

0: mucha adrenalina, hubo mucha contacto, hubo mucha manifestación. Pero bueno, ese es el mismo juego que tenemos, ¿no? Por tanto, los dos equipos ayer tenían a 100 la adrenalina, uno por uno al final. El partido que jugaron los Tiburones, 3-1 ante el Gran Combo. El Gran Combo que tienen que pegarle primero para que pueda espabilar. Al final espabiló, pero bueno, se quedó con el 3-1 ante un Tiburones bastante importante. Diamantes cayó en una goleada 2-7 ante el Guayaquil City. Vaya Guayaquil, el que se ha armado Enzo en ¿cómo es que es el apellido de Enzo? Guamán. Y cerramos con el partido del debutante en los Parceros Fútbol Club. Muy bien el equipo de los Parceros, ¿eh? Estaban los hermanitos. Y aparte de eso, lo estaba dirigiendo Armando, un gran entrenador colombiano de Bogotá. Derrotaron 3-0 al Esparta. Estos partidos se jugaron el fin de semana, donde nos dejaron una clasificación que ya mismo se las voy a contar. La verdad, estas dos jornadas nos han dejado muchas cosas importantes. Poco a poco vamos aprendiendo. Les queda una jornada para ya llegar totalmente uniformados al terreno de juego. Ya la siguiente, después de la tercera, la cuarta, ya nadie podrá ir con una media azul, una media negra, una pantaloneta que no es. En fin, esto, la uniformidad va a ser muy importante. Los equipos deberán tener sus petos en sus banquillos correspondientes y los árbitros deberán actuar de la mejor forma posible.
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0: Saludito para Juliancito. Juliancito, gracias por visitarnos en el campo. Un abrazo fuertísimo y esperamos que en su evento, que va a ser más adelante, el diciembre chiquito, le vaya muy bien, ¿oyó? Un evento que lo van a hacer en la cubierta de Leganés y que más adelante tendremos información. Pero le deseo lo mejor a Juliancito. 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Así que un abrazo fuerte para ellos.

0: grupos importantes y espectacular la asistencia de público al campo. De Carnilza es el líder con dos equipos más en el grupo A, y Chabela y Jarritoquis. Los tres equipos tienen 4 puntos. En la cuarta posición hay 3 equipos con 3 puntos, la Garra Guaraní, el Capibarí Madrid y el Sport J Augusto. Con 1 punto la Guaireña de Paraguay y con 0 puntos Deportivo Pereira, que descansó ayer, y el Atlético Ecuador, que ya tiene 2 compromisos, Patricito, y la verdad tiene que mejorar la actitud de sus jugadores. Por ahí me dijo que posiblemente hayan 6 bajas porque no tienen el rendimiento como él lo quiere. Sabemos que Patricio es un entrenador con mucha exigencia, que el Atlético de Ecuador representa la bandera ecuatoriana. Así que Patricio se tiene que poner las pilas porque le quedan 6 vidas todavía, ¿eh? De los 8 partidos le quedan 6 partidos pendientes. En el grupo B, los Tiburones van de líderes con 6 puntos.
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0: 5 equipos vienen con 3 puntos en la segunda posición. Ayer con los goles de Guayaquil City se puso segundo, 3 puntos. Los Parceros Fútbol Club, que debutaron ayer, 3 puntos. El María Auxiliadora, que descansó ayer de Paraguay, tiene 3 puntos. El Esparta tiene 3 puntos. Y los Diamantes tienen 3 puntos. Con 1 punto el Fútbol Club Los Baches de mi gran amigo el Cura. En la octava posición el Iber Sport con 1 punto. Y en la novena el equipo de Jonathan con 0 puntos, el Gran Coco. Así que mañana o el miércoles le daremos la siguiente jornada. Arrancará el próximo sábado a las 5 de la tarde. Así que, amigos, es la información del Club Deportivo, perdón, de la Liga de Bay. También informarles de la Escuela de Fútbol Lorca Sur Sin Fronteras. En un segundo les voy a hablar del Club Deportivo Nuestro, que tuvo muy buenas sensaciones y que le dañamos. Ya les voy a contar todo lo que le hemos dañado a los demás equipos, como también aquella primera jornada nos dañaron anoche el campeonato.
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0: 12 de la mañana, 24 minutos. 12 de la mañana, 24 minutos aquí en Deporte y Punto.
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0: Bueno, voy a contarles un poquito los chismes del Club Deportivo Lorca Sur Sin Fronteras. Hoy vamos a premiar, hoy vamos a hacer esas congratulaciones a los 15 niños de la categoría Benjamín que se coronaron campeones en la Liga Federativa el sábado en el campo de fútbol de la Asociación Vecinal Orcasitas. Al empatar con el Orcasitas 3-3, quedamos primeros, hemos ascendido a preferente y la verdad estamos felices y contentos con nuestros niños de 8 y 9 años. Quedamos primeros, ya le voy a decir la puntuación que tenemos, y eso sí, la diferencia con el segundo fue de 14 puntos.
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0: Torneos federativos, sí señor, aquí en Deporte y Punto.

0: No sabes lo emocionado que estoy. Fíjate que cuando estaba sonando el Orcasú Sin Fronteras, estaba mirando todo. Y ese trabajo tan bonito que hacemos con los niños hispanos, esos niños que llegan a la escuela de fútbol sin papeles, esos pobres padres de familia que llegan sufriendo porque no saben dónde meterlo.
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0: y que a punta de esfuerzo les hemos hecho la fecha. Pues estamos muy felices. Hoy les vamos a dar la medalla de oro.
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0: Vamos a disfrutar de un picnic con empanadas.
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0: Coca-Colita. A lo humilde, a lo humilde, a lo humilde. Y la invitación que nos han hecho desde Guadalajara como campeones para ir a disputar un torneo. Vamos a esperar a ver si podemos. Hay que buscar recursos, pero bueno, podemos, podemos. Yo sé que podemos.

0: nuestros bebés, quedamos 3-3 con el Orcasitas, ¿eh? Al mando del entrenador brasileño Igor Fabiano do Nascimento, nuestros niños terminaron con 64 puntos. No perdieron ni un partido. 22 partidos jugados, 21 ganados, 1 empatado, 0 perdidos. Marcamos 193 goles y solamente nos marcaron 24. En la segunda posición quedó el Alzola con 53 puntos. Y después de haber derrotado al rival directo, que fue la Chimenea, que bajó a la tercera posición, pues nos quedamos allí. Una cosa muy importante, que con el orgullo de corazón lo decimos,
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0: que nuestro jugador de 9 añitos, Alejandro Gallego, fue el goleador de la competición, marcó 80 goles. Jugó los 22 partidos en el grupo 42 y terminó con un promedio de 3,6364.
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0: equipo infantil, los niños de 12 y 13 años, con una goleada de 8-0 al Alzol Alcón, se coronaron subcampeones y ascendieron a la primera infantil del fútbol federativo, a la primera infantil del fútbol federativo. Serán mañana homenajeados en el campo de fútbol Marisestela. Estos homenajes hay que hacerlos ahí mismo, porque si no, se olvida uno.
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0: Hicimos daño, por ejemplo, el juvenil. Empatamos con la Asociación Deportiva La Mancha. Empatamos a un gol. Y ese empate, La Mancha tenía que ganarnos. Pero con ese empate, le dañamos el título a La Mancha. Y con ese empate, La Mancha, que era primero, quedó segunda. Y el que estaba segundo quedó primero. Y la próxima semana ellos tendrán que esperar los resultados. Y ambos equipos dependen de sí mismos.
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0: Y otro daño que ocasionamos fue al equipo Retiro Sur con la categoría Alevín. Con la categoría Alevín nos empataron ellos a 2 goles. Contra el Orcasur Sin Frontera, los niños de 10 y 11 años. En un partido vibrante, mucha gente, mucho público. Y nuestros niños corrían de un lado para otro, pero sudaron la gota gorda, ¿eh? Así que entre Saúl y creo que fue Dylan los que marcaron. Creo que fue Dylan el que marcó.

0: Ya te lo voy a contar mejor, ya te lo voy a contar mejor y te digo cómo quedamos. Quedamos 2-2, sí señor. El primer gol lo marcó Saúl, muy bien el killer, ¿eh? Vaya golazo del killer, hombre. Esa jugada importante. El gol de Saúl Herrero. Y el otro gol lo marcó Jair. Jaircito, nuestro central, que marcaba en el minuto 14 y Saúl lo marcaba en el minuto 45. ¡Suene!
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0: Y resulta que el Retiro con ganar era campeón. Resulta que el Retiro tenía un rival que venía detrás y ganó. Ahora el Retiro quedó tercero en la clasificación. Nosotros todavía seguimos sexto.
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0: Pero fue algo muy, muy, muy, muy... 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

0: Sí, mira, la clasificación quedó así. El Ciudad de Los Ángeles quedó con 61 puntos. El Racing Villaverde con 60. Y luego quedó tercero la Asociación Retiro, que quedó con 60. El cuarto, el Breogán, que será el rival de nosotros la próxima semana, con 48. Luego viene la Fundación Rayo Vallecano con 46. Nosotros somos sextos con 44. Nosotros, si ganamos, quedamos quinto definitivo contra el Breogán. Pero bueno, esto es algo muy importante. Pero la noticia está en el goleador de la jornada, de la liga, ¿eh? Ese goleador de la liga, se trata de nuestro jugador Saúl Herrero. Saúl Herrero, que terminó con 23 goles, con un promedio de 1,39,13. A ver, perdón, jugó 23 partidos y terminó con 32 goles. Con 32 goles como tercer máximo artillero de la competición. Los que sí tristemente perdimos el título fueron los niños prebenjamines, los niños de 6 y 7 años. Caímos 4-3. El porterito nos llegó tarde, no pudimos. Cuando llegó el portero reaccionamos muy mal. Y el equipo del Retiro A, prácticamente que era nuestro rival directo, ya se va a coronar campeón de los Juegos Deportivos Municipales. Así que ese es una de las noticas que tenía que decirles. Y el partido entre el Orcasur Sin Fronteras, categoría cadete, el cadete, empatamos a un gol con el Santiago Apóstol, nos quedamos sextos en la clasificación, y el que sí quedó quinto fue el Benjamín B en la clasificación, tras haber terminado hace 15 días la competición. Y el sábado jugamos contra el Interpromesas con el Alevín B y caímos por el marcador de 4-3. Pero nuestros niños han hecho una espectacular temporada y la verdad yo estoy muy contento y muy feliz con todo el rendimiento que hemos hecho a través de la Liga Federativa Madrileña, que nos ha tratado muy, pero muy bien, la verdad. Y estamos contentos también de poder servir a la gente prestando nuestro campo de fútbol como sede federativa.
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0: Bueno, hoy está de cumpleaños un compañero, hoy es 18 de mayo, es el profe Orlando Mera Rocas. No me he olvidado de su cumpleaños, lo tengo muy presente. Hemos estado muy liados y la verdad la única forma de felicitarlo es hoy aquí en Deporte y Punto. A las 12:36 vamos a hablar del fútbol profesional, la verdad encantados. Pero primeramente darle la enhorabuena al profe Orlando Mera Rocas. Profe, con los muy buenos días, feliz cumpleaños y que siga cumpliendo muchísimos más.
3: Muchas gracias, Edgar Silva. Feliz día para ti, para los oyentes, para la familia.
0: Bueno, profe, no le pregunto cuántos años está cumpliendo porque todavía lo veo muy jovencito ahí al lado de Marisol.
3: 58.
0: Oiga, profe, bueno. Felicidades.
3: Gracias, Edgar Silva. Muchas gracias. Bueno, cumplí ayer.
0: Cumplió 17, ¿no? Fue el 17, sí.
3: Sí, siempre es el 17. Es como, bueno, a mí es que me gusta mucho el mes de mayo porque trae muchos eventos festivos y aparte es como todas esas finales de la Champions, de las ligas. Casi todo eso me lo disfruto en el mes de mayo todos los años. Y mira, y más este año que viene el Mundial. Todo esto, imagínate que ya son esas finales de Copa, finales de Liga, finales de Champions, y encima se nos presenta el Mundial.
0: Bueno, profe, ayer la Liga Profesional Española fue candente, fue espectacular. Y queda un solo partido para que se salven algunos que tienen posibilidad de quedarse en la permanencia. Gran jornada, vi ayer el partido del Real Betis Balompié, que visitó al Camp Nou, la despedida del Robert Lewandowski. Se me cristalizaron los ojos, no lo puedo negar. La verdad fue muy emotiva. Se nota la nobleza de este caballero con su esposa, sus dos hijos, pero esa afición azulgrana, cómo le daba ese hasta luego y ese hasta pronto a Robert Lewandowski.
3: Es de pronto, a uno le parece como un poco injusto, ¿no? Cuando todos estos jugadores van terminando se van creciendo en edad, se van haciendo un poco más viejos, entre comillas la palabra viejo, y ya como que no sirven en el club, ¿no? Después de haber hecho tanto, mira, ayer hubo varias despedidas, o este fin de semana, Antoine Griezmann.
0: Sí.
3: Para mí fue como más porque de verdad, igual que Robert Lewandowski, se quedan ahí todo, absolutamente todo el estadio, nadie se movió, pero es que cuando pasaban esas imágenes de Antoine Griezmann, mira, lloraban niños, lloraban jóvenes, lloraban señores, lloraban abuelos. Eso quiere decir que es un tipo querido por todas las edades y por todas las personas. Creo que Robert Lewandowski lo mismo, porque son esas personas que fueron caballeros dentro del campo. Y también te hablo de Cazorla, porque creo que Cazorla...
0: Sí, también profe, también, sí.
3: Y Santi Cazorla, que imagínate, a Santi Cazorla le pasaba lo mismo de Iniesta, que al estadio que iba lo aplauden.
0: Sí.
3: Entonces, esto es gente que deja un legado. Para mí, Antoine Griezmann, es como un sueño el querer ir a jugar a Estados Unidos, porque él casi siempre dice que sus días de descanso se iba para Estados Unidos a ver partidos de básquetbol, a ver partidos de fútbol, a ver partidos de béisbol. Entonces, él como que quería estar en ese país y pues mira, pero se ha ido en muy buena forma y muy bien físicamente. Creo que va a ser una gran baja, porque es que yo veo jugar a Antoine Griezmann y te digo, Edgar Silva y oyentes, a mí me parece un jugador con tanta calidad. Es que lamentablemente de pronto llega a un club donde mira que aparte de demostrar tanta calidad, yo creo que no pudo demostrar todo lo que es Antoine Griezmann, porque ya sabemos lo que es Simeone, que le gusta más que los jugadores te corran 70, 80 metros todo el partido, que sacarle ese talento que tiene. Y sin embargo, Antoine Griezmann demostró el jugador que es.
0: Sí, profe, demostró, pero él tuvo un pecadito mortal, un pecadito letal, ¿sí? Que fue marcharse de su equipo, ¿sí?, al Barcelona y luego regresar, ¿no?
3: Sí, es verdad.
0: En cambio, Robert Lewandowski, tú nunca has visto manifestándote a Robert Lewandowski, ni protestando, ni peleando, ni discutiendo. Al contrario, una persona muy leal a esa institución.
3: Pero fíjate que hombre, yo, si los jugadores son monedas de cambio. El jugador se va donde le da la gana. Lo que pasa es que a Griezmann me sorprende a mí. Creo que es de los pocos jugadores con tanto talento que no le fue bien en el Barcelona. Creo que es de pronto por dar con Messi, jugadores en la misma posición. Pero bueno, mira que ayer o en la despedida... Él vuelve y nombra eso, y una vez más pide perdón. Hombre, tú sabes que el jugador, por muchos errores que cometa, mientras juegue bien y mientras demuestre su talento, todo eso lo olvida, porque el ser humano es así.
0: Ajá.
3: El ser humano, nosotros todo lo olvidamos muy fácil.
0: Ajá. Es verdad, profe, es verdad. No, la verdad, yo solamente vi la despedida porque llegué tarde del campo, ¿no? Yo llegué a las 11 de la noche, y estaba terminando el partido del Real Betis Balompié, que cayó 1-3, Y solamente me vi todo porque estaba Héctor Fabio en la sala viendo también el partido y me quedé acompañándolo un poco, viendo la despedida de Robert Lewandowski. No vi la de Antoine Griezmann, sé que estuvo muy bonita, se le fue, en el resumen vi que perdió el discurso que tenía para exponerlo,
3: Sí,
0: pero luego todo le
3: sí,
0: salió
3: sí.
0: de su corazón, de su propia mente, que es lo más
3: Sí.
0: bonito, ¿no?
3: Exactamente lo que tú dices, y se nota que es un tipo muy
0: Sí,
3: centrado,
0: muy
3: muy
0: centrado, sí.
3: inteligente, mucha pausa para hablar y habla. Es que mira, lo que dices tú, perdió eso, pero no olvidó absolutamente ningún detalle. No se olvidó de su esposa, no se olvidó de sus padres, no se olvidó del público, no se olvidó de kinesiólogos, de masajistas, de utileros. No se olvidó, mira, dijo algo tan bonito del padre: gracias, padre, por transportarme cada día 5 y 6 horas de ida, 5 y 6 horas de vuelta para yo ir a entrenar y ahora ser lo que soy. Imagínate, es algo muy bonito. Tú sabes que
0: Exactamente.
3: en este momento todas esas cosas se olvidan.
0: Bueno, profe, pues vamos a escuchar un pedacito de la entrevista que estaba en esa parte y para que los oyentes escuchen a Antoine Griezmann, escuchémoslo, escuchémoslo.
4: Perdona la mierda todo. Quiero agradecer a todos mis compañeros desde 2014 hasta hoy. Ha sido increíble poder compartir cada día del año con ellos, disfrutando con ellos de cada entrenamiento.
5: Se quedará.
4: Tenía todo un curso preparado, pero me parece que se fue
0: Al carajo, al
4: perdona la
0: carajo,
4: mierda
0: al
4: todo.
0: carajo, al carajo, al carajo. Al carajo, profe, al carajo, lo que tenía preparado, pero la verdad me gustó este pedacito, pero luego que estaba escuchándolo, profe, y la verdad sí, la verdad, Antoine Griezmann tuvo una versión súper simpática y nos gustó muchísimo, ¿no?
3: A mí, la verdad que de por sí, mira, yo hice un comentario en TikTok a raíz de unas imágenes de una jugadora del Barcelona, Alessia Putella. Si tú te pones a ver, Alessia Putella también es de perfil izquierdo. Y es que yo, como también veo jugar el Barça femenino, me parece que tienen los dos, salvando las distancias, esa elegancia de juego, y es que analiza y verás que Alessia Putella tiene la misma manera de correr, el mismo talento, esa misma zurda, esos golazos que marcan. Y los comparé y tuve o tengo todavía muchísimos que les gustó esa comparación, porque de pronto muy pocos han visto de verdad la elegancia de esos dos jugadores, como Alessia Putella y Antoine Griezmann. Me gustó mucho hacer esa comparación.
0: Qué bien, profe. Bueno, el Real Club Deportivo Mallorca, el Real Oviedo, ¿qué más está por allá abajo, profe?
3: No, esto es una locura, este descenso y ascenso. Imagínate, el Elche, el Osasuna, el Levante. Mira, mira lo que hace este técnico Luis Castro del Levante, ¿no? Porque a él le entregaron este equipo en el descenso. Y tú vas a creer que en este momento está salvado. Y la verdad que muy, muy grande lo que hace el Levante. El Deportivo Alavés que ganó el partido y esto le da ese colchón de tranquilidad. Y creo que uno de los partidos también más fue el del Español, ganarle de visitante a los Osasuna. Y otra vez ese descanso para Manolo González, pero son equipos que tienen 42 puntos, entonces todavía siguen ahí en la pelea hasta esa última fecha. Lamentable lo del Mallorca,
0: Sí.
3: que prácticamente, imagínate, tiene que ganar y depender de otros resultados. Lamentable. Lamentable ahora que me acuerdo, Edgar Silva, la expulsión de Joan Mojica. Qué jugador tan infantil. Qué tristeza. Y ahí donde de pronto le da uno un poquito de pena, por no decir vergüenza, de verdad, cuando ¿qué expulsión? Lo que se está jugando el Mallorca, es que una vez más todavía no se dan cuenta estos jugadores lo que es descender. Y no sé si has visto cómo fue un jugador que está en el suelo dentro de las 18, de lo típico, que fingiendo un penalti, y viene Mojica y para que se levante, coge y lo jala del pelo, lo jala del pelo. Entonces después viene el VAR, llama al árbitro y toma roja para él y roja para el jugador que también le intentó responder ante esa, llamémosle, agresión, ¿no?
0: Ah, sí, entonces expulsados los dos, ¿no? No, yo no lo vi, profe, yo no pude ver la jornada.
3: Expulsados los dos, lo que pasa es que Johan Mojica es un jugador importante para el Mallorca, porque es del que como asiste siempre que gana ese fondo, porque tiene muy buen centro, a mí me gusta muy poco, me parece un jugador muy limitado, pero tiene muy buen golpeo de balón, y la verdad que me da pena que el Mallorca, con este técnico que trajeron de Michelis, técnico argentino, pues prácticamente es de los más seguros para descender, tiene que ganar su último partido y depender de otros resultados, imagínate, mientras el Girona, que también está en el descenso con 40 puntos, pero resulta que el Girona depende de sí mismo. Ajá. El Girona, si gana su partido, sale del descenso.
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0: sociedad con perder el partido, pues está también dañando esas aspiraciones para jugar Europa League.
1: Ajá.
0: Muy grande lo que hizo el Rayo Vallecano, imagínate, ganarle al Villarreal y resulta que el Rayo Vallecano se pone a un punto del Getafe disputándole Europa League. Esto, qué campaña la del Rayo. Entonces, nos vamos a esto del descenso, vamos a prácticamente los que están con 42 puntos, ¿no? Que es desde el Levante
1: Exactamente,
0: con
1: porque el Deportivo Alavés ya tiene 44, está salvado ya, tiene 43
0: sí,
1: hasta la 14.
0: 43,
1: Arranca desde la 15,
0: exactamente.
1: profe, desde la 15, ¿no?
0: Exactamente, 15 Levante con 42, Osasuna 16 con 42
1: Dios.
0: y Elche 17 con 42. Entonces, lo que te digo, sí, si Girona, que ya está en el descenso con 18, con 40 puntos, si gana su partido, imagínate, automáticamente sale del descenso.
1: Ajá.
0: Mallorca con 39, pues si gana el partido, hace 42, lo que llevan todos estos equipos que tienen 42, entonces por eso tiene que depender del resultado de estos equipos, el Mallorca.
1: Exactamente. Por ejemplo, tiene un rival directo el Mallorca. No, espera, ya me meto acá, profe, a la jornada de esta semana, porque esta semana se juega, no, se juega el viernes.
0: El sábado, el sábado.
1: Exactamente, sí. Entonces vamos a buscar rivales, por ejemplo, Getafe o Osasuna, ¿no?
0: Claro, imagínate, Getafe Osasuna en Mallorca Real Oviedo, porque pues ya te digo, Mallorca tiene que ganar y depender de estos resultados.
1: Ajá.
0: El Girona Elche, este
1: Vaya
0: partido,
1: partido, ¿eh? Vaya.
0: imagínate, si el Girona le gana al Elche, imagínate tú lo que te digo, Girona sale del descenso. Y el que se metería inmediatamente es el Elche, porque Elche lleva 42
1: 42
0: puntos.
1: puntos, sí, señor. O sea,
0: El Girona haría 43 y dejaría a Elche en el descenso, imagínate. Y cuidado,
1: exactamente.
0: porque Girona es local. Esto se va a jugar la vida el Elche en Girona, imagínate,
1: A
0: en
1: las
0: Montilivi.
1: 21 horas van a ser los partidos. Busque el rival,
0: Todo.
1: profe, busques el rival ahora de los Osasuna. Osasuna Getafe.
0: Osasuna.
1: Getafe.
0: Y cuidado que y el Getafe local, y recordemos que Getafe está peleando posiciones de Europa
1: De
0: League.
1: Europa League.
0: Imagínate
1: Uf, mi madre.
0: el dinero que da esto a tú meterte y todavía un Getafe, ¿cómo le cae bien este dinero?
1: Ajá.
0: Automáticamente ya te aseguras ahí una cantidad de dinero. Y el Osasuna que no está todavía clasificado. Entonces, si el Osasuna llega a perder con el Getafe, cuidado que también puede ser otro equipo descender, y esto le convendría al Mallorca,
1: Seguro.
0: que el Getafe le ganara a los Osasuna.
1: Ajá, eso está que rompe el alma. Y atención, profe, otro partido. Bueno, el español está arriba, ¿no? El español creo que está metido ya, ¿no?
0: Sí, el español, pero ya te digo,
1: Sí.
0: matemáticamente, inclusive hasta los equipos que tienen 43 puntos, matemáticamente no están todavía tan asegurados,
1: No,
0: porque
1: profe,
0: una vez
1: pero no,
0: más
1: no,
0: te
1: pero sí,
0: digo.
1: pero yo te digo una cosa, sí, porque, a ver, sí, profe, están en peligro, ¿eh? Está en
0: Claro,
1: peligro el
0: porque.
1: Sevilla y el Deportivo a la vez, porque tienen
0: Exactamente.
1: 43, porque los que tienen 42 llegan a ganar, hacen 45.
0: Exactamente, Edgar Silva, y que el Girona, que es el que está ya en el descenso con 40, si gana hace 43,
1: Puede tumbar
0: entonces,
1: a uno de estos equipos, ¿eh? Ay, ay, ay,
0: exactamente,
1: ay.
0: los que tienen 43 no está, aquí ya te entraríamos a ver los promedios de goles, ahí
1: Ajá.
0: ya entrarían a ver el promedio de gol de todos estos equipos, entonces esta última fecha, un escándalo, va a ser un escándalo.
1: El gol diferencia, profe, si hablamos, el Sevilla tiene menos 13, el Deportivo Alavés menos 11, la Unión Deportiva Levante menos 13, el Osasuna menos 5. Miren ese promedio de goles tan positivo, menos 5.
0: Exacto, ante lo mal de tú estar menos 5, mira que viendo los demás, pues estás mucho mejor,
1: Exactamente,
0: porque
1: sí.
0: el Girona, lo que tú dices, menos 16, cuidado que el Sevilla tiene menos 13,
1: Ajá.
0: El Deportivo Alavés tiene menos 11, el Levante tiene menos 13. Entonces, ya te digo, esto hasta la última fecha
1: No se
0: tiene
1: sabe.
0: todavía muchas cosas que decir.
1: 12 de la mañana, 53 minutos. 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

0: y aérea. Profe, y en segunda división ya hay dos equipos de primera, ¿no? Que es el Racing de Santander y la Unión Deportiva Almería.
1: Bueno, en alegrar, ¿no? Y felicitar al Racing de Santander. Imagínate, no sé yo de cuántos años el Racing de Santander sin volver a primera división. Y aquí lo da más alegría que uno de sus mejores jugadores ha sido un colombiano como Gustavo Puerta. Y la verdad que jugando muy, muy bien el Racing de Santander, tienen a ese goleador Villalibre que viene del Atleti de Bilbao.
0: Sí.
1: Recordemos que había un jugador ecuatoriano aquí en el Racing de Santander que lo vendieron a un gran equipo de Europa, pero muy, muy bien el Racing de Santander.
0: Bueno, profe, estoy equivocado aquí porque ahora mismo el Racing de Santander es primero con 78 puntos y el Deportivo de La Coruña es segundo con 74, la Unión Deportiva Almería tiene 71, el Málaga tiene 69, la Unión Deportiva Las Palmas tiene 69, el Castellón tiene 66, el Burgos tiene 66 y octavo la Sociedad Deportiva Eibar con 64.
1: El único que tiene asegurado ya su posición
0: es Racing
1: de Santander, porque cuidado, es que aquí como hay una cantidad de equipos, imagínate, hay 22 equipos, entonces son 40 fechas, son 42 fechas, imagínate tú. Entonces todavía faltan dos partidos, 6 puntos por disputar.
0: Ajá.
1: Cuidado con el Deportivo La Coruña y con el Almería, porque todavía no está segura esa segunda posición que automáticamente te hace ya equipo de primera.
0: Ajá.
1: Entonces, y más el Almería, que es el que viene cayendo un poco, porque al menos el Deportivo La Coruña, con 3 puntos más que suma y se asegura ya su clasificación, se le ha complicado bastante a la Almería. Recordemos que este ya tiene, es uno de los dueños, Cristiano Ronaldo.
0: Ajá.
1: Y pues todavía sigue muy disputado en segunda división, Deportivo La Coruña, Almería, Málaga y otros equipos, el Castellón, que están peleando ese ascenso.
0: Ajá, por aquí me dice Timochenko, el Racing de Santander lleva 14 años en segunda división.
1: Imagínate.
0: Ah, 14 años en división. Y por aquí me dice, bueno, Paquito también nos lo está recordando, Boli diría al profe Vera que el Racing vuelve 14 años después a primera división. Muchísimas gracias
1: a todos
0: los oyentes, ¿eh? Muchísimas gracias.
1: Muchísimo años. Es que es lo que te digo, da pena cuando, mira, imagínate un Mallorca jugando el descenso. ¿Y sabes por qué es tan difícil que estos equipos vuelvan a ascender? Porque no están acostumbrados a jugar esa categoría de segunda división, que es muy física, es muy rápida, meten mucho. Entonces, cuidado, hay equipos como el Racing de Santander. El Racing de Santander, si no me equivoco, llegó hasta descender a tercera división. Entonces, y el dinero que se pierde. Mira que en Inglaterra, los equipos que bajan a segunda división, hay una cláusula donde el primer año siguen con esa cantidad de dinero que le dan por estar equipo, por ser equipos profesionales, pero ya para el segundo año, si continúan en segunda división, inmediatamente la mitad del dinero que le dan lo pierden. Es decir, si te dan 100 millones de liras, que son allá en Londres, en Inglaterra, perdón, imagínate, llegarás a recibir solo 50 millones. Esto es la segunda división en la Premier.
0: Seguro que sí. Un saludo especialísimo para, a ver, por aquí me escribe mi gran amigo Harry Tokin. No alcancé a escuchar el programa. Un abrazo fuertísimo, mi querido Harry. La próxima vez ya te mando la grabación. El padre de Adenauer dice, el Racing ya otra vez, Adenauer nos decía lo de los 14 años. Y mucha gente pendiente de nosotros, profe Mera. Profe, pues nada. Muchísimas gracias, voy a hablar un poquito, bueno, me quedo con usted, porque la próxima semana en el fútbol colombiano arranca las semifinales, los primeros partidos van a ser, a ver, es que, no, ya arrancó las semifinales, profe, ayer.
1: Sí, de Deportes Tolima, que gran partido el Deportes
0: sí,
1: Tolima,
0: sí,
1: pero,
0: fíjate.
1: Pero mira lo que es un equipo grande como el Nacional, pero de verdad que juega muy bien el Deportes Tolima,
0: El gol fue
1: 0
0: de
1: por 1.
0: Moreno, ¿no? El gol fue de Morelos, creo que fue.
1: Sí, minuto 70 y pico, creo, pero es que vi gran parte del resumen de este partido, Tolima Nacional, y el primer tiempo fue un vendaval del Tolima, un vendaval.
0: 1-0.
1: Eso sacando balones por toda parte y jugando muy bien el Tolima. Falta el partido de vuelta, que ahora lo juega el Nacional de local, imagínate, pero cuidado que esto no está seguro. Y el otro partido que queda 1-1, el de Junior y Santa Fe Junior.
0: Santa Fe Junior en Bogotá, sí, el gol de Rodallega en el minuto 85 de
1: Hola,
0: penalti.
1: lo que es Hugo Rodallega, ¿no? 40 años, jugador que en un estado de forma de verdad, muy envidiable este estado de forma de Hugo Rodallega,
0: Sí.
1: un jugador que estuvo en Inglaterra, en el Wigan, hay otro equipo que. Y lo que te decía antes, Rodallega siempre ha llegado a equipos de mitad de tabla hacia abajo y siempre ha sido goleador,
0: Bueno, profe,
1: tremendo, tremendo
0: lo
1: profesional.
0: voy a cortar porque ya viene el niño de la radio y es Junior de Barranquilla que marcó por intermedio de Escarpeta en el minuto 37. Profe, un
1: Y
0: gran
1: Manchester
0: abrazo.
1: City, campeón de la FK
0: Mañana
1: en
0: hablamos,
1: Inglaterra.
0: profe. Mañana hablamos. Mañana hablamos para no.
1: Gracias, Edgar Silva,
0: Igualmente,
1: por darme
0: profe.
1: voz. Hasta luego,
0: Gracias.
1: oyentes.
0: Hasta luego. Muchísimas gracias al profe Orlando Mena Rocas. Nosotros dejamos nuestra emisión del día de hoy. Mañana mucho más. Así que hoy me alargué muchísimo porque estaba hablando de nuestros niños del Orcasur Sin Fronteras y seguro que sí, que ya viene Jorgito Ramírez, el niño de la radio.
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1: La 1:11, 6:11 acá en Colombia, desde donde originamos esta señal para diversa radio 96.7, la mejor FM en Madrid, sí señor. Después de haber escuchado los deportes, deporte y punto con nuestro compañero Edgar Silva en el boli, pues es tiempo de empezar esa ruta gastronómica por estos restaurantes que tenemos para todos ustedes, para que elijan dónde ir a comer en el día de hoy con esos menús que les vamos a presentar. 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Nos vamos hasta las 3, si Dios nos lo permite, con buena música también acompañado, y invitándoles también para que ustedes nos envíen su mensaje de WhatsApp 603-663157. Bienvenidos a la hora de comer. Llega el grupo Bananas, te extraño, se llama la canción.

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1: Y a la 1:17 p.m, 17 minutos, iniciamos con esta ruta gastronómica. 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La 1:20 p.m, 1:20 p.m, nos vamos con la música a esta hora, a la hora de comer. Llega la Puerto Rican Power, esa canción, ¿A dónde irás?

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Nos vamos con la música a la 1:28, 6:28 acá en Colombia. Oiga lo que llega don Darío Gómez. Ay, ay, ay, corazonada. Música de lunes en diversas radios.

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1: Y a esta hora, cuando tenemos la 1:40 p.m, saludo muy especial a toda la gente que está conectada con nosotros a través de diversas radios, La Mejor FM, y nos envía ese mensaje de WhatsApp, sí señores, a través del 603-6631-57, 603-6631-57. A esta hora tenemos una recomendación muy importante para todos ustedes. 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

A la 1:43 minutos nos vamos a ir con la música. Y qué tal si nos vamos de pronto por ahí con algo bien sabroso. Algo, por ejemplo, mire, vengo después de esto a hablarles de este gran concierto que se llevará a cabo en el sur de Madrid el próximo 27 de junio, donde estaremos viendo al Pavarotti de la salsa, sí señores, 50 años de vida artística, y lo va a celebrar por todo lo alto. Así que ya vengo a...

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0: Y continuamos de buena música, lo hacemos a ritmo de vallenato. Aquí llegan los Gigantes, en la voz de Ever Vargas, cuando pertenecía a esta gran agrupación. Acuérdate, se llama la canción. Y ahora vengo con recomendación de Lechonas Don Harold, pendientes.

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1: Bien, a la hora de comer tenemos recomendación muy importante para todos ustedes. 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La música a esta hora continúa y lo hacemos con música del recuerdo. Llega Don Rómulo Caicedo. Ay, me duele tanto el corazón que ya no sé qué más hacer.

0: Pues ahí estaba la música de Rómulo Caicedo a esta hora, la 1:56 minutos, 1:56 PM. Y mire, tengo esta invitación para todos.
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0: 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Como el viejo Quique que se come ese fiambre, ¿no, viejo Quique? Como por ejemplo el hombre de la jipeta. El hombre de la jipeta que me dice que está que come el fiambre, ¿no? Que ir a comer el fiambre por allá, viejo Giovanni, DJ Giovanni. Nos vamos para Madrid a comernos ese delicioso fiambre. Recuerde, fiambre paisa o fiambre tradicional. ¿Cuál de los dos le gusta? Giovanni, ¿cuál de los dos? Uy, no, es que mejor dicho, se pone uno sin saber cuál escoger. Yo, por ejemplo, yo pediría dos. Pido uno de cada uno. Me como uno al almuerzo y el otro lo dejo o para la comida, para la cena, o lo dejo para el otro día, lo caliento hacia baño María y eso queda, no, pues eso debería quedar como un sabor como más concentrado, ¿cierto? O sea, más, le haría como más sabor comérselo uno al siguiente día en un bañito a María, ¿no cree usted? 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Dice aquí que está que se lo come, el fiambre de Verónica, ¿no? Ay, ay, ay, mejor dicho. Invite a la Verónica fiambre, viejo Quique. Y comas el fiambre con la Verónica, imagínese. 1:59 minutos, nos vamos con la música rápidamente a ritmo de buena ranchera. Dos de los grandes, Celia Cruz, desde La Habana, Cuba. Y el otro invitado, don Vicente Fernández, de México, órale, los dos en el cielo. Pero dejaron esta gran canción, óyelo. Tu voz, es que tu voz, a la su merced. ¿Qué pasó, perrito? ¡Saludos pa'l Rolo!

Tremenda canción, tu voz, Celia Cruz, Vicente Fernández, a ritmo de ranchera. Y con esta canción saludamos y le deseamos un feliz cumpleaños también a la esposa del DJ Giovanni, a Diana Lisney. Diana Lisney, feliz cumpleaños en la ciudad de Pereira, que la pase hoy muy bien al lado de ese gran esposo que tiene, luchador, batallador, mejor dicho, el hombre de la jipeta, que la lleve hoy a comer en la jipeta a Diana Lisney. Feliz cumpleaños, un abrazo de parte de todo el equipo de Diversa Radio también para ti, Dianita, un abrazo bien cordial. Nosotros vamos a comerciales, regresamos en instantes.

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3: Un grande nubarrón se alza en el cielo. 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
1: 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Ay, no. Ay, ay, ay, ya me antojé, fue como de pescadito, ¿no? DJ Giovanni, el hombre de la jipeta. 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

Oígale, pues sí, señor, a esta hora, a las 2 de la tarde con 16 minutos, 7 de la mañana con 16 minutos, nosotros vamos a continuar con la música y llega nada más y nada menos que Jerry Rivera, porque amores como el nuestro, pues quedan como muy poquitos, ¿no?

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1: Llegamos a las 2 de la tarde con 21 minutos. Saludo muy especial para toda la gente que sigue reportando sintonía a través de nuestro WhatsApp, el 603-6631-57, 603-6631-57. Aquí estamos con todos ustedes en A la Hora de Comer, haciéndoles la invitación muy especial porque la Casita Latina en todo el centro de Madrid hoy le tiene ese aguado de menudencia, imagínense, ¿eh? 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Las 7 de la mañana, 23 minutos acá en Colombia. Hoy es lunes festivo acá en Colombia. Se siente hoy hasta como una paz, una tranquilidad, la gente descansando. Hoy lunes de festivo, imagínense, 18 de mayo del 2026. ¿Quién está por ahí? A ver.
2: Jorgito, ¿qué tal, papi? Muy buenas tardes, papito. Gloria, lindo, gordo. Glorita de la vereda del hoyo, papito. ¿Me puedes dar la información de los fiambres, por favor? Que si quieren cargar unos para el sábado. Claro. ¿Sábado qué fecha es? Jorgito, cuéntame, ¿dónde los puedo reservar? Papito lindo, muchas gracias. Y yo ya probé el fiambre, me quedó gustando mucho. Yo probé el fiambre paisa con chorizo. Ay, no. El chorizo me hizo acordar de Horacio. Sí, porque él tenía carnicería. Chao, Pepito, besitos. Cuénteme, pues, cómo lo del fiambre, dónde se encarga, teléfono. Chao, besitos. Chao, Jorgito.
1: Chao, pues, Gloria. Póngale, pues, cuidado. Este 30 de mayo tendremos de nuevo la tercera entrega. Esta es la tercera, la cuarta entrega, ¿no? 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Las 7 de la mañana, 24 minutos acá en Colombia. Las 2 de la tarde, 25. Ya nos pasa el reloj a esta hora. Nos vamos con la música.
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El Chico Jaramillo, vete, aléjate. Sí, señores, 7:45 acá en Colombia, 2:45 en España, y llega una invitación para aquellas personas que de pronto una recomendación, oiga, por ejemplo, Quique me está diciendo ahorita, quiero cambiar mi coche, quiero vender este, hacerme a uno eléctrico. 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Nosotros vamos con la música a esta hora. En A la hora de comer llega Prince Royce. Esta canción se llama Incondicional.

0: 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Continuamos con la buena música. Dime la verdad de tu amor, si todavía me quieres o no me quieres, dímelo. A ritmo de buen vallenato, sí señores, donde la disfruta también. Estos buenos vallenatos, ¿dónde? Ahí en la sala Nido Olympus en Vicálvaro. Don Miguel Morales, dime la verdad de tu amor.
1: Hoy

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1: Buen vallenato, son las 2:56 PM. Se nos acaba nuestro tiempo, no nos vamos sin antes darles una recomendación. 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Dos de la tarde, 58 minutos. Mañana estaremos con más de A la Hora de Comer. Nos despedimos. Aquí está la Orquesta Clandestinos. Así es la vida. Que tengan una feliz tarde. Chao.

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11: Aquí estamos. ¿Qué tal? Bienvenidos, bienvenidas. ¿Qué tal? ¿Cómo vamos? Oiga, un saludo para toda la gente
4: que nos escucha a esta hora a través de Diversa Radio 96.7. ¿Qué tal? ¿Cómo estamos? Eso es, con aplausos, así es como hay que recibir el humor y el entretenimiento en esta radio. Ya saben que siempre de 5 a 7 de la tarde les llevamos a vivir emociones diferentes. Y venga, ya vamos a arrancar con esto. Estamos arrancando semana y por eso tenemos que arrancar fuerte. Arriba, oiga, no le tiene miedo a nada, dice... Dice este creador de...
12: Las mujeres colombianas no le tienen miedo a nada, marica, nada, nada. Madre. Usted no conoce colombiana viuda, huevón. Esas viudas no mueren nunca primero que uno. Sobreviven a tres infartos con tal de no dejarlo a uno solo en... No, una mujer colombiana prefiere, huevón, sobrevive a tres pandemias, a cinco COVID, no, pues a lo que sea, con tal de no dejar al marido solo para que se lo... Sí, sí, sí. Ella no, no. Las mujeres colombianas no le tienen miedo a nada, marica, nada.
4: ¡Qué bueno, qué bueno! Oiga, arrancamos fuerte, arrancamos duro con este momento de humor que tenemos. Y bueno, ustedes ya saben también que por acá tenemos artistas del humor y que poco a poco se van conectando también nuevamente, estoy diciendo nuevamente. ¿Cómo es el caso de la chef? La chef es buena.
13: Están de paseo la parejita, todos contentos y tal, y de repente ella con el vidrio del carro abajo dice... Uy, tan rico que huele a pollo asado, qué rico, qué antojo. Y él le dice, si quiere volvemos a pasar.
4: Ay, Dios mío, reviviendo momentos con la chef. Y por supuesto, vamos a ponerle color a esto. Negro, usted también cabe, hombre.
14: Está la pareja en la sala viendo series de Netflix. Ajá. Y le dice la chica al joven, amor, ¿estoy gorda? Le dice, no, amor. Dice, dímelo al oído. No, amor, no estás gorda. Dice, dímelo en el otro oído. Le dice, ay, no jodas, me va a poner harto a hijo de puta vuelta.
4: Y gran hijo de ma. Bueno, de esta manera comenzamos la tarde, arrancando semana y con todo esto que a ustedes les gusta.

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2: Ese aplauso fuerte, hombre. Fuertísimo, fuertísimo. Para esos talentazos. Grandes talentos para la venta. ¿Ustedes se imaginan aquí esta gente gritando por las calles de Usera? Para pa no decir para arriba, para San Chinar, La Moraleja. ¡Ay! Ajá, el pescado, llegó el pescado. Oiga, una belleza. Bueno, si es un programa de humor y entretenimiento, aquí lo que no podemos es hacer esperar a nadie con estos ingredientes maravillosos que tienen ustedes para poder sobrevivir a esta, a este tapón, a este estreñimiento vehicular. Por eso es muy importante que llevemos siempre.
3: Paciente Quiñones, pase para que le revisen los riñones.
2: Oiga.
3: Paciente Villa, pase para que le revisen la rodilla.
4: Gracias.
3: Paciente Angulo, pase para que le... Paciente Quiñones, pase para que le revisen los riñones.
2: Ajá.
3: Paciente Villa, pase para que le revisen la rodilla.
4: Oiga.
3: Paciente Angulo, pase para que...
2: Papi, que lo van a revisar bien revisadito.
5: ¡Vamos con esa gata! Que
2: ¡qué bueno! Ajá, pues de esta manera, mira que hay una cantidad enorme de personas que están haciendo contenido, pero de una manera tremenda. La gente no tiene otra cosa más que levantarse a contar chistecitos. Y por eso nosotros tenemos el nuestro, que es el de planta. ¿Ustedes saben cuál es el de planta? ¿No saben cuál es el de planta?
6: Ay, ¿cómo así que no ha sido maltratado?
2: No, este no es el de planta. Espera, yo le vamos a dar el de planta. Ese es de planta.
7: El papá que le dice a Carlitos: Carlitos, Carlitos, mírame las direccionales del carro a ver si funcionan. Y Carlitos: ahora sí, ahora no, ahora sí, ahora no. Le preguntan a Carlitos: Carlitos, ¿para dónde va? Voy para estiércola para echarle las fresas. ¿Y por qué no te las comes con nata como hacemos todos?
2: Ahí está el parcerito, hombre. Oiga, y hoy, justo hoy, nos enviaron uno que está bueno. A ver, ya lo habíamos escuchado, pero ustedes saben que cada uno lo cuenta a su manera. Voy con este.
8: Esto es un negro que vino a estudiar aquí a Madrid, ajá, derecho.
2: Ajá.
8: Y el profesor le pregunta: ¿y usted en qué rama quiere estudiar?
2: Hijo de puta.
8: Y el negro le contestó: no, a mí me da un pupitre como a todo el mundo.
2: Bueno, ya saben que pueden grabar el chistecito así como este amigo al 603-6631-57. Venga, graben el chistecito, envíenlo, no hay ningún problema. No tienen ni que decir el nombre. 603-6631-57. Oiga, ustedes saben qué viene después del humor, ¿no?

0: llamaron.
1: Costa Rica, tienen buen queso, tienen buena lechita y buen chacao.
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0: Ay, Dios mío, de mi vida. Bueno, a ver, ¿qué pasa? Bueno, estamos en la búsqueda de chicos y chicas que les gustan los dinosaurios, porque nos vamos a ir el viernes en la tarde para la nueva exposición de Dino Expo XXL. Queremos niños y niñas que se quieran convertir en los influencers de este sitio. Ya saben, entonces, 603-66-3157, que me diga, oye, que mi niño tiene 10 años y le gustan los dinosaurios. Y habla muy bien, eso es lo que necesitamos, que hablen muy bien, que cuenten bien cómo es el sitio y les vamos a dar... todo el recorrido. Nos van a Dino Expo va a ser exclusivamente, bueno, exclusivamente no, pero les van a dedicar tiempo a estos pequeños influencers para que puedan ir a conocer y que cuenten qué tal les ha parecido Dino Expo XXL. ¿Quiénes se quieren venir con nosotros? Este viernes. 603-66-3157, ya saben. 603-66-3157. Bueno, que aquí no. Aquí no se vale hacer esperar a nadie por el tema del humor. Así que nos vamos con todo esto que tenemos aquí. Ya saben que todas las personas que quieran contar su chistecito lo pueden hacer a través de ese número de teléfono que tenemos en cabina y en el que nos encanta cuando nos escriben, porque oye, nos hacen sentir felices, muy felices, de saber que, hombre, que el programa les gusta, que les entretiene. Yo creo que lo más importante es eso, ¿no? Que les entretiene, sí o sí. Bueno, oiga, ustedes que son buenos pa la trova, venimos con el enano gigante. ¿Ustedes han escuchado? ¿Han visto el tema del enano gigante? Bueno, vamos a escucharlo. A mí me parece muy divertido este tipo.

0: Mont Blanc.
1: ¡Qué maravilla! Ay. Oiga, el enano gigante, que es el trovador, porque sale de subir en una banquetica y el compañero sale a la altura, ¿no? Se parece en la cara a Reni el Sureño. ¡Qué madre! Uy, qué recuerdo del parcero de Reni el Sureño. ¿De dónde era Reni? Reni era de Marsella, creo, de Belalcázar. Ah, Belalcázar. Belalcázar. Oiga, ¿quién se acuerda de Reni el Sureño? Como cantaba de bueno y bailaba lo más de bueno. Tiempos aquellos, tenía un Opelo y güey, madre, no, eso que entradas. Tenía más entradas el Estadio Calderón, que estaba ya sobre la M30. Bueno, ya saben, 603-6631-57, pues el teléfono para que me envíen el chistecito grabado. O mamás y papás que quieran inscribir a sus chavales para llevarlos a Dino Expo como los influencers de Dino Expo. ¡Qué belleza! Y después del enano gigante, ¡ay, escuche!
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2: Sí, señor. Bueno, seguimos. Este es el programa que no para. Entre música y música de la buena, porque no ponemos música mala. Les vamos entregando el humor, el entretenimiento, que seguramente muchos ya dirán, ah, ese ya lo vi, ese ya lo vi, ah, ese ya lo escuché. Sí, el humor, eso no caduca. Nos vamos ahora con Juan Manuel Gaviria. Oiga, esto del chat GPT, esto tiene mucho cuento, vea. Esto tiene mucho cuento. Y esta familia está como muy, muy metida en estos temas del humor. Por eso a mí me gusta.
3: Ya, GPT, ¿cómo hago para que esa visita se vaya de la casa?
4: Aníbal, su mamá me está echando indirectas.
5: No le pare bolas, mi mamá habla todo el día con el aparato.
6: Lolita, póngale una escoba boca abajo a ese conchudo muerto de hambre.
3: Tenga una escoba ahí.
4: ¿Para qué? Aníbal, si ve que su mamá me está tirando indirectas, ah.
5: Mami, venga, ¿por qué si estos boxers están nuevos, apenas los compré hace 3 años, tienen este roto?
3: Chachito, ¿cómo hago para quitarle los rotos a unos boxers?
5: Ah, qué pereza, mamá, usted siempre con ese ChatGPT.
3: Mi hijo me está gritando, ¿qué hago?
4: ¿Cómo hago para que una señora aprenda a cocinar?

0: descarado aquí lo pasa comiendo todos los días. ¿Cómo me doy cuenta yo que mi esposo me ha sido infiel con la vecina del frente?
1: Ajito. Míralo, y si se está rascando la cabeza es porque sí.
0: Con razón, yo sí sabía.
2: Aníbal, ¿bien o no? Al fin su mamá sí dejó de molestar con el ChatGPT ese.
3: ¿Cuál manada? Hasta para servir un vaso de agua le pregunta a ChatGPT.
4: Yo creo que se volvió loca.
0: ChatGPT, ¿verdad que yo soy muy cansona? Estoy tan aburrida.
1: Ya, señora, no me moleste más. No me ha soltado en todo el día. Ya no quiero ser su amiga. Renuncio. Vaya, haga el almuerzo que ya llegó Juan Manuel.
2: Vio, doña Aurora, que ChatGPT no miente.
0: Descarado, Aníbal, desinstáleme eso. A usted no le va a dar almuerzo.
5: Bueno, ese humor de nuestra tierra. Oiga, Juan Manuel Gaviria 100, que pone ya a los papás a actuar también aquí en este sistema. Bueno, seguimos adelante con todo el humor aquí en el programa. Ya saben que después de que nos reímos un poquito, ¿qué viene?

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0: nos ponemos ya. Uf. Hemos avanzado un montón. ¿Qué tal? ¿Cómo están ustedes? Oiga, el de atrás, el calvo, el que levantó la mano. Como los payasos de la tele, hijo de madre. Bueno, seguimos en El Atasco, el programa de humor y entretenimiento que tienen ustedes a través de Diversa Radio 96.7. El teléfono para varias cositas. A ver, 603-66-3157. A ver, 603-66-3157. Y nos vamos ahora con más humor. Llega el momento de cómo reconocer un bandido. O sea, ustedes cómo reconocen un bandido que va a venir a contarles pues el cuento para intentar venderles qué y a quién le va a vender. ¿Ah? Oiga, esto sí que es una cosa curiosa, ¿no? Por eso nos gustan estos contenidos. ¡Ay, Dios mío!
1: ¡Payasa! Que te diga mi amor, princesa, mi bebé, mi cielo, mi reina. Y te acabo de conocer. ¡Bandido! Si solo te envía fotos, videos o audios de modo efímero, ¡bandido! Y usted mínimo es la moza. No quiere dejar evidencias. Si le encanta sacar a pasear la mascota siempre en la noche y solo, ¡bandido! Si no tiene redes sociales, ¡ojo! Es un bandido pro max. O si tiene redes y no tiene fotos o solamente tiene 3 fotos, ¡bandido! Y si en la foto no se le ve la cara, ¡peor! Si usa lociones árabes, ¡bandidísimo! Si es policía, barbero, médico, DJ, contador, abogado, profesor de inglés, de educación física, entrenador de gimnasio o militar, bandido. Si le gusta el anime y tiene más de 30 años, bandido asegurado. O le encanta jugar play o los jueguitos de celular, rebandido. Si te dice que no te contestó porque tenía el celular en silencio, es vieja, bandido. Si en cualquier red social sigue a más de 1000 personas, bandido. Si pone un estado los sábados a las 11 de la noche que dice a mimir, bandido. Si te dice que no quiere nada serio pero te trata como si fuera la novia, bandido. Si sos consciente lo has pillado que le encanta el... bandido. Si se llama Juan, Sebastián, Santiago, Daniel, Andrés, Jairo, Jonathan o David, bandido. Si te dice que todas sus parejas le han sido infiel, pero él nunca le es una santa paloma, bandido. Y mentiroso, la chimba. Si es super mirón que no puede pasar una vieja porque se le va un ojo, bandido. Si se te ha perdido alguna vez más de 12 horas sin ninguna razón y sin explicación, bandido. Si casualmente cada rato se le mantiene descargando el celular, bandido. Si sube historias en el volante del carro que se le ve la manilla de oro, bandido. Y le encanta una gorra. Ahí tiene diseño de sonrisa ultra guay, bandido. Si mantiene vestido de negro, un bandido asegurado, perro canequero. Si dice que solamente le gusta tomar whisky, rebandido. Si siempre le ves likes en fotos de viejas en tanga, bandido. Si le encanta salir a jugar fútbol los jueves a las 11 de la noche, bandido. Si mantiene el celular con clave y se lo lleva al baño hasta para cagar, rebandido. Algo esconde. Like para parte 2.
0: ¡Pucha! ¡Uy, no sé qué madre! No, me googleé. Es demasiados síntomas, hijo. Uy, demasiados síntomas uno detrás de otro. Oiga, bueno, este Durbán Clavijo. Muy bueno. Y después del humor, ya saben lo que viene.

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0: uno viene a China queriendo escuchar a los chinos hablar en chino, sí, y mentiras que esto es lo que se encuentra.
1: What? Marica, hijo y puta, con orea, chupapito, chiquito, cacoro. Bonita mamacita.
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3: Es que esto es curioso, siempre lo decimos, cada vez que escuchamos esto decimos, aquí la vaina es que al país que uno vaya, en el idioma que sea, lo primero que uno aprende son las putas vulgaridades. No hay otra cosa para aprender, ahí donde arranca el idioma, y ahí es cuando le dicen a uno, oiga, usted habla idiomas, hombre, una belleza, y me hago entender. Bueno, seguimos con El Atasco. ¿Qué tal? ¿Cómo vamos? Oye, gracias por los chistecitos, hombre. Les repito el número de teléfono, 603-66-31-57. Venimos con La Trova, con Trover Neruda, pilas. 603-66-31-57. Nos vamos con el mundo de la trova.

0: Cuatro niñas, niñas muy pequeñitas haciendo o incursionando en el mundo de la trova.
1: Y además, bueno,

Fantástico. Y así como ellas, también estamos buscando algunos chicos y chicas que les gusten los dinosaurios, que quieran venir con nosotros, con el equipo de la radio, y acompañarnos en ese recorrido, para que luego nos cuenten qué tal les ha parecido esa gran experiencia de estar frente a frente con los dinosaurios más espectaculares del mundo. A escala original, cuidado, ¿eh? T-Rex en escala original, no es la cabeza, es el T-Rex completo. Ya saben, inscríbanse, 603-66-3157. Ya está la exposición de Dino Expo XXL por el Xanadú. Por ahí los tenemos. Oye, y después del humor que viene, ¡ah, sanganería pura!

0: amor, la semana entrante descanso del trabajo. Pues me dieron la hueputa. ¡Qué monorrea! Perdón.
1: La novia del futuro.
0: Que la semana entrante.
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1: Es la novia del futuro. La que hay que tener sí o sí, pero pilas, pilas, porque como lo pillen, chaval, era. Si así era para alguien que se le metió con el coche delante, ¡ay, Dios mío! ¡Qué belleza de niña! Bueno, a ver, 603-66-3157, el número que les dejo para que sigan participando en el programa. Que envíen el chiste.

0: Aina, sí. Es un significado que también se usa en Colombia, pero más en la actualidad sigue siendo más común usar coger como agarrar. El caso, ¿qué pasa con esta palabra? Que hay choques, hay situaciones. Por ejemplo, te advierto que como colombiano uno no puede llegar a México y decir, ay, ay, cójame, cójame que me caigo. O por ejemplo, al contrario, si alguien se está cayendo, yo no puedo decir, ay, venga, venga y la cojo. Ay, me pasó. Comprando fruta, disculpe, ¿será que le puedo coger ese banano? El caso es que aquí no termina la vaina. Coger en Colombia va mucho más allá. En Colombia se coge juicio. Eso es volverse más responsable. Se coge oficio, o sea, ser productivo. Por ejemplo, en vez de estar viendo el celular todo el berraco día, vaya y coja oficio. Me encanta. Se coge de parche. Eso significa molestar a alguien. Por ejemplo, usted sabe que yo siempre cojo de parche a mi papá por... En Colombia se coge hasta rabia. Por ejemplo, le cogí rabia al vecino por sapo chismoso. Por ejemplo. Bueno, ya, como ves, coger es una palabra muy versátil de Colombia. Ahí se la dejo para que se lo aprenda, para que se entretenga.
1: ¡Buena! ¿Cómo? ¿De qué manera aplican ustedes esa palabra coger en Colombia? Ah, bueno. Además, esta Camicol me gusta, es muy expresiva, es muy alegre. Y lo hacen muy, muy bien. Me gusta, me encanta. Y por eso les voy a premiar.

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1: Si tu esposa, tu novia, tu amante o lo que sea.

0: está enojada, llévale comida, que a los demonios les gustan las ofrendas.
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2: Oiga, nunca más volvimos a ver al negro en redes sociales, a este, porque desde ese día se convirtió en la ofrenda. Más talento colombiano que está en redes sociales. Sale con unas cositas bien curiosas. Vamos a traer a este personaje que acaba de decir lo de las ofrendas, porque tiene cosas bien interesantes. Nos vamos amañando. Oiga, uno siempre, ¿quién le ha pasado? No, esto está muy mal planteado. No voy a hacer la pregunta de esa manera. ¿A quién han visto ustedes que es muy feo o muy fea?

0: vamos a escuchar a ver con qué nos van a sorprender. Aquí con estos monólogos.
1: Sí, ¿verdad? Es lo más importante. ¡Claro! Eso es así. Y la mujer es igual. Usted ve que la novia, uno siempre las amigas son feas, man. Y le dicen, ¡qué apure, salga! ¡Vamos ya! ¡Ay, espere mi arreglo! ¡No, así va bien, hágale! ¡Se pega el diente más tarde! ¡No se preocupe, salga! Y las hacen salir así, claro, porque una mujer bonita no le gusta que de pronto la vayan a opacar. Pero bueno, eso tiene sus condiciones. Desafortunadamente nosotros los amigos siempre nos conseguimos el amigo que le cae mal a la mujer. Es el que lo invita a salir a uno y le dice, ¿qué pasó? ¿Va a salir? Y uno, no, espere, espere, callado, no sale. ¿Qué pasó? Hermano, venga, que estoy con dos viejas. Le dañan la mente a uno. No, ahorita no puedo. Ay, venga, que están operadas. Así son. Entonces, claro, el problema es que la mujer de uno piensa que todos los amigos de uno son iguales. Entonces le dicen, claro, ya va a salir con ese mono. Claro, váyase con el mono Sánchez, que usted sabe que ese es el que le presenta a las viejas. Y como el claro, vaya, salga con él, que a usted le guste salir con él, porque a usted le presentan todo ese poco de vagabundas.
0: Huepuch. Oiga, ¿cómo la vieron ahí? Ah, tremendo. Eso lo hace, ya saben, Peter Albeiro. Uno se busca siempre un amigo feo para uno verse pinta. Hay momentos aquellos de sábados felices. Maratónicas jornadas las que se daba uno los sábados. ¿Quién se acuerda de sábados felices? Una cosa loca.
2: A la hora, el moreno está.
0: Ahí está.
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Hola, hola, buena tarde, ¿cómo están todos? ¡Bienvenidos a gozar y disfrutar en el parche colombiano! Lunes 18 de mayo, día de fiesta acá en Colombia, la ascensión de la Virgen María. Entonces vamos a gozar, a disfrutar, sin parar, porque venimos a gozar, a sentir nuestras raíces, a recordarlas, a vivirlas. Bienvenidos todos y todas los que están ahí conectaditos al lado de Madrid, todos sus alrededores, a todos los distritos donde llega nuestra señal FM, la 96.7, Diversa Radio, la mejor. Y en el resto del mundo, en toda parte, en cualquier rinconcito, llega nuestra señal, porque ya nos tienen descargados ahí en su celular. Entonces estamos 24/7 conectados para acrecentar esta comunidad cada día más y más. 603-6631-57, nuestra línea activa, para que pida musiquita, para inscribirlo, para que charlemos, para que mande mensajes, para sentirnos como en casa. Así que bienvenidos. Ese hermoso lunes, dichoso lunes de fiesta, para gozar y disfrutarlo en compañía de todos ustedes, con la música que está sonando en Colombia.

0: DJ Bun.
1: Y eso es lo que desempacamos este fin de semana. Lo que llegó, lo nuevo. La cumbia sonidera. Sonando aquí en el parche colombiano. Para sentirnos como.

Y yo comienzo saludando a mi gente bonita. Por acá me escribe Lujini Viet, que le quiere mandar un saludo muy especial, muy cordial, a su hermanita mayor, a Diana Lisney Jaramillo. Se encuentra de cumpleaños el día de hoy. Oye, Diana, de parte de tu hermanita menor Luigi, feliz cumpleaños, que cumplas muchos, pero muchos más. Y que tiene de regalo un bono para que vaya a Luigi Niles, un pedi spa. Dale pues, Diana Lisney, para que vaya por ese regalo. Ayer estuvo de cumpleaños Andrés Ávila. Por ahí me mandó la fotico. Tremenda lechona se comió. 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Feliz cumpleaños, viejo Andrés, hermano. Qué rico que haya disfrutado esa lechona. Me mandó una foto linda, hermosa. Y la disfrutó. Qué lindo. Me gusta mucho eso, viejo Andrés. Vale la pena ser fieles oyentes de Diversa Radio, de la mejor. Por eso saludo también a Nicolás. Siempre me escribe desde Villaverde. Desde estos días que le conté que Shakira iba a hacer el estadio allá en el barrio de él, en el distrito donde él vive. Ese man mantiene más contento. Oigan, ahorita les cuento algo de Shakira. ¿Saben que España hoy lunes 18, le devolvió 60 millones de euros? Oiga, hace poquitico de plata. Ahora les cuento por qué. Los sigo saludando a todos. Oiga, inscríbanse, 603-6631-57, para que se inscriban a la ruleta millonaria y para que vaya el fin de semana a comer lechona Don Harold.

Ahí estaba el palmireño Jorge Grajales con la Superbanda, original de Hugo Molinares. Y aquí llega el viejo Joe. 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

0: llamo lema, güey.
1: Siete y 26 minutos de la tarde. 12 y 27 minutos, ya pasó el minuto, aquí en Colombia. Oigan, yo sigo hablando de Shakira. Ya sabes, Raquita, hay que hablar por todo lado. Hoy 18 de mayo, el gobierno español decidió devolverle 60 millones de euros. Ahí fue madre. Es un proceso que viene desde el año 2011. Algo del año fiscal, el año fiscal de 2011. Shakira estaba por allá, recién desempacadita, con Gerard Piqué, ¿se acuerdan? Pues la estaban acusando que porque había estado más de 183 días en el 2011. Y eso le da disque para el año fiscal. La demandaron en esa época por muchas más razones. 55 millones de euros había tenido que pagar. Pues resulta que el gobierno español hoy declaró devolverle 60 millones. Porque no hay pruebas suficientes. Primero que todo, sí estaba con Piqué, pero no casada. Entonces no tiene que ver nada con los hijos. No estuvo 183 días. Estuvo 182. Por un solo día. Resulta que sí. Pues hombre, eso tenían una demanda la tremenda. Oiga, Shakira se está metiendo en camisa de 11 varas. Ese dueto argentino, Sarao, también la tienen entre ceja y ceja, que porque les plagió la canción Atómica, las de ellas, Choca Choca, la que sacó con Anita. Pecaosa muchacha, hombre. Ahora Piqué también la tienes que embalar, porque mostró a los hijos. No. Bueno, ahí les cuento, pues, 60 millones recuperó, 60 millones de euros recuperó nuestra Shaki.
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Y así suena Toño Rosario. Con todos sus hermanos, con toda la gallada, la cúpula. Los hermanos Rosario. Un buen merengue para comenzar la semana.

Ahí teníamos a la agrupación Aventura con una buena cancioncita en bachata para que la sonemos, la escuchamos, la tenemos aquí en Diversa Radio, en el Parche Colombiano, para sentirnos como en casa. 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A mí me gusta, me encanta hablar de las raíces de nuestra Colombia hermosa. Cosas que de pronto no sabíamos y nos estamos enterando. La semana pasada les dije que hoy les iba a contar. ¿Saben gracias a quién? En 1810 fue el grito de independencia en Colombia. Gracias a Napoleón Bonaparte. Sí, señores, el famoso Napoleón Bonaparte. Gracias a él nosotros tenemos independencia. Les voy a contar el porqué. Por allá en 1808, Napoleón Bonaparte pasó por España. Iba rumbo a Portugal. Ricardo VII era el rey de España. Colombia era una colonia española en esa época. Ustedes saben que no teníamos libertad. Éramos gobernados, dominados por España, por Ricardo VII. Pero resulta que en 1808 Ricardo VII iba para Portugal. Obviamente pasó por España, sí, y le dijo a Ricardo VII: vea, ayúdeme pues, colabóreme. Así hacía con todos los países, con todos. Todos los que conquistó. Se ganaba la confianza. Se hacía amigo, reamistad. Pasaba por ese país y luego se devolvía y lo conquistaba. ¿Cómo le parece? Por la espalda. ¡Ay, ay, ay, Napoleón! Pues en 1808 pasó por España. Se ganó la confianza de Ricardo VII. ¿Sabe qué hizo? Adivinen. Lo desbancó. Lo tumbó, lo bajó del trono. Y entonces fue donde dejó a su hermano, a José Bonaparte, como rey de España en esa época, 1808. Aquí en Colombia empezó la revolución diciéndonos: mi madre, le vamos a ser fiel. ¿A quién? A Ricardo VII, que ya no está. A la España, que ya no es de Ricardo, sino de Napoleón, el hermano José. ¿O qué vamos a hacer pues nosotros? Comenzó la revolución de los comuneros. La primera ciudad que se liberó, que se liberó, me puso el grito en el cielo, mijo, fue Cartagena. Sí, señores, Cartagena fue la primera que se liberó. Así seguidito, por meses se fueron liberando ciertas partes de Colombia. Hasta que en 1810, el 20 de julio, se liberó Bogotá. Ya se habían liberado varias ciudades: Cartago, Cartagena, otras ciudades ya se habían liberado. Ya se habían sacado, quitado el yugo. Y entonces, sí, señores, así fue la vuelta. Gracias a Napoleón Bonaparte. Ya no le vamos a ser fiel a Ricardo ni a José Bonaparte. No, señores, vamos a ganarnos nuestra propia libertad. Entonces fue en varios meses, en 2 años, la libertad de todo Colombia. Sino que la única ciudad que la celebró y lo sigue celebrando es el 20 de julio, Bogotá. Pero las demás ciudades ya se habían liberado. Ahí les cuento pues, gracias a Napoleón Bonaparte. Y aquí llega Alfredo Gutiérrez, porque al corazón no le nacen canas. 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

Gutiérrez. Ah, llegó la hora del vallenato. ¡Qué elegancia! ¡Qué bonito! Recuerden pues que el 9 de octubre en la cubierta de Leganés va a estar el binomio de oro. Para que no se lo pierdan.

ex vocalista de Los Inquietos del Vallenato, sonando en lo mejor en diversa radio en el parche colombiano para sentirnos como en casa, sí señores. Hablando de lo mejor de Colombia, por la esquina que la miremos es para hablar bonito. Ustedes saben que la Amazonía en Colombia linda con Perú y con Brasil. Sí, señores, y la Amazonía colombiana sí tiene secretos, oiga. Tiene cosas muy lindas. ¿Saben que en el río Amazonas existe un pez eléctrico que descarga más de 860 voltios? Uy, fue madre. Electrocuta el que lo toque, mijo. En ese río en el río Amazonas, ahí por Colombia, por Perú y Brasil, vive el pez más grande de agua dulce del mundo, el pirarucú. Puede llegar a medir 2 metros de largo. Oiga, un pescadito. Todo eso en nuestro Amazonas, en nuestra Amazonía. También en el Amazonas hay una planta, el árbol andante. Sí, señores, es un árbol que se mueve. Centímetro, centímetro, se mueve por el año buscando sombrita. ¿Cómo la ve, pues? ¿Cómo lo ve? Ustedes saben que la Amazonía libera tanta humedad, mucha, mucha humedad. Eso hace que se vean, se hagan, se formen los ríos voladores. O sea, son corrientes de brisa, corrientes de vapor. ¿Y sabe qué? Lleva lluvia a las partes más secas de Brasil. Todo esto sucede en la Amazonía, papito, Perú, Brasil y Colombia. En nuestra Amazonía de noche, mijo, los hongos, las luciérnagas, brillan de una manera única. Parecen salidos de otro planeta.

0: El Amazonas, la Amazonía no es el pulmón del mundo, no señor. El Amazonas consume casi todo el oxígeno que produce. El océano es el verdadero pulmón del mundo, señores. Vean, pues en estos días les conté a ustedes del polvo del Sahara, ¿cierto? Pues resulta que el Amazonas, mijo, la Amazonía depende del desierto, papito. Sí, señor, el polvo del Sahara viaja por el aire para fertilizar la selva amazónica. ¿Sí ven que todo es bueno? Ustedes saben que existe un río subterráneo bajo el río Amazonas. Es más largo, papito, es más largo y mucho más ancho. Se llama el río Amsa. Escucha pues, un río subterráneo. Y está aquí en Colombia, papito. Qué rico aprender y saber tantas cosas, ¿sí o no? Hay ciudades perdidas, papito. La tecnología ha revelado, papito, pirámides y ciudades para millones de personas ocultas bajo los árboles en nuestra Amazonía. El Amazonas es única, papito. Y está nuestra tierra colombiana. Hay un río hirviendo. Oiga, pues hay un río subterráneo y hay un río hirviendo. El Xanay. Sí, señor, es un río real. En la cuenca. Que mata todo lo que cae en el, papito. 100 grados centígrados de calor. Ahí les hablo, pues, cositas bonitas de Colombia, mijo. Todos los días aprendemos. Y aquí llega la Sonora del Caribe.
1: En Barranquilla.
0: Oye, felicidad. Bien.

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Saludo muy cordial para Felipe. Acabo de guardar el camión. Ya está cansadito y se va a dar para la casa a relajarse. Felipe, Dios lo bendiga, mijo.

Troll Machete, la cumbia sobre el río. Y aquí llega Afro Sound, Salomé. Sonando en el parche colombiano, para sentirnos como en casa.

Ahí teníamos a Afrozón con esa buena canción, Salomé, sonando aquí en el parche colombiano. 8:16 de la tarde. Yo vengo con un quiz, con un examen para todos ustedes. Hemos hablado mucho de las frases de nuestras mamás. Vamos con un quiz, pues. Yo les hago la pregunta y ustedes responden la correcta de tres opciones que les voy a dar. Si mamá dice, ven que no te voy a hacer nada, ¿tú qué debes hacer? A, ir confiado. B, correr por tu vida. C, preguntar para qué. Ay, ay, ay. ¿Cuál es el arma más poderosa y temida de mamá? A, el palo de escoba. B, el cinturón de cuero. C, la chancla. Ay. Cuando mamá dice, a la una, a las dos, ¿qué pasa cuando llega el número tres? A, ella se rinde y se va. B, te perdona. C, nadie lo sabe. Completa la frase, pues. Si voy yo y lo encuentro, ¿qué le hago? ¿Lo compramos? ¿O te doy un premio? Digan, pues. Si tu mamá te llama por tu nombre completo, ¿qué significa eso? Que está brava, ¿cierto? Completa, pues, esta otra frase. ¿Ustedes creen que yo nací? A, en el hospital. B, ayer. C, en la mañana. ¿Cuál es, creen ustedes, que era correcta? Si mamá dice, ¿me estás avisando o pidiendo permiso? La respuesta es las dos cosas. B, te estoy avisando. C, permiso, madrecita, te estoy pidiendo permiso, madre. ¿Sí o no? ¿Qué significa cuando mamá dice, pregúntele a su papá? A, que sí. B, que él tiene el dinero. C, ya te dije que no. Claro, mamá. Mamá, me da permiso. Váyale a su papá. Cuando usted da la espalda, ya le está haciendo señas al papá. Pilas, pues. Dígale que no. Si mamá dice, ¿ustedes creen que yo soy su sirvienta? ¿Qué debemos hacer? A, empezar a limpiar. B, darle agüita. C, decirle que cocina muy rico. Frases de mamá. Eso es lo más lindo. Mientras usted viva debajo de este techo, terminen ustedes la frase. Oiga, doña Marlene. ¿Qué otra frase recordamos de mamá? Ave María. Ya le dije, mijitico. Venga, que no es pa' eso. Ave María, esas madres de nosotros, esas frases únicas. Las frases que hacen al colombiano único. Lo mismo cuando usted tiene hambre. Usted no dice, tengo hambre. Usted dice, uy, tengo una curvia. Tengo una gorobeta. Se me alborotó la solitaria, mijo. Con esta gorobeta que tengo, me como una vaca, papito. Frases colombianas, mijo. Y aquí seguimos con la buena música.

Y aquí llega Luis Mateus y la nueva generación con un lindo vallenato cargado de romance y amor. Me gustas mucho. Sonando aquí en el Parche Colombiano, en la mejor diversa radio, para sentirnos como en casa.

0: lo mejor del vallenato con Luis Mateus. Oiga, suena bien lindo, ¿sí o no? Y aquí escuchamos la mejor música, lo que está de moda, lo que nos gusta, lo que suena en Colombia. Ya saben que esto es para sentirnos como en casa. 8 y 28 minutos de la tarde. ¡18 de mayo! Un 18 de mayo de 1981. Exactamente el año que nació mi esposa. Hoy está de cumpleaños, Diana, feliz cumpleaños. Pues esa misma época, esa misma fecha, el día que nació Diana, ese día falleció Bob Marley, el ícono del reggae. Canciones como No Woman, No Cry, ícono del reggae, Call You Be Love, Buffalo Soldiers y muchos éxitos más. En 1909 falleció el compositor español del nacionalismo romántico, Isaac Albéniz. También en 1911, un 18 de mayo, falleció el director y compositor del romanticismo tardío, Gustav Mahler. También un 18 de mayo de 1911, el influyente del bluesman, Big Joe Williams. En 1949 nació Rick Wakeman, tecladista del grupo de rock progresivo Yes. Mabel Carter, en 1909, nació miembro de un grupo de country, Carter Family. Cositas que sucedieron. Personajes que fallecieron. Personajes que nacieron. Un 18 de mayo. En nuestra época. Qué rico saber de todo, ¿sí o no? Aquí contamos todas nuestras cositas, aquí nos damos cuenta de todo.
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0: Oigan, yo me hago unas preguntas a veces y yo creo que ustedes también se las hacen. Cuando nos enamoramos, dice que sentimos maripositas en el estómago. Entonces, las mariposas que sienten en el estómago cuando se enamoran, humanos. La mariposa y se siente humanos en el estómago. Si alguien me dice que no le haga caso y no le hago caso, ¿le estoy haciendo caso? Lo mismo que las mariposas. Si a las personas se les pone la piel de gallina, entonces a las gallinas se les pone la piel de humano. Venga, otra pregunta pues que nos hacemos todos a lo bien, a lo bien. ¿Quién inventó el reloj? No, lo más bueno, ¿quién lo inventó? No. El que lo inventó, ¿cómo sabía la hora exacta? ¿Cómo sabía que era la hora? Si yo me voy para una fiesta, o me voy para una rumba, para una farra, y me dice mi mamá que regrese temprano, y si regreso a las 6 de la mañana, ¿estoy llegando tarde o estoy llegando temprano? Preguntas que no me dejan dormir. Como cuando alguien le dice a alguien, yo te aviso, chiquito. Yo te aviso, chiquita. Qué pecado. Más bien orina y se acuesta, ¿sí o no? Lo peinaron, mejor dicho. Para no decirle que no de frente, mijo. Lo mandaron a coger café en patines, papito. ¿Sí o no? Yo me voy por la calle y es donde me doy cuenta de todas las colombianadas. Oiga, somos únicos.
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0: El parche colombiano para sentirnos como en casa. Kiko Rodríguez con Romeo Santos. El beso que no le di.

0: recordando lo mejor de la vieja guardia, lo retro, lo que te hizo vibrar, DJ Giovanni.
1: Y aquí llega el clásico de la noche. Por ese cumpleaños allá en el cielo a Bob Marley. Call You Be Love, sonando en el parche colombiano.

Ahí sonaba el clásico de la noche, recordando al viejo Bob Marley. Uy, con sabor a playa, con olor a río y arena. Pues sí, ahí lo teníamos aquí en el parche colombiano, mijo. Disfrutando de la mejor música, contando cositas, enterándonos de otras. Hombre, ese es el parche colombiano, esta diversa radio, creando una comunidad inmensa, inmensa, inmensa para todos ustedes. Les dije que Colombia es conocida como el país de los mil ritmos. Tenemos más de 1025 ritmos folclóricos, papito. En toda Colombia, papito. A donde usted llegue va a escuchar diferente. Pero puro Colombia, papá. Está, por ejemplo, el aguabajo. Eso es por allá del Baudó. Por allá por el Chocó, mijo. Es canto propio de ellos. Es único en Colombia allá. Está el bambuco, ese sí lo conocemos todos. El bambuco, mijo. Es el baile más popular de la región andina. Es ritmo nacional, papito, y representativo. Emblema, emblema, emblema nacional, papá. El bambuco. También está el bullerengue. Eso es un ritmo muy bacano, mijo. Es cumbia, pero más agitada, más folclórica, más alborotada, papito. Y se baila con las palmas. Pues la gente, las mujeres bailando, llevan el ritmo con las palmas. Cha, cha, cha. Ese es el bullerengue. También está el bun de chocuano. Pues adivinen de dónde es. Sí, señores, del litoral pacífico, papito. Lo trajeron desde África. Para que vean, pues viene desde África ese ritmo. El bun de chocuano, mijo. También está el bun de tolimense. Está el calipso. Música por allá de Providencia, mijo, de San Andrés. El calipso. ¿Saben con qué la toca? Con una quijada de burro. También está el chandé. Ah, no, hermano. Les he nombrado apenas 6 ritmos. Son 1025. Por ahí a las 2 de la mañana terminamos, ¿sí o no? Bueno, sigamos con la buena música. Mejor después les sigo hablando de esos ritmos. Y aquí llega Héctor Bonilla y su orquesta Canguil con salsa. Escuchándola acá en Diversa Radio.

0: Familia, yo me voy despidiendo por hoy. Lunes, día de fiesta. Mi esposa linda está de cumpleaños. Dianita, nuevamente, feliz cumpleaños. Me voy a llevar por acá para Santa Rosa a almorzar bien rico. A disfrutar de este día de fiesta. Gracias por estar ahí siempre.
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0: Y recuerden que la gratitud transforma los días ordinarios en días extraordinarios, papito. Simplemente ser agradecido. Eso es todo. DJ Giovanni los acompañó el día de hoy, lunes. Gracias por estar ahí. Nos vemos mañana, nos escuchamos mañana. Aquí mismo la 96.7. A partir de las 7 de la tarde. El parche colombiano que es pa' sentirnos como en casa, mijo. Dios los bendiga a todos.

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5: Richie, mi amor, usted está muy perdido.
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